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0: Buen día para todos. Bienvenidos a la mañana de la radio. Bienvenidos a Mejor Mañana por la 95.3. Tu día en esta mañana. Mañana de día martes 25 de agosto del 2026. Comenzando una nueva mañana juntos por el aire 95.3. Tu día en esta mañana de martes. Martes que presenta un cielo cubierto en la ciudad de Ayacucho con una temperatura de 4 grados. Justamente a esta hora, la humedad relativamente del 77%, la presión esférica 1022,2 hectopascales, el viento que está en dirección del noreste, norte-noreste, a 9 kilómetros por hora de promedio, 9 kilómetros solamente por esta hora, cielo cubierto, se anuncia para todo el resto del día, prácticamente no habría sol en la jornada de hoy con 13 grados máxima, sigue subiendo la temperatura a poquito, el viento se mantendrá al norte, ya sin variación, y la humedad va a ir subiendo un poquito con una mínima para esta noche de 6 grados, Entonces, reitero, temperatura actual en Ayacucho, 4 grados, humedad 77%. La máxima se anuncia para hoy, 13 grados, cielo cubierto, sin probabilidad de lluvia, con viento del norte, se mantendría todo el día de ese sector. Le damos la bienvenida a Tatiño Ríos en la operación técnica, como todos los días. Bienvenido, Tatiño, buenos días. Hoy con la música de Los Rodríguez, que suena en el aire de Mejor Mañana.
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0: Y dice que hace calor, dicen Los Rodríguez, mira, apostando ahí al calorete.
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0: Bueno, estamos arrancando la mañana de la radio por acompañarte como todos los días, Central 95.3 en esto que es Mejor Mañana, como todos los días. Bienvenido, buenos días. Hoy con la música de Los Rodríguez, que suena en el aire de Mejor Mañana.
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0: Bueno, muy bien, gracias al amigo Vasco Zabaleta. Ahí nos avisaba tempranito que el sector de la llegada, Ruta 74, acceso Perón, en esa zona no hay luz. No hay luz en esa zona de la llegada. Sin luz, bueno, gracias por avisarnos. Entonces el Vasco Zabaleta nos avisaba esta información tempranito, hace un rato nada más. Así que bueno, gracias por comunicarse con la mañana de la radio, que circula por esa zona, ya más allá que va aclarando de a poquito. Bueno, circula con precaución, Te contamos títulos noticias locales en esta mañana. El Jardín 901 cumple 75 años, lo celebrará con un acto especial junto a toda la comunidad educativa. La institución invita a docentes, exalumnos, familias y vecinos a compartir este aniversario tan significativo para la historia de educación inicial en Ayacucho. El encuentro será este sábado 29 de agosto a las 10 de la mañana en la sede del Jardín, ubicado en calle Moreno 1256. En caso de lluvia, el acto se trasladará a la Casa Cultura. Con 75 años de trayectoria, el 901 ha sido parte fundamental de la formación de generaciones ayacuchenses. Desde sus inicios hasta la actualidad, la institución continúa siendo un espacio de encuentro, aprendizaje y afecto para los más chicos. Gracias por ser parte de nuestra historia, tu presencia es muy importante, expresaron desde la institución educativa en la convocatoria, entonces, que se abre para este jardín 901, que lleva el nombre de María del Pilar Vázquez. Reiterando, invitando a la comunidad, este sábado a las 10 de la mañana, entonces, en las puertas del jardín, donde se realizará el evento, entonces, 75 años del jardín 901. Reitero, este sábado, 10 de la mañana.
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0: Títulos, noticias locales. En la mañana de la radio vamos recorriendo los títulos y noticias más importantes de la mañana de hoy, entonces, en materia informativa también. En el espacio de la 95, también te vamos contando títulos y noticias en esta mañana, entonces, de manera local. La municipalidad festejó el Día del Niño en la Constancia de Udaquiola. Compartimos una jornada junto a la familia de la Constancia de Udaquiola celebrando el Día del Niño con juegos. También hubo sorteos, actividades artísticas y muchas sonrisas. La propuesta fue pensada para disfrutar, encontrarnos, generar momentos especiales para niños y niñas. Desde la municipalidad seguimos acompañando y generando espacio de encuentro para toda la familia, dice la Municipalidad de Ayacucho.
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0: Más títulos, noticias locales. En esta mañana te vamos juntando en el aire de la radio también. En materia informativa, el ciclismo volvió a ser protagonista en Ayacucho, con una jornada que reunió a corredores de la región. También el fin de semana, también decíamos, dentro de los temas del deporte local, decíamos con el triunfo de Ezequiel Vivo de Valcarce, fue el ganador, acompañado por Enzo Tainaiello de Azul y Patricio Gómez de Lobería. Cuarto fue Facundo Fernández de las Flores en la categoría aficionados del ciclismo el fin de semana. En la Master D y E y Damas, el ayacuchense Miguel Vargas fue el ganador. En Damas, Ludmila Pose de Olavarría fue la ganadora. Master C, B2, Adrián Sosa de Lobería fue el ganador. Mientras que en Elite, Master A y Junior, Carlos Ayago de Dolores fue el ganador, dice informes entonces, también del ámbito local, en el ámbito deportivo de esta mañana.
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0: Más títulos del ámbito deportivo también te contamos en esta mañana, porque el Sub-15 juega este miércoles mañana de visitante en la localidad de Necochea. El partido será en el marco de la cuarta fecha ya del torneo de la Federación Bonaerense Pampeana, que juega Ayacucho, en este caso su rival es Necochea, solamente el Sub-15. Cabe destacar que el Sub-13 ya esta fecha queda libre, entonces, en esta competencia. Se corrieron los 21 kilómetros de la media maratón de Buenos Aires con más de 20.000 corredores, entre ellos hubo ayacuchenses, con destacada actuación, en el caso de Luis Miguel Torres, 248 en la categoría 30-34 años, 1071 en Caballeros y 1666.

0: en la clasificación general fue el mejor ayacuchense. Luego también estuvieron participando por Ayacucho, en la categoría Caballeros, Marcelo Domingo, 33 en su categoría, Marcelo Tolosa, 565 en su categoría, Nicolás Mansi, Luis Irarregui y Lautaro Robledo. Mientras que en damas, la mejor clasificada fue Aldana Roseres, 108, en su categoría de 34 años, Gisela Romero, 126, Bernarda Garberi Po, 161, Candela Recal, 369, Agustina González Bianco, 450 y Valentina Gencarelli, 625, entre los competidores ayacuchenses en la media maratón de Buenos Aires.
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0: Más títulos y noticias en el plano local. También hubo festejo de la Juventud Radical por el Día del Niño. Esto fue en el barrio Santa Teresita el día domingo por la tarde. La actividad fue organizada por la Juventud Radical con juegos, meriendas, sorteos y presentes. La actividad se realizó el día domingo en la sede del barrio Santa, en la plaza del barrio Santa Teresita, donde tuvo lugar esta actividad para toda la familia, en el ámbito entonces, decíamos también, de esta celebración del Día del Niño. Esa información entonces del ámbito local en esta mañana.
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0: Más títulos locales. También en esta mañana te contamos que Ayacucho le pidió al Vaticano que el Papa León XIV visite Ayacucho y conozca la réplica de la Gruta de la Anunciación. Dice información que una iniciativa desde la comunidad católica de Ayacucho llevó al Vaticano un pedido especial que el Papa León XIV incluya a Ayacucho en su visita a nuestro país. La nota fue enviada de la Secretaría de la Parroquia con la intención de poner en consideración de la Santa Sede la posibilidad de que el pontífice llegue a Ayacucho durante su visita apostólica al país. La respuesta del Vaticano finalmente llegó, generó alegría entre los integrantes de la comunidad cristiana. Si bien la comunicación recibida manifestó interés por la propuesta, también indicó que una eventual gestión para incorporar a Ayacucho en el recorrido deberá canalizarse por otras vías institucionales. Por el momento no existe confirmación que el Papa pueda llegar a Ayacucho. Lo cierto es que la propuesta surge a partir de la Gruta de la Anunciación de Nazaret, ubicada en la esquina de Pueyrredón y la prolongación de España, frente al barrio Padre Gallo, en un predio de aproximadamente una manzana. Se trata de un sitio de profunda significación religiosa para la comunidad ayacuchense y al mismo tiempo de un atractivo turístico particular en la ciudad. Dice información del ámbito local sobre esta propuesta de invitar al Papa a Ayacucho en su visita a la Argentina.
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0: Más títulos, noticias locales. Estamos repasando el ámbito en la mañana de la radio. Entonces, me tiene que ver informaciones locales de esta mañana de radio. Cuando es la hora 7 de la mañana, 11 minutos. También vamos a repasar dentro de los temas de esta jornada. Entonces, decíamos también lo que corresponde a información local también de esta jornada entonces de día lunes. También la municipalidad, en este caso Ayacucho, lanza una propuesta de iniciativa universitaria, también en nuestro medio, dice información, la reunión tiene que ver con el Centro Universitario de Ayacucho, de Estudios Universitarios, presentó una propuesta destinada a estudiantes que se encuentran en el último año de secundario, que ya va a finalizar los estudios o proyectan continuar una carrera universitaria. Introducción a la vida universitaria es una propuesta que está hasta el 27 de agosto abierta en inscripción en la sede del Centro de Estudios Universitarios de Ayacucho, Los Robles, 1816, Los Robles, esquina de Indar. Desde la entidad destacan la importancia de generar este tipo de espacios para acompañar a jóvenes en una etapa de decisión y nuevos desafíos, especialmente para quienes se encuentran definiendo su futuro. Por los consultos pueden acercarse al lugar, como decíamos entonces, Los Robles, esquina de Indar, Centro de Estudios Universitarios, o también al 2494-674270, reiterando que la propuesta está inscripción previa hasta el día 27 de agosto. La hora 7 de la mañana, 12 minutos, títulos y noticias entonces locales en esta mañana de Mejor Mañana por la 95. Por último, en el ámbito local vamos a repasar los pagos del mes de agosto de la Municipalidad de Ayacucho, reiterando que las pensiones en anticipos jubilatorios se abonan el jueves 27 de agosto. Los sueldos municipales con aumento del 3% se pagan este sábado 29 de agosto.
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0: Ahora recordamos títulos de noticias nacionales en esta mañana de la 95, lo tengo con informaciones nacionales entonces en el aire de la radio. Comenzamos por el Diario Popular. 15 asaltantes muertos o heridos por día en el AMBA, es el título principal del Diario Popular. Cuando los delincuentes pierden, un relevamiento de causas judiciales muestra que cada 96 minutos un asaltante resulta herido o muerto durante robos o intentos de robo en la Ciudad de Buenos Aires y el conurbano. En el caso de Rafael Castillo, donde dos policías mataron a tres ladrones, volvió a poner el fenómeno en primer plano. La policía de Franco, agentes que trabajan como choferes de aplicaciones o civiles armados protagonizan una tendencia que se mantiene en alza, titula el Diario Popular. Horas decisivas para Julián y Enzo. El lunes se cierra el mercado de pases de Europa y ambas estrellas de la selección argentina están con un pie afuera de sus clubes. Julián Álvarez fue abucheado por la afición madrileña justamente el domingo porque quiere irse al Barça, pero su destino estaría en Inglaterra. Enzo Fernández, ayer también muy silbado por su hinchada, es pretendido por el Manchester City, titula también el Diario Popular de esta mañana.
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0: Bueno, un hombre quedó preso en Merlo, partido de Merlo, provincia de Buenos Aires. Robó un colectivo y lo manejó por varias cuadras para cumplir un sueño, dice el título del Diario Popular. El hombre después quedó aprehendido por la policía. Milei negó relación con Cenimedo, pero visitó la Casa Rosada 12 veces durante esta gestión nacional. Bueno, el hombre, el asesor de Milei, que está aprehendido ahora por intentar haber mandado a matar a su esposa en Paraguay, visitó 12 veces la Casa Rosada durante la gestión de Milei. Los leones y las leonas se metieron en las semis del Mundial de Hockey. Ellos golearon el empate de ellas. Argentinos rescató un empate en Lanús y se mantiene en la punta del fútbol nacional. El bicho de la Paternal lo perdía ante el Granate, pero igualó rápido Verón de cabeza. Comparte el primer lugar anual, la tabla anual, con Independiente Rivadavia de Mendoza, que tiene mejor diferencia de gol. Más títulos también. Teatro Tronador de Mar del Plata recibió factura de luz de más de 13 millones de pesos. Insólito. Lali habló de su polémica con Polino, de la China y de su ex Mariano Martínez. Stream con Martín Sirio. Y los juicios laborales siguen en niveles astronómicos. Es el Diario Popular en esta mañana.
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0: Más títulos de diario, de Popular. Vamos ahora al diario Clarín. Clarín titula tema principal de la mañana: Milei ratificó el rumbo y rechazó medidas de alivio económico. Es el título principal del diario Clarín de esta mañana. Fue en la primera reunión de gabinete que tiene el presidente desde desde el 9 de julio, que no se reunía con el gabinete del presidente de la Nación. Más títulos de Clarín. También Clarín titula: varados en Brasil. Son 300 argentinos que el domingo, justamente desde Buenos Aires, se habían salido hacia Madrid en un vuelo de la compañía española Plus Ultra. Horas después del despegue, les informaron que por una falla técnica, aterrizarían en Brasil. Aunque la aerolínea dice que dispuso alojamiento y asistencia, los pasajeros denuncian que están que debieron dormir en el lugar y que hubo falta de respuesta de la empresa Low Cost, titula el diario Clarín de esta mañana. Desalojan un edificio en Niñez que lleva 30 años tomado. el gobierno de la Ciudad de Buenos Aires ejecutó la orden judicial de desalojar el edificio en calle Manuela Pedraza, 1875, de 8 pisos, 32 departamentos, a 4 cuadras de la Avenida Libertador. Titula el diario Clarín, no tenía luz ni gas y estaba con en pésimas condiciones estructurales, pero estuvo ocupado por más de 30 años, titula el diario Clarín de esta mañana. Un homenaje a Palestina desató una fuerte reacción política. Un sector del peronismo aliado del municipio de Zárate organizó un acto por Palestina en el Consejo Liberante, encabezado en el recinto. El titular del cuerpo legislativo, Leandro Masilla, invitó al poder, el embajador palestino, al acto, titula el diario Clarín. Por la presión del mercado, el dólar saltó 15 pesos y cerró ayer a 1.530 pesos en suba. También Clarín, la ex jefa del ANMAT, desligó al ministro de Salud en el caso del fentanilo. Se trata de Nélida Bucio, la ex directora del organismo ANMAT, desligó al ministro de Salud en la causa de fentanilo. También el Clarín habla en La piel de Barreda. El actor Luis Machín interpreta en la película al dentista que mató a su mujer, suegra e hijas. En La piel de Barreda, titula el diario Clarín. Y también Estados Unidos revocará 200.000 visas. Así lo informó el gobierno de Donald Trump. Son permisos en general para negocios o turistas que quienes entraron por poco tiempo y hasta ahora y luego pidieron asilo. Son 200.000 visas que ahora serán revocadas del gobierno estadounidense, titula el diario Clarín de esta mañana.
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0: Y por último de Clarín nos vamos ahora al diario Página 12. Página titula Los ñoquis de Adorni. Dice título principal de Página 12 de esta mañana. Muestra a Adorni comiendo ñoquis justamente. Antes de su obligada salida del gobierno, Manuel Adorni acomodó a sus principales colaboradores en otros lugares jerárquicos del Estado. Su segundo terminó como director del Banco Nación, con sueldo de más de 7 millones de pesos. Su principal asesor encontró cobijo junto a otros dos en sus preferidos en el directorio del Correo Argentino, con sueldos millonarios y casi sin necesidad de ir a trabajar. En La Rosada miran para otro lado, titula Página 12. También la mujer que sabía demasiado, dice el título del diario Página 12, también sobre Natalia Beller, reveló a Página 12 que pidió volver a aclarar porque tiene más que para decir sobre Fernando Cerimedo e increíbles detalles de la trama de los hechos, titula también Página 12. Y por último, el último título, confundido en La Rosada, tras un mes Milei retomó en Balcarce 50 su reunión de gabinete, volvió a ningunear a los morosos y retuiteó críticas creyendo que era un elogio, titula el diario también Página 12.
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0: Por último, rápidamente vamos al diario La Voz de Tandil, título principal del diario de Tandil en esta mañana, que no dice el diario de la región. El diario tandilense nos dice el tema principal de la mañana de hoy. Reinventar Tandil, expresó su confianza en que los concejales acompañaran el pedido. Integrante de una ONG llamada Reinventar Tandil, mantuvo este lunes una reunión con los miembros de la Comisión de Interpretación y Asuntos Legales del Consejo Liberante, donde expuso el trabajo social, educativo y deportivo que desarrollan los turistas, el sector turistas, titula el diario La Voz de Tandil. Van a tener el foco de conflictividad, Carolina Arce, tras la demolición de la vivienda en el barrio Las Tunitas. Esto va a atenuar el foco de conflictividad en el barrio. Tandil será sede de una jornada de capacitación en prácticas deportivas alternativas. Será 25 y 16 de agosto. Y la Federal secuestró más de 3 kilos de cocaína en el Mar del Plata. Hubo también allanamientos en Tandil en el marco de la misma causa. Titula el diario de Tandil, La Voz de Tandil en esta mañana. Y nos vamos ahora a Mar del Plata con el Atlántico, que nos dice en este día lo siguiente. Ahí vamos.
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0: Bueno, justamente el título principal es el golpe narco. Decíamos 3 kilos de cocaína y más elementos en marco de una causa por narcotráfico. La Leona enfrenta a Australia en semifinales, en Mundial de Hockey y con participación marplatense. Analizan cambios en el pliego de transporte. También una violenta entradera en una vivienda en Mar del Plata, en el barrio San Carlos. A plena luz del día, maltrataron a una familia, ingresaron por el garage mientras el hombre guardaba el vehículo. Golpearon a la mujer y a sus hijos para robarle dinero que supuestamente había en la vivienda. El último título del diario, Tres Arroyos, será sede de un encuentro educativo internacional. El Papa recibió al arzobispo de Luján antes de la visita a la Argentina. Y el consumo de carne vacuna cayó 12% en lo que va el año. Titula el diario también El Atlántico de Mar del Plata. 7.23, hasta acá, títulos y noticias del ámbito nacional, regional y local. Compartimos en el comienzo de Mejor Mañana por la 95.3.
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26: Seguimos en Mejor Mañana por la 95.3. Te puedes comunicar con la radio, como siempre, a los 494-31013. Nuestra guía de comunicación. Ahora vamos a actualizar cómo viene la mañana climáticamente hablando. 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Temperatura en el Ayacucho 6 grados, cielo cubierto, la humedad del 75%, la presión esférica, medio hectopascal es 1021,9, el viento que viene del norte, noreste, a 14 kilómetros por hora de promedio, se lo para la amiga. La máxima ahorita para hoy, 13 grados. 13 grados de máxima para hoy, cielo cubierto y el cielo, mayormente cubierto, decíamos, y el viento se mantendrá del norte, y esto va a ser ir subiendo la temperatura de a poquito, señora. Bien, la farmacia de turno sigue siendo Orfila hasta la hora 8:30, luego va a ser Iriarte para todo el día martes 25 de agosto. 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Ahora vamos al campo, nuestro auspicio comercial.
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26: Y hoy el mercado agroganadero de Cañuelas presenta un ingreso de Hacienda de 6.962 cabezas hoy en Cañuelas. 6.962 animales en 198 camiones. El ingreso entonces hoy del mercado agroganadero de Cañuelas, reitero, 6.962 cabezas ingresaron hoy al mercado de Cañuelas. Un ingreso de moderado muy bueno para la jornada de hoy, entonces casi 7.000 animales, 6.962. 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Vamos ahora a las quinielas de anoche. 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En La Tómbola, Montevideo, 382, 382, 82 La Pelea. Y en Córdoba Nocturna, 8.594, 8594, 94 El Cementerio. Entonces reiteramos, Ciudad a la Cabeza, 3.169, Provincia, 3.620, en La Tómbola, 382, perdón, y en Córdoba, 8.594. 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
1: Compartimos clasificados 95. Rubro ventas.
2: Se vende casa en Valeria del Mar frente a Cariló. 525 metros cuadrados de terreno en esquina. 200 metros cuadrados de casa con dos cocheras a 7 cuadras del mar. Permuto por vehículo o chacra. Consultar solo interesados al 02267-402672.
1: Se vende propiedad horizontal con dos departamentos y terreno para construir tres unidades más. Zona Avenida Dindart y 25 de Mayo. Se entrega con renta vigente. Contacto 2494-585593. Se vende propiedad en Ayacucho, en calle Moreno 654. Consta de tres dormitorios, baño completo, living comedor integrado, entrada pasante para auto, galpón y patio. Consultar con Mariela al 2494-028068, libre de gastos. Rubro alquileres. Se alquila departamento en Buenos Aires, en Barrio Palermo, a una cuadra de Alto Palermo Shopping. Consta de dos ambientes, máximo tres personas y mínimo dos noches. Consultas al celular 2494-484183.
2: Trabajos ofrecidos. Se ofrece matrimonio para puestero o cuidado de campos, también para trabajar en la zona rural. Llamar al 223-61-61-093.
1: Se ofrece señora para cuidado de personas mayores, niñera o limpieza por hora. Tratar al celular 2494-001128. Se ofrece señora para cuidado de personas mayores, de lunes a viernes, y los fines de semana, con experiencia. Tratar al número celular 2494-596683. Se ofrece hombre para tareas en el campo, puestero, con muy buenas referencias. Tratar al teléfono 2268-405365.
2: Se ofrece para trabajo en el campo o cuidado de quintas, matrimonio con hijos. Comunicarse al 2494-483145 con referencias. Se ofrece mujer para cuidado de niños o persona mayor con experiencia. Contactarse al 2494-585403.
1: Se ofrece hombre jubilado para tareas varias. Comunicarse con Ricardo al teléfono celular 2494-533-93. 99. Se ofrece hombre jubilado para cuidado de quinta o chacra con referencias. Comunicarse con Rodolfo al 2494-06-1565. Se ofrece hombre para trabajos en el campo o para puestero con referencias comprobables. Tratar al celular 2268-419822. Se ofrece señorita para trabajos domésticos, niñera, cuidadora domiciliaria, disponibilidad horaria de mañana y fines de semana. Comunicarse al 2494-004043. Se ofrece señora para cuidado de adulto mayor o niños, con disponibilidad horaria durante la semana y fin de semana. Con referencias, contacto al 0223-3494-722. Se ofrece hombre para sereno en comercios con referencias. Tratar 2494-534778. Se ofrece joven para cuidado de personas mayores. Disponibilidad horaria nocturna. Comunicarse al 2494-028260 o en Babio 1380. se cuenta con experiencia. Se ofrece en matrimonio para trabajo de parquero o campo chico con experiencia. Tratar al celular 2494-00-6075. Se ofrece señora para cuidado de personas mayores, limpieza o niñera. Tratar al celular 2494-63-7040. Se ofrece señora para empleada doméstica, niñera o cuidado de personas mayores. Cuento con referencias. Consultas al celular 2494-00-2373. Se ofrece puestero para el campo. Comunicarse al teléfono móvil 2494-00-9623. Hasta aquí los clasificados en la 95. Y recuerde que por el suyo puede pasar de lunes a viernes de 8 a 13.
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2: Noticias regionales compartimos en Mejor Mañana por la 95.3, ahora con noticias de la zona y comenzamos en este caso por la localidad de Azul. Venimos de años complicados con caminos rurales totalmente destrozados, dijo el responsable técnico del área del ente descentralizado de vialidad. Explicó al diario El Tiempo de Azul cómo funciona el organismo creado para agilizar la gestión de los caminos rurales y las principales intervenciones este año. Venimos de años complicados con caminos rurales totalmente destrozados, dijo el responsable del área. El ente que en este caso está administrando más de 1.600 kilómetros de caminos con muchos años de deterioro y abandono. Esto no se puede transformar de un verano a otro o en dos, dijo Elías Bonifacio, a cargo del área. El ente descentralizado de Dirección de Vialidad Rural del Partido de Azul fue creado en el año 2023. Le otorga mayor autonomía a la área de vialidad y agiliza la administración de los recursos y ejecución de la tarea vinculada a la red vial rural. La norma estableció que el organismo tiene a su cargo la conservación, reparación y mejoramiento de los caminos rurales, además de las hidráulicas, obras hidráulicas, perdón, y de alteo vinculadas con la red vial del Partido de Azul, dijo el responsable del área. Más noticias regionales. En la localidad de Rauch finalizó el programa Con la Pelota Aprendemos Todos, una nueva edición del ciclo de charlas y talleres del programa Con la Pelota Aprendemos Todos, impulsado por la Dirección de Deportes de la Municipalidad de Rauch, acompañado por los clubes Botafogo, Deportivo Rauch y San Lorenzo. Justamente el viernes, en el auditorio de la Cámara de Comercial de Rauch, se dio el último encuentro, Que lo Viral Sea Respeto, Danos Like, con esta propuesta enfocada en la convivencia y el uso responsable de las redes sociales. La charla fue a cargo de Jessica Díaz y Jorgelina Colman, integrante del espacio Rizoma. Durante esta edición del ciclo organizado por la municipalidad, también participó el kinesiólogo Facundo Lipo, que brindó la charla de La Pasión es Emoción, No Destrucción, y la nutricionista Estefanía Balda, a cargo del encuentro Lo que comes también entrena con vos. El programa municipal tiene como objetivo promover buenas prácticas y fortalecer los vínculos entre todos los actores, incluido por supuesto los clubes, además de formar parte del fútbol local, generando espacios de formación, reflexión y aprendizaje que contribuyan al deporte en general y al desarrollo integral de todas las categorías, dice el informe de prensa municipal de la localidad de Rauch.
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2: Más noticia de la zona. La noticia, en este caso, en Balcarce, pacientes en diálisis en alerta por la crisis que atraviesan los centros que sostienen los tratamientos de diálisis. Dice la información que la falta de actualización de los valores que reconoce PAMI y el aumento de los costos genera preocupación entre los establecimientos que brindan prestación indispensable de diálisis. En Balcarce, el centro de diálisis atraviesa una situación similar a la de otros del centro del país. Justamente los centros de diálisis de todo el país atraviesan una situación que genera preocupación por la continuidad de las prestaciones para miles de pacientes como consecuencia del aumento de los costos y la falta de actualización de los valores que reconoce el sistema. Lo cierto es que en el país hay más de 200 entidades distribuidas en todo el territorio y compromete la atención de aproximadamente más de 4.700 afiliados de PAMI que requieren tratamiento dialítico a diario, dice información desde la localidad de Balcarce.
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2: También el ámbito regional, por último en esta mañana, Villa Gesell privó de su libertad a su expareja y fue aprehendido por la policía, la amenazó con un arma. Un hombre de 45 años fue detenido en las últimas horas en Villa Gesell luego de que una mujer denunciara que la privaron de su libertad y la amenazaron con un arma de fuego. El llamado al 911 permitió una pronta actuación de la policía y la detención del sujeto en cuestión, esa información desde Villa Gesell. Por último, en Madariaga, 5 cazadores furtivos fueron sorprendidos en plena faena en campo de Madariaga. Ocurrió en el camino a Juancho, cuando personal del Comando de Prevención Rural de Madariaga encontró un grupo de hombres que cazaban liebres con galgos. No tenían habilitación, llevaban 5 piezas muertas y el vehículo en el que se movilizaban acumulaba múltiples infracciones de tránsito. Dice entonces la información desde Madariaga.
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2: La hora 7 de la mañana, 55 minutos, títulos y noticias del ámbito regional compartimos en esta edición de Mejor Mañana por la 95.3 de Tudial.
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3: Muy bien, vamos camino allá al cierre del programa y antes y a las efemérides también, por supuesto, como cada mañana. Antes vamos a decir también que el IPS informa los pagos del mes de agosto, viernes 28 de agosto. Viernes 28 se paga jubilaciones, pensiones, DNI terminado del 0 al 3, pensiones sociales no contributivas con DNI terminado del 0 al 9. Y el lunes 31 de agosto, jubilaciones y pensiones con DNI terminado del 4 al 9. Esto es el pago del IPS de haberes de agosto. También vamos a retirar información para la comunidad. Se extravió un audífono, hicimos ayer un audífono en la vía pública. Quien no haya encontrado, por favor, devolver en la radio, acá en nuestra emisora. Se conoce el lugar exacto, pero por la zona, puede ser por la avenida Solanet y Irigoyen o esa zona, o por el centro del pueblo. Un audífono que se extravió en la vía pública. También se extravió un juego de llaves con cinta azul y llavero de cierre centralizado. Quien lo encuentre en nuestra emisora. Y se extravió llave de candado en calle 25 de mayo, también esto fue hace unos días. Quien encuentre tener nuestra emisora Rivadavia 1062 en la red de todas las voces. Ahora sí, vamos a efemérides con este auspicio comercial.
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3: Muy bien, y en efemérides de hoy vamos a repasar la frase del día del amigo Raúl. Dice así la frase del día. Cuenta la leyenda que cuando no puedes dormir en la noche es porque estás despierto en los sueños de otra persona. Esa frase del día del amigo Raúl, ¿eh? Cuenta la leyenda que cuando no puedes dormir en la noche es porque estás despierto en los sueños de otra persona. Mira vos, muy bien. Un día como hoy, 25 de agosto, se celebra en la República la independencia de Uruguay. La República Oriental de Uruguay se celebra el Día de la Independencia. justo un día como hoy, declara su independencia.

0: De Brasil y se une a las Provincias Unidas del Río de la Plata, un día como hoy, hace 196 años, en 1825, justamente Uruguay declara independencia de Brasil, el país al que había sido anexionado por los portugueses en 1821 con el nombre de Provincia Crisplatina, tras haberlo invadido en 1816. No obstante, los insurgentes uruguayos no se dieron por vencidos y un día como hoy penetraron desde territorio argentino. Realizaron el juramento de los 33 orientales, o también declaración de la Florida, rechazando a los brasileños al tiempo que eran ayudados por los argentinos. Un día como también es el Día Nacional de Ayuda a la Persona Autista. Un día como hoy se celebra en Argentina este día, en homenaje a la Asociación Argentina de Padres Autistas, creada en 1994, que reúne a familias para ofrecer orientación, asesoramiento e información junto al equipo de profesionales, especialistas e investigadores. Un día como hoy se celebra el Día Internacional del Peluquero, también un día como hoy, 25 de agosto. Feliz día para todos los peluqueros de Ayacucho y peluqueras también, por supuesto. Un día como hoy se ha universalizado la profesión, se recuerda la santificación de la Iglesia Católica Luis IV, el rey de Francia, quien gobernó de 1261 hasta 1270 y que en su reinado jerarquizó al peluquero declarándolo hombre libre, equiparándolo así a los caballeros, jueces, médicos y magistrados. Un día como también nace Hugo Jiménez Agüero, nació un día como 25 de agosto en Balcarce, 1944, falleció en el año 2011 en cercanías de Bahía Blanca en un accidente de tránsito, fue un reconocido cantor, compositor folclórico argentino. Hugo Jiménez Agüero, de nombre de Balcarce, es uno de los principales representantes del folclore patagónico, o bien dicho, surero, editó más de 20 discos. El Tehuelche sacó, sus temas más conocidos son Malambo Blanco, El Tehuelche Saco Largo y Aoniquén Chaltén. Se estableció en Río Gallegos, provincia de Santa Cruz, y en Esquel, Chubut, también durante su paso por la Patagonia. Un día como hoy también nacía Marciano Cantero. Marciano Cantero nació en Mendoza un día como hoy, en 1960, falleció en el año 2022. Conocido como Marciano Cantero, fue músico, cantor, compositor argentino con nacionalidad mexicana. Fue reconocido por haber sido líder, vocalista y bajista de la banda de rock Enanitos Verdes y compositor junto al guitarrista Felipe Staiti. Un día como entonces nacía Marciano Cantero. Y un día como también cumplen años Nicki Nicole, que nació como hoy en el año 2000, integrante ahora del jurado de Popstar en Telefe. Elvis Costello, cantante, 1954, un día como hoy. Claudia Schiffer, modelo, 1970, de origen alemana. Y también como hoy, cumpleaños, Gene Simmons, también cantante y músico, 1949, un día como hoy. Un día como entonces en historia, un día como entonces en historia, te lo contamos esta edición de Mejor Mañana, como siempre, un auspicio de esta firma comercial.
1: 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Hasta aquí están informados. Pasaron 60 minutos del más amplio recorrido de las noticias más relevantes de la primera mañana. Conducción, Emilio Quintana. En esto que fue Mejor Mañana. 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
2: Hola, ¿cómo estás? Imagínate que un día te miras al espejo y ves que en años no has cambiado. Suena muy interesante, ¿verdad? Pero puede ser muy doloroso.
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2: A los humanos no nos gusta la idea de envejecer. ¿Te ha pasado? Por supuesto que esto no es una preocupación cuando tenés entre 15 o 25 años. Pero algo pasa a partir de los 26. Es como que de golpe te das cuenta de que no te vas a poder comer el mundo como una manzana. Tal vez sea un golpe de madurez, de realidad, o mejor aún, de conciencia. Hace poco, leí la historia de un muchacho llamado Tomás Nadolski. Vive en una ciudad al sur de Polonia. Padece una enfermedad muy cruel que detiene el crecimiento del cuerpo, pero no la madurez de la mente. Tomás tiene 25 años, pero conserva un cuerpo y una apariencia de un niño de 12 años. Los doctores decían que estaba fingiendo, pero los dolores no eran de mentira. Fue unos años más tarde que un doctor pidió que le hicieran un examen genético y entonces todo salió a la luz. Tomás tiene la enfermedad de Fabry, que es un trastorno genético hereditario que afecta aproximadamente a uno de cada 40.000 hombres en el mundo. ¿De qué se trata? Bueno, el organismo no produce suficiente cantidad de una enzima encargada de descomponer un tipo de grasa. Sin esa enzima, la grasa se acumula en las células de los riñones, el corazón, la piel y el sistema nervioso. Con el tiempo, esa acumulación destruye órganos. Muchos pacientes mueren de problemas renales entre los 30 y los 40 años. Otros desarrollan infartos o accidentes cerebrovasculares prematuros por el estrechamiento progresivo de los vasos sanguíneos. Los síntomas más frecuentes incluyen dolor ardiente en manos y pies, incapacidad de sudar, manchas rojizas en la piel, malestar digestivo crónico y fatiga extrema. Pueden aparecer desde los 5 años, aunque el diagnóstico correcto suele llegar una década después, cuando los médicos ya han descartado decenas de otras causas. Esta historia me hizo pensar en lo que vivimos muchos seres humanos. No sabemos la causa de nuestro vacío o nuestras tristezas y nos pasamos la vida intentando encontrar lo que nos agobia. A veces la respuesta está frente a nuestros ojos y lo hemos ignorado por conveniencia o falta de confianza. Me parece que la respuesta a tu vacío se encuentra en Dios. Fíjate lo que dice Eclesiastés capítulo 3, versículo 11. Dios, en el momento preciso, todo lo hizo hermoso. Puso además en la mente humana la idea de lo infinito, aun cuando el hombre no alcanza a comprender en toda su amplitud lo que Dios ha hecho y lo que hará. Te invito a que le des una oportunidad a Dios, porque Él desea ser una luz en tu camino.
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0: Vamos que arrancamos, que arrancamos, arrancamos, arrancamos el mañanero. Sí, señora, sí, señor. Diga con fuerza, diga con fuerza que arranca el mañanero por la 95.3 y tu día en esta mañana de día miércoles. No, martes. Ah, martes, martes 25 de agosto, señores. ¿Qué día? Un día miércoles. Nubladito, nubladito, así va a estar todo el día. Sin solcito hoy, pero bueno, estamos arrancando, señores, en el mañanero con todos hasta la una de tarde por la 95.3 de día, a subir el volumen, a calentar el agua, a preparar el café, el mate, lo que tomes. También, sí, ¿por qué no? Un traguito, es un traguito para levantar un poquito el espíritu también, viene bien. Bienvenido, señor Tatini, Río, ¿cómo le va? Buenos días.
1: Buen día, buen día, buen día. Oh, variante, ¿para qué querés? Tuviste ayer sol.
0: Y yo quiero sol.
1: Todos los días querés sol ahora. No te confundas.
0: Todos los días
1: con nada,
0: quiero sol. Quiero más, quiero más, quiero más.
1: No querés todos los días.
0: Qué linda tarde, ayer tuvimos día bárbaro.
1: La
0: un día
1: bárbaro. Que sí, un día bárbaro.
0: A pleno sol, buenas tardes.
1: Buen día. ¿Por qué hablaba así,
0: tío? ¿Por qué hablaba así? Porque Tatiño Río puso en el aire el jingle del mañanero. Bueno, estamos arrancando, señores, mañana de martes, con todo venimos. Una mañana movida, con información, con noticias, con juego, con visitas, con columnas, con todo un poquito, señores.
1: Bien, con todo venimos.
0: ¿Usted cómo anda? ¿Bien? Sí.
1: Yo traje todo, la llave.
0: Trajo la llave.
1: Vine con todo.
0: Muy bien.
1: La billetera, todo.
0: Documento,
1: carnet, sí, a ver,
0: sí.
1: Me salí como medio dormido, ¿viste?
0: Bien, no.
1: No, vine con todo, vine con
0: vine
1: todo.
0: Con todo. Bueno.
1: Bueno, bien, y después, gran programa.
0: Gran programa.
1: Porque, sí, por supuesto, como cada martes.
0: Sí, por supuesto, señor.
1: Columnistas y demás.
0: Tenemos
1: y,
0: columnistas.
1: Hoy jugaremos.
0: Hoy vamos a jugar, hoy sí vamos a jugar. Vamos a jugar.
1: Como dijo Dori, nadaremos, en este caso jugaremos.
0: Mira, está muy bien. Sí, sí.
1: ¿Se acuerda la película,
0: sí,
1: Nemo? Sí.
0: Nemo, Nemo, buscando
1: nada,
0: Nemo.
1: Nadaremos, nadaremos.
0: Claro, exacto.
1: Jugaremos.
0: Hoy vamos a jugar con la gente de Veterinaria Lucas Romero. Porque es una adivinanza, una consigna de un oyente, un amigo.
1: Ajá.
0: Un amigo de la radio que nos dice: ¿hace tal consigna con nada de animalitos?
1: ¿Vienen o no los toros? No. Ah, no, no,
0: no, eso no. No, eso no, eso no, ya está todo encaminado. ¿Sí? Todo listo para los
1: sí,
0: toros.
1: Ah, claro.
0: Hoy tenemos más toritos hoy
1: más
0: también,
1: toritos,
0: más toritos, porque hay muchos toritos estos días.
1: Muchos reproductores.
0: Muchos reproductores en venta, así vamos a estar hablando también de este tema. Y no, vamos a jugar con una adivinanza, es una adivinanza.
1: Una adivinanza.
0: Es una adivinanza sobre animalitos.
1: Fácil.
0: Para mi amiga
1: Nelly, ¿cuántos pelos tiene el caniche, qué sé yo?
0: Claro.
1: La raza caniche. Es fácil, fácil.
0: Claro,
1: es
0: exacto.
1: Familiar como para
0: sí.
1: Pasar la mañana.
0: Para pasar la mañana tranquilo.
1: Sí, por ahí puede empezar Miguelito a contarle los pelos.
0: Exacto, ¿no? Sí, sí.
1: Caniche.
0: Muy bien. Hola chicos, buen día. Dice, aquí estoy en rehabilitación, kinesiología, hospital municipal, chicas quieren escuchar música alegre, así nos ponemos a bailar.
1: Mirá, ah, bueno. ¿Necesitan rehabilitación? ¿Cómo va a bailar?
0: ¿Cómo va a bailar? Si tiene que...
1: la cadera, no sé.
0: ¿Qué estará rehabilitando ese señor oyente?
1: Depende de quién sea, porque yo no me quiero meter la pata.
0: Y pues el señor Oscar, es el amigo Oscar.
1: ¿Oscar?
0: Oscar. Oscar, Carcito.
1: Ah, Oscar.
0: Oscar, sí.
1: Oscar, columnista de.
0: Exacto.
1: Ah, ¿y cómo va a bailar?
0: No, no, no puede bailar,
1: no
0: señor.
1: Puede bailar,
0: no, no, no.
1: Gran bailarín.
0: Yo pondría una música.
1: Lo he visto
0: tenue.
1: Bailar igual, ¿eh?
0: Sí, no, baila
1: en
0: todos lados.
1: En las redes.
0: Sí, sí.
1: Terrible.
0: Y debe ser difícil bailar en las redes. Si no te enganchás. ¡Oh! Muy bien.
1: Oscar, qué bárbaro, ¿no?
0: No, muy bien. Sí, sí, señor. Yo pondría una música tenue, así, mi mozonga, ¿no?
1: ¿Cómo va a bailar?
0: Para los masajes. Así.
1: Para los masajes, claro.
0: Tratamiento kinesiológico, ¿no? ¿No?
1: ¿Quién cumplía años hoy? Ah, no, él era. El Valcarceño, no, no da para.
0: Hugo Jiménez Agüero.
1: Hugo Jiménez Agüero, no.
0: Elvis Costello, ¿cómo se llama?
1: Elvis Costello.
0: Elvis Costello, no sé bien. Qué onda, puede ser ahí. Bueno, señores, estamos arrancando con todo hasta la hora de tarde por la 95.3. Te puedes comunicar con la red, como siempre, los 494. 3103, estoy en comunicación,
1: qué tema.
0: A ver, mirá. Escuchá.
1: Qué versión.
0: Esto es para.
1: Para vos.
0: La sesión de kinesiología. Mirá. Qué nivel.
1: ¿Qué te va a estar rehabilitando con esta música en Ayacucho? ¿Qué vas a pensar? Claro, si viene el Papa, ¿verdad?
0: Mira, no,
1: no, todo tiene que ver
0: con. No, es una intención.
1: Tiene un
0: no,
1: nivel infernal.
0: Ah, no, yo lo veo muy poco.
1: Ah, no viene el Papa.
0: Yo lo veo complicado que venga el Papa.
1: Se me va a complicar por entrar a la casa allá de al country.
0: Sí.
1: Mira la casa.
0: Mira.
1: Al padre gallo.
0: Qué lindo,
1: Chacucho se va para arriba.
0: No, si logramos eso.
1: Te rehabilitas con esta música.
0: Yo ya me imagino a mi amigo Oscar en bata.
1: Bata Oscar. Bata Oscar.
0: Aló, no se pone bata loco, que se lo guía.
1: No sé, digo yo. Vos estás acostumbrado a otro lugar.
0: Por ahí, pero no era que. Eso no era que se lo guía.
1: Eso que te prenden y apagan las lucecitas afuera, no.
0: No, eso no era que se lo guía.
1: No,
0: la bata. Yo había masajes. Me arrancó la cabeza, tío.
1: Vas a
0: tener que bajar porque.
1: Ah, bueno, sí, no, pero. ¿Que ya está en vivo?
0: No, todavía no, por eso.
1: Mándeme ahí, yo.
0: Sí,
1: usted está haciendo la.
0: Bien.
1: Ahí que dice Oscar. Buen día, de gran equipo de la 25. Ah, bueno, este, sí.
0: Claro. Muy bien. Bueno. Vamos a comenzar, señor.
1: Vamos a comenzar el mañanero, por supuesto.
0: Hasta la una de la tarde por la 95.3, esta mañana de radio. Estamos ya entonces comenzando con los títulos, ¿le parece, mi amigo?
1: Títulos, ¿qué presenta quién?
0: 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Nos va a presentar, como todos los días, los títulos en el mañanero. Por la 95.3, estudiar en esta mañana de día martes 25 de agosto.
1: Bien, comenzamos con títulos del ámbito nacional. En este caso vamos a comenzar con títulos, decíamos, a repasar títulos del Plano Nacional. Bueno, tras defender el rumbo ante su gabinete, Milei se reunirá con legisladores en la previa de las sesiones en el Congreso. El presidente encabezará una cumbre con los senadores y diputados de La Libertad Avanza antes de los debates por la reforma de la Carta Orgánica del Banco Central y el proyecto de Inocencia Fiscal 2. Dos de las iniciativas que más obsesionan al mandatario.
0: Ayacucho le pidió al Vaticano que el Papa León XIV visite la ciudad y conozca la réplica de la Gruta de la Anunciación. Una iniciativa nacida desde la comunidad católica de Ayacucho llegó hasta el Vaticano con un pedido especial que el Papa León XIV incluya a la ciudad en su visita a la Argentina y pueda conocer uno de los espacios religiosos más singulares, la réplica de la Gruta de la Anunciación de Nazaret, que se encuentra en el barrio Padre Gallo. La solicitud fue enviada a la Secretaría de la Parroquia con la intención de poner en consideración a la Santa Sede la posibilidad de que el pontífice llegue hasta Ayacucho, donde su visita apostólica argentina. La respuesta finalmente llegó del Vaticano y generó alegría entre los integrantes de la comunidad cristiana local. Si bien la comunicación manifestó el interés por la propuesta, también indicó que una eventual gestión para incorporar a Ayacucho al recorrido deberá canalizarse por otras vías institucionales. Por el momento no existe una confirmación de que León XIV vaya a visitar Ayacucho, pero el hecho que se haya recibido la respuesta, fue recibida con muy buena positividad por parte de la Iglesia Católica local ante la respuesta del Vaticano.
1: Más del ámbito nacional en este caso, bueno, un avión que salió de Buenos Aires aterrizó de emergencia en Brasil, 400 pasajeros varados. La aeronave sufrió una pérdida de presión en cabina, por lo que debió descender en Natal. El vuelo de la empresa Plus Ultra fue reprogramado para este día martes. Hay quejas de los pasajeros.
0: Más títulos y noticias en el plano local. El juvenil se prepara para viajar y participar de una nueva fecha del torneo de la Federación Bonaerense Pampeana. El partido será el próximo miércoles en la localidad de Necochea. Habrá 15:30. Será solamente la fecha del sub-15. Vemos que el sub-13 masculino fue del fútbol del torneo de Federación Bolonense Pampeana. Queda libre esta fecha del sub-13.
1: Más títulos del ámbito nacional. En este caso les contamos en el plano internacional. Estados Unidos, Trump apuesta a la cumbre con Xi para profundizar el aislamiento global de Irán, que sostiene su economía por los acuerdos secretos con China. El presidente de Estados Unidos recibe al líder comunista en septiembre y la agenda bilateral incluirá la discusión sobre las relaciones comerciales entre Beijing y Teherán que permitan al régimen chiita eludir las sanciones impuestas por Washington.
0: Introducción a la vida universitaria, la propuesta educativa, en este caso de la Municipalidad de Ayacucho, informa con respecto al Centro de Estudios Universitarios Terciarios de nuestra ciudad y capacitaciones. Invita a los alumnos del último año secundario o que hayan finalizado estudios a participar en este espacio de acompañamiento e introducción a la vida universitaria. La inscripción será hasta el 27 de agosto de modalidad presencial. Te esperamos en el Centro de Estudios Universitarios de Ayacucho, Los Robles, 1816, Los Robles, esquina de Indart. O para mayor información pueden hacerlo a través del 2494-674270. Esa información entonces en ámbito local. Con respecto a esta propuesta, reiteramos dirigido a estudiantes del último nivel secundario o que haya terminado secundario, escuelas rurales también pueden consultar para inscripción hasta el 27 de agosto de manera presencial en la capacitación. 8 de la mañana, ya 32 minutos, títulos y noticias del plano local. Compartimos en el comienzo esta edición de Mejor Mañana y ahora te contamos cómo viene el clima para este día.
1: 4 grados 7 décimas la temperatura en Ayacucho, la sensación térmica 2 grados 5. La humedad del 89%, la presión atmosférica 1000.1 medida en hectopascales, el viento sopla del sector noreste a 10 kilómetros en la hora, la visibilidad 15 kilómetros y la máxima para hoy 14 grados. Mayormente nublado el cielo para toda la jornada. Reiteramos, 4 grados 7 décimas la temperatura actual en el Ayacucho, 2 grados 5 décimas la sensación térmica y la máxima para hoy 14 grados, nubladita la jornada.
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0: Muy bien, reiteramos hoy el ingreso de la hacienda en en Cañuelas, 6.962 animales. Ingresaron hoy al mercado agroganadero de Cañuelas. Reiteramos, 6.962 cabezas. En total, 198 camiones. En eso esta mañana, ingreso esta mañana al mercado de Cañuelas. Con respecto a los valores promedio, hasta el momento se van registrando los primeros valores de esta mañana. Por ejemplo, el novillo regular, más de 400 kilos, se vende un promedio de 3.983 pesos. El valor del novillito especial, hasta 390 kilos, un promedio de 4.790 pesos. La vaquillona regular se vende a 4.700 pesos. La vaca nueva a 3.100 pesos. La vaca nueva especial a 3.298 pesos. Los toros se venden a 3.000 pesos de promedio y el toro regular a 2.500 pesos. Por ahora vendidos 1.000 animales del total de hacienda que está esta mañana entonces al mercado de Cañuelas. Retamos entonces hoy total de 6.962 cabezas en 198 camiones.
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1: La información agropecuaria nos dice que habrá remate, este caso cartelera de remates, anunciando esta semana, 26 de agosto, habrá remate mañana en Rauch, de Hacienda General de la firma Urquiable y Compañía, Sociedad Anónima. Remate en Rauch, remate de Gordo y Bernal y Cría, consulte San Martín 282 o al 297-44-2122. También habrá remate, decíamos también, esta semana, otro de la cartera de remates también, 27 de agosto, remate de la firma AJ Mendizábal, consignatario quinto, remate anual, esto va a ser en la Sociedad Rural Tandil, remate de Cabaña El Pensamiento, de Cabaña el Taurino Orum, y también Vilma Iquén, esto va a ser el remate de cabañas de la firma AJ Mendizábal en Tandil, Alberto y Marcos Castillón, representante de la firma entonces, por consulta 2494-554789. También se vienen los remates del mes de septiembre de la firma Arribero Ugarte y Compañía en Rauch, 1 de septiembre, remate de Hacienda General Córdoba de Cría, consulte con Arribero Ugarte y Compañía al 2494-551552. 2 de septiembre, remate de Ayacucho, la firma Sáenz Valiente Bullrich y Compañía, en Ayacucho Luis Trenlaun, Ignacio Vinagón anuncia su remate de Hacienda General, próximo 2 de septiembre, entonces en la cartera de remate de Espacio Agropecuario de la 95.
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1: Muy bien, la información en este caso nos lleva a las cereales. Lo ocurrió ayer, tanto en la cotización internacional como la local. Arrancamos por la soja en Chicago, cerró un promedio de $449 de promedio, una baja de 6 puntos. El valor de la soja en la plaza internacional. En la plaza local, en posición septiembre, cerró $353 con 20, 2 puntos abajo. El trigo Chicago cerró en un promedio de $257 con 30 centavos. Y el trigo en la plaza local, posición septiembre, cerró a $231. El maíz Chicago cerró en un promedio de $202 de promedio, 4 puntos arriba. Cerró el valor del maíz en cotización en alza. Mientras que en la plaza local se mantiene sin variación, en un promedio de $197. Por último, el sorgo cerró a $183 la tonelada. Mientras tanto, el valor del girasol cerró ayer a $450 el valor de la tonelada.
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1: Bueno, bien, dentro de noticias agropecuarias vamos a decirte que se viene el quinto remate anual Sociedad Rural de Tandil de la firma AJ Mendizábal. Justamente vamos a dialogar con Marcos Castillón, que es representante de la firma, para que nos cuente sobre este remate que tendrá tres cabañas siendo partícipes. Este remate se viene el 27 de agosto, o sea, el próximo jueves. Marcos, buenos días, un gusto saludarte. Emilio, desde Ayacucho te saluda, ¿cómo te va?
23: Hola Emilio, buenos días, ¿cómo andás?
1: Todo bien, muchas gracias por atendernos, un gusto poder dialogar con vos. Y bueno, con la firma J. Mendizábal, en este caso con los representantes Alberto y Marcos Castillón. Marcos, bueno, contanos sobre este remate que se viene el jueves en Tandil, ¿cómo se están preparando?
23: Exactamente, este jueves ya lo tenemos, ya estamos sobre la fecha. Ahora justamente estamos con el tema de los papeleríos y ya mañana empiezan a entrar los toros y los vientres a la feria. Van a estar las tres cabañas, la del Pensamiento de Ascue, la Tablerón de Fasari y Pilmaquén de Carlos Vívoli.
1: Muy bien. Bueno, contanos un poquito cuál va a ser un poco la propuesta, la oferta de cada una de las cabañas, cómo son los reproductores, qué tipo de raza, contanos un poco cómo se trabaja en esa presentación también, que es muy, muy importante para cada una de las cabañas, imagino, ¿no?
23: Exactamente. Van a ir 55 toros a Verdinán, hay 40 de ellos son puro controlado, y 15 toros Hereford, Paul Hereford de Carlos Vívoli, de Pimalquén, y después van a ir vientres, todos Aberdeen Angus, vaquillonas paridas, vacas y vaquillonas paridas, y vaquillonas preñadas, parición ahora primavera.
1: Muy bien, muy bien. Marcos, sin duda que, bueno, por supuesto las tres cabañas son tandilenses, ¿o cuáles un poco cómo es el contacto allí con las tres cabañas? ¿Qué vínculo tienen con la firma también? ¿Ya vienen trabajando hace tiempo?
23: Sí, exactamente. Las tres cabañas son, las dos cabañas, tanto el Pensamiento como la de la Teurinón, son de Tandil, y la de Vívoli está ahí en el Cangallo, por la zona de ustedes, Ayacucho.
1: Exacto.
23: Sí. Son todos amigos y clientes de la casa, de hace muchos años. Así que, bueno, surgió, como decías vos bien, el quinto remate.
1: Claro.
23: Ya veníamos hablando hace tiempo de hacer remate, no hacer, y bueno, ya, como quien no quiera cosas, vamos por el quinto remate ya, por suerte.
1: Muy bien, muy bien. Marcos, contanos un poco las condiciones de venta tendrán este remate del jueves.
23: Las condiciones van a ser para los toros Pampa, la Pimaiquén y la del Pensamiento, con 90 días libres, los toros y los vientres, y la de la Tabulinorún, van a tener 6 cuotas, o sea, sin intereses fijas, y en los toros 100 kilómetros gratis.
1: Ajá, bien.
23: Son
1: bien.
23: Buenas condiciones, creo, en el contexto que estamos, son buenas condiciones, plazos lindos. Así bien, que bueno, esperemos que vaya todo bien.
1: Exactamente. Bueno, el remate será a partir de qué hora, cómo está un poco programada la agenda del jueves.
23: El remate está anunciado 14:30 horas, previo almuerzo, el almuerzo 13 horas, y bueno, previamente a las 12, normalmente ya la gente va, empieza a recorrer, a mirar y apuntar un poco, y bueno, a las 13 el almuerzo, y después 14:30 está anunciado el martillo, que lo con la J. Minzao lo hace Raúl Castel, el martillero.
1: Bien, Raúl Castel, perfecto, muy bien, entonces, ahí está. Todo completo, Marco. Bueno, por supuesto, esperemos que todo acompañe, ¿no? Que sobre todo el tiempo también acompañe, ¿no? Que ya está todo encaminado, así que ya está todo, ya todo en camino, ¿eh?
23: A cruzar los dedos con el tiempo, pero bueno.
1: Exactamente, sí. tal cual.
23: Contra eso no se puede hacer nada, así que nada.
1: Está bien.
23: Lo importante son los animales que van, que están muy bien, en muy buen estado, están, la verdad, que es un trabajo excelente los cabañeros. Así que, nada, la materia prima está excelente.
1: Bueno, muy bien. Bueno, invitamos entonces a la gente de Ayacucho también que se acerque el jueves entonces al Cerro de Tandil.
23: Exactamente, sí, te quedan todos invitados. Más que bienvenidos sean.
1: Bueno, muy bien. Marco, muchas gracias por atendernos. Un gusto y todo lo mejor entonces para el jueves, ¿eh?
23: Listo, Emilio, muchas gracias a vos.
1: Un abrazo grande.
23: Un gran abrazo.
1: Abrazo grande, ¿eh? La gente de AJ Mendizábal, Marco Castillón, junto a Alberto Castillón, son representantes de la firma, que el jueves entonces es el remate de reproductores, el quinto remate de reproductores, la firma, con 3 cabañas entonces que participarán de este importante remate en la Cerro de Tandil. 14:30, previo almuerzo en Tandil, te esperan.
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2: Dólar, dólar oficial promedio para la compra 1480, para la venta 1530. El dólar blue en la City porteña para la compra 1545 pesos, para la venta a 1565 pesos. Reiteramos entonces, el dólar oficial promedio para la compra 1480, para la venta 1530. El dólar blue en la City porteña para la compra 1545 pesos. Para la venta a 1.565 pesos.
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1: Hasta aquí la información para la gente de campo en la mañana de La 95.
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0: Seguimos esta transmisión de martes del Mañanero por la 95.3 tu dial 2494-310-93, nuestra vía de comunicación en la mañana de la radio, como digamos, como todos los días, a través 95.3 tu dial, acompañándote en esta mañana de radio. Y ahora vamos a compartir un momento que ustedes, por supuesto, elijan invitado musical esta mañana. A ver. Oh, pero mira cómo está afilado el señor.
1: Claro.
0: Buen día, dice.
1: Buen día.
0: La oreja de Van Gogh.
1: Mira vos. Buen invitado.
0: Dice Agus. Agus del 329. Ajá. Que manda el DNI. Todo completo. Agus. La estaba preparando el amigo Agus. Estaba atento y a la jugada, Muy bien.
1: Bien,
0: Agus, entonces.
1: No hay chiste temprano, pero bueno. Agus está habilitado.
0: Sí.
1: La oreja de Van Gogh también.
0: Exacto. ¿No? Sí, tal cual. La oreja de Van Gogh también está habilitado porque se. No sé, años que no se la elige Van Gogh. Y Agus también, ese tiempo no elige,
1: Es verdad.
0: Así que bueno, listo, señores, para el martes del Mañanero.
1: Comenzamos entonces con el invitado que lo va a presentar, por supuesto, este amigo, como por todos los días.
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1: Hoy suenan los españoles, La Oreja de Van Gogh.
0: Ay, amaya.

0: Así pasaba el invitado musical, el invitado musical de esta mañana. La oreja de Van Gogh, ahí que lo pedía, por supuesto, nuestro amigo Agus.
1: El oyente, Agus. Muy bien, la música de la oreja. ¿Qué escuchamos hoy desde la oreja?
0: Cuídate. Cuídate, claro. Deseo de cosas imposibles, sí. Y vestido azul.
1: Muy bien, la música presentada como cada mañana por el amigo Fabián. 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Escuchamos a La Oreja de Van Gogh, elegido por Agus.
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1: Se vende casa en Valeria del Mar frente a Cariló. 525 metros cuadrados de terreno en esquina. 200 metros cuadrados de casa, con 2 cocheras, a 7 cuadras del mar. Permuto por vehículo o chacra. Consultar solo interesados al 02267-402672.
0: Se vende propiedad horizontal con 2 departamentos y terreno para construir 3 unidades más. Zona Avenida Dindart y 25 de Mayo. Se entrega con renta vigente. Contacto 2494-585593. Se vende propiedad en Ayacucho, en calle Moreno 654. Consta de 3 dormitorios, baño completo, living comedor integrado, entrada pasante para auto, galpón y patio. Consultar con Mariela al 2494-02-8068, libre de gastos. Rubro alquileres. Se alquila departamento en Buenos Aires, en Barrio Palermo, a 1 cuadra de Alto Palermo Shopping. Consta de 2 ambientes, máximo 3 personas y mínimo 2 noches. Consultas al celular 2494-484183.
1: Trabajos ofrecidos. Se ofrece matrimonio para puestero o cuidado de campos, también para trabajar en la zona rural. Llamar al 223-61-61-093.
0: Se ofrece señora para cuidado de personas mayores, niñera o limpieza por hora. Tratar al celular 2494-001128. Se ofrece señora para cuidado de personas mayores, de lunes a viernes, y los fines de semana, con experiencia. Tratar al número celular 2494-596683. Se ofrece hombre para tareas en el campo, puestero, con muy buenas referencias. Tratar al teléfono 2268-405365.
1: Se ofrece para trabajo en el campo o cuidado de quintas, matrimonio con hijos. Comunicarse al 2494-483145 con referencias. Se ofrece mujer para cuidado de niños o persona mayor con experiencia. Contactarse al 2494-585403.
0: Se ofrece hombre jubilado para tareas varias. Comunicarse con Ricardo al teléfono celular 2494-533-93. 99. Se ofrece hombre jubilado para cuidado de quinta o chacra con referencias. comunicarse con Rodolfo al 2494-06-1565. Se ofrece hombre para trabajos en el campo o para puestero, con referencias comprobables. Tratar al celular 2268-419822. Se ofrece señorita para trabajos domésticos, niñera, cuidadora domiciliaria, disponibilidad horaria de mañana y fines de semana. Comunicarse al 2494-004043. Se ofrece señora para cuidado de adulto mayor o niños, con disponibilidad horaria durante la semana y fin de semana. Con referencias, contacto al 0223-3494-722. Se ofrece hombre para sereno en comercios, con referencias. Tratar 2494-534778. Se ofrece joven para cuidado de personas mayores, disponibilidad horaria nocturna. Comunicarse al 2494-028260 o en Babio 1380. Se cuenta con experiencia. Se ofrece matrimonio para trabajo de parquero o campo chico con experiencia. Tratar al celular 2494-006075. Se ofrece señora para cuidado de personas mayores, limpieza o niñera. Tratar al celular 2494-637040. Se ofrece señora para empleada doméstica, niñera o cuidado de personas mayores. Cuento con referencias. Consultas al celular 2494-002373. Se ofrece puestero para el campo. Comunicarse al teléfono móvil 2494-009623. Hasta aquí los clasificados en la 95. Y recuerde que por el suyo puede pasar de lunes a viernes de 8 a 13.
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1: Punto Banca 1 y 2 presenta el numerito de quinielas. ¿Qué pasó con las quinielas de anoche? También, por supuesto, con repasamos la quiniela Plus. Hablamos por la quiniela nocturna del lunes 24 de agosto en la ciudad, 3169. 3169-69 en la ciudad.
0: Los vicios.
1: Claro, provincia de Mercedes a la cabeza, bonaerense, 3620. 3620 el 20.
0: La fiesta.
1: En la tómbola el 382, 382 el 82.
0: La pelea, el datiño que dimos ayer.
1: Pero muy bien, señor. Y en la cordobesa, 8594, 859494 en la cordobesa es...
0: El cementerio.
1: Muy bien, hubo sorteo también de la Quiniela Plus, que es un sorteo anoche, como es habitual, con estos numeritos favorecidos. Entonces, en la Quiniela Plus... El sorteo tradicional de anoche, los números favorecidos fueron el 8, 9, 16, 19, 20, 22, 29, 31, 46, 48, 49, 60, 61, 63, 66, 68, 72, 82, 88, 98. Con 8 aciertos vacante, queda el pozo de 120 millones de pesos. En la Super Plus... 1, 4, 6, 7, 9, 11, 14, 16, 26, 27, 36, 38, 40, 44, 50, 64, 67, 73, 94, 96, 99, con 8 aciertos también queda vacante. Y por último, la Chance Plus, 4, 9, 19, 26, 36, 38, 40, 43, 46, 47, 60, 62, 64, 71, 76, 84, 90, 91, 92, 99, con 8 aciertos vacantes, queda el pozo de 60 millones de pesos, ¿eh? Bien, vamos con el versito para hoy, señor, con los vicios, la fiesta, la pelea y el cementerio.
6: Oh, Emilio Quintana Palacio. Oh, muy buenos días. El versito dice que en la fiesta corrían muchos vicios, pero no sé por qué se armó una pelea. Se armó una pelea a cuchillos.
1: A cuchillos,
6: y terminaron donde en el cementerio.
1: Upa.
6: Así que el doncito que te tiró,
1: sí,
6: el 41. Se armó una pelea a cuchillos.
1: A cuchillos, señor. Muy bien. 41 le tiene para hoy el cuchillo de Jorge. Presentó.
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6: 9 de la mañana, 47 minutitos. Acompañamos esta mañana de radio, mañana de martes. En un ratito empezamos a jugar también en la mañana de la 95. Tenemos visitas, tenemos de todo en el aire de la red. Pero tenemos, ¿qué tenemos ahora, Tatiño?
25: Vamos a actualizar los datos del tiempo y vamos a contarles también el espacio especial del clima.
6: Exacto.
25: Y cómo va a seguir la semana.
6: Tal cual.
25: El fin del que viene.
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25: Bien, repasamos los datos actuales en Ayacucho. Mucho frío hace ahora. Mucho más frío que hoy tempranito, 5 grados la temperatura en nuestra ciudad, la sensación térmica es de 3 grados, el cielo está cubierto, la humedad del 89%, la presión atmosférica 1000.2 medida en hectopascales, el viento rotó al sector noreste a unos 12 kilómetros en la hora y la visibilidad 15 kilómetros, la máxima para hoy 14 grados y un cielo mayormente nublado para lo que resta ya del día martes. Bien. Para mañana miércoles, 6 de mínima, 16 la máxima, mayormente nublado a la mañana y a la tarde, algunas tormentas aisladas esa la noche. El jueves, 7 de mínima, 17 la máxima, alguna probabilidad de alguna lluvia aislada, baja probabilidad, de todas maneras a la madrugada y a la mañana del día jueves, entre un 10 y un 40% y a la tarde, parcialmente nublado. Viernes, 7 de mínima, 16 la máxima, parcialmente nublado. El sábado, 6 de mínima, 16 la máxima, cielo parcialmente nublado. Y el domingo va a ser calor, 8 de mínima y 17 de máxima, con un cielo mayormente nublado. Y el lunes, idénticas las condiciones, prácticamente con 8 de mínima y 16 de máxima, con un cielo algo parcialmente nublado. Reiteramos ahora entonces, 5 grados la actual temperatura, 3 grados la sensación térmica, 14 la máxima para el día martes. 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
25: 9:50 minutos.
6: Ahí vamos, mañana de Radio 95.3 de tu dial. Te acompañamos con todos los días. Y vamos a saludar a amigos que nos acompañan la mañana de la 95.3 de tu dial, esta mañana de radio, mañana de martes. 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
25: Estaban dos amigos charlando.
6: Sí.
25: Lo dice el otro.
6: Adiós, Silvina.
25: Silvina le dice al otro. Silvina, sí. ¿Cómo estás?
6: ¿Todo bien?
25: Si no pagas la luz, te la cortan.
6: Claro,
25: no,
6: sí.
25: Si no pagas el gas, te lo cortan.
6: Sí.
25: Y el amigo que lo estaba escuchando le dice, espera, dice, ahora vengo. Pará, vení. ¿A dónde vas?
6: Claro.
25: Estamos conversando, me voy al almacén, dice. Voy al almacén. Pagar los huevos que debo, por las dudas. Dice,
6: ¡oh, pobrecita! Saludos al amigo. Buen día. Vamos, dice el amigo Keiko. Vamos, Keiko. Saludos, Keiko. Bueno, se viene, sí, decíamos hoy tempranito, se viene el festejo de los 75 años del Jardín 901. Será este sábado, sábado 29 de agosto a las 10 de la mañana. Celebra 75 años de vida el Jardín María del Pilar Vázquez, 901 de Ayacucho. Mañana estar visitándonos solamente los directivos de la institución. Ahí vamos.
25: 9:53 minutos. Suave, vamos suave todavía.
6: Suave.
25: Con un cafecito a la vez en el haber.
6: Qué rico el cafecito.
25: Me sacó una vuelta porque.
6: Qué rico el cafecito de Tatiño.
25: Se va por el mate, Emilio.
6: Lo hace con tanto amor.
25: Ay, amor. Estamos muy, muy, muy ocupados hoy, pero.
6: Bueno.
25: Lo hice así nomás, viste. Pero bueno, salió bien.
6: Sí, de 10, impecable.
25: De 10 no pegó una.

0: Y como te decía, ¿viste? Y se fue corriendo, ¿viste?
1: Y se porque, fue con... Debía huevos. No.
0: Ay, bueno, perdón, perdón. Justo te abrieron el micrófono. ¿Qué?
1: Suerte, opera, sí. Operador, suerte no. Que no debía maní.
0: No.
1: O que no debía otras cosas.
0: Que no debía, claro, ¿no?
1: No hay que deber, chicos, no, está mal. No deber. Deber está mal. Aunque, menos la publicidad. La publicidad no, no hay que deberla. No, deban
0: aunque
1: publicidad.
0: Cuando
1: los
0: chicos siempre te decían, lo primero es el deber.
1: Lo primero es... El humor ante todo, señores.
0: El humor,
1: ¿sí? Saludos a la mañana de la radio, la gente de
0: Buenos Aires. Cargarnos de risa ahora.
1: Sí, esto es. Bueno.
0: Bueno, no, sí.
1: No.
0: A cargarnos.
1: No, de risa. Sea mal, no sea mal. Bueno, si está pasando a pasar unos días en Buenos Aires, usted anda con ganas de irse a Buenos Aires.
0: Al amigo ya, Mario,
1: ya sí. Lo sé, Ando con Anicia de Buenos Aires.
0: Sí, yo ando
1: bueno,
0: con ganas.
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0: 9.56 minutos en toda Lispa.
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0: 9.57. Estaban dos amigos. Muy amistoso.
1: Muy amistoso.
0: Agustín.
1: Todo chiste de amigos.
0: Todo chiste de amigos. Dice, estaban los amigos chabuando y dice, de amigas no sé. Sí. Porque en realidad son amigos.
1: Bien.
0: Bien, ¿cómo debe ser? Dos amigos.
1: Bueno.
0: Las amigas en la casa.
1: No, este tipo lo van a venir a buscar.
0: Estaban dos amigos.
1: Sí, sí.
0: Dos amigos varones.
1: Sí,
0: hablando,
1: dos amigos varones.
0: Y uno dice al otro.
1: Pinturino, sí.
0: ¿Qué amigo?
1: Sí.
0: ¿Vos de qué laburás?
1: Dice. ¿Vos de qué laburás?
0: ¿Vos de qué laburás, amigo?
1: Sí.
0: Y dice el otro. Le pregunta, ¿no?
1: Claro.
0: Uno, ¿vos de qué laburás?
1: Bien.
0: Y le dice, yo laburo, mirá, trabajo con un cura sanador. ¿Un cura sanador? Que es muy bueno, dice. Sí, sí, es muy bueno, es buenísimo el cura. Escuche lo que hace. Hace oír al sordo, a los sordos. ¿No? Hace hablar a los mudos. Mira vos. Y hace ver a los ciegos también. Y hace caminar a los rengos. Ah, buenísimo. Bueno, y así, sí, le dice el amigo, muy sorprendido, claro. Y le dice el amigo, ¿y qué haces ahí? Y bueno, dice, a veces hago de mudo, a veces hago de sordo y a veces hago de rengo.
1: Ay, Dios mío.
0: Estamos al borde,
1: saludos.
0: Precipicio ahí.
1: Agustín, ¿por qué te vieron?
0: ¿No se acordará la película de Olmedo?
1: Sí.
0: El hermano Chanta.
1: Qué golazo. Ay, Dios.
0: Ya se te va a curar, ya se te va a sanar.
1: ¿Cómo? Claro. Ahí vamos. Mañana 59. De radio. Ay, me sube.
2: La fiebre el otro día. Por causa de tumor
1: lisiana. Para la enfermería. Estaba José Río, justo en la enfermería.
0: ¿Sí?

0: corazón como la tía.
1: Hola, ¿la tía qué es de la vida?
0: La tía hace tiempo, la veo. Anda enamorada, anda enamorada la tía.
2: Sí.
0: La he visto en algunos eventos, la he visto en algunos eventos. Pero muy, muy, muy señorada de la tía, ¿no?
1: Me imagino.
0: De que está enamorada, está muy señorada.
1: Han pasado 16 años de... Más los otros.
0: Sí, ¿sabes? Ella tiene un poquito más de 16.
1: Y sé de la radio. Las 10 de la mañana.
0: Ahí va. De cole niño, ay, que me ha subido la bilirrubina. Sube.
1: Marito, me sube la bilirrubina, Maro.
0: Me sube.

0: contamina.
1: Ay, me sube la bilirrubina.
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2: La confianza en el gobierno de Milei repuntó en agosto, pero marcó promedio más bajo durante la gestión. El ICG de agosto se ubicó en 2,06 puntos, con una mejora impulsada por la eficiencia y la evaluación general de la gestión, aunque cayó el 2,8% respecto del año pasado. Sandra Pettovelo en Salta: el que maltrate al gobernador se las va a tener que ver conmigo. El senador provincial libertario Roque Cornejo evitó saludar a Gustavo Sáenz durante un acto oficial. La ministra de Capital Humano de la Nación salió a respaldarlo en el momento y lo repitió unos minutos después frente a los propios dirigentes de La Libertad Avanza. El episodio se trató cuando el senador provincial Roque Cornejo evitó inicialmente saludar al gobernador Sáenz mientras intentaba priorizar la presentación de diputados y concejales de La Libertad Avanza ante la ministra de Capital Humano de la Nación, Sandra Pettovelo. Ante ello, el propio gobernador tuvo que presentarse él mismo. La propia ministra defendió al mandatario provincial, pese a compartir espacio político con el autor del desaire. "Yo lo saludo al gobernador, trátenlo bien al gobernador porque yo me enojo", señaló la funcionaria. Pero no solo quedó allí, ya que antes de subir al tren, la ministra redobló su respaldo frente a la dirigencia y los funcionarios nacionales y provinciales presentes. "El que maltrate al gobernador se las va a tener que ver conmigo", expresó, una frase que generó aplausos entre la mayoría de los presentes. La inflación retornaría a la desaceleración en agosto y se podría acercar a los mínimos de la era Milei. Los analistas privados y el gobierno esperan que el IPC quede por debajo del 2%. La inflación de agosto marcaría el retorno de la desaceleración mensual, volviendo a quedar por debajo del 2% tras el ascenso de julio, y crece la expectativa para que se acerque al menor nivel de la gestión de Javier Milei. La variación de los precios se fue desacelerando desde abril, pero en el mes pasado se quebró con esa tendencia al registrar un alza del 2,1, en lo que el actual mes se revertiría, según los analistas privados relevados por el periodismo. En el plano internacional, Irán dice estar plenamente preparado para contrarrestar las sanciones económicas de los Estados Unidos. Además, advirtió que la respuesta iraní no será únicamente defensiva. "Sabemos cómo jugar a este juego", afirmó el ministro de Finanzas iraní, Ali Mahdanesh. Declaró este lunes en la cadena estatal IRIN NN que Irán está plenamente preparado para enfrentar las sanciones económicas anunciadas por los Estados Unidos, destinadas a castigar a los países que mantengan vínculos con Teherán.
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decimos también en la radio, bueno, decíamos hoy tempranito, ahí vemos ahora el portal Ayacucho al Día que publica la noticia con respecto al robo en una vivienda de nuestro vecino Julián Aguirre. Esto fue ayer en 1:00 p.m. Bueno, dice Ayacucho al Día, justamente delincuentes ingresaron a robar a una vivienda este lunes por la tarde-noche en Mujer y Ciaño de...

0: Recuerdo que manifestó Ayacucho al día, el propio Julián, señaló que fui a trabajar y los mismos de siempre me entraron a mi casa y me la dieron vuelta. Contó a la vez que agregó que hay cámaras que podrían ayudar a esclarecer el hecho. También Aguirre remarcó a Ayacucho al día, insisto, que ingresaron por la puerta de adelante, la rompieron y entraron. Es por eso que invita a los vecinos que pudieran haber visto algo o escuchado algún ruido extraño, que se pongan en contacto con él a fin de avanzar en la investigación de la causa. Bueno, que en definitiva es parte de este hecho que ocurrió, insisto, ayer en la casa de este convecino, Julián Aguirre, en horas de la tarde-noche en Murger y Ciaño, barrio allí de la terminal, donde, bueno, vive Julián y donde, bueno, ingresaron a su vivienda lamentablemente a robar. Esto fue, insisto, ayer en la tarde-noche. Y bueno, y también, bueno, más allá que no está el detalle para ir de qué objetos le habrían robado, en definitiva también, sí se pueden ver en las imágenes que el propio Aguirre subió a las redes sociales y, bueno, se compartieron por gran parte de la ciudad, que está todo revuelta la casa, toda la propiedad está toda revuelta, bueno, con lo cual también habla de un hecho realmente muy doloroso para este vecino, este hecho, insisto, de robo que ocurrió ayer en su vivienda de Murger y Ciaño, entonces en el barrio de la terminal, donde le robaron a nuestro vecino Julián Aguirre. Bueno, ojalá se pueda esclarecer. Y según un vecino vio o escuchó algo ayer en horas de la tarde, aparentemente Aguirre habría vuelto a su casa después de trabajar, después del gimnasio, y ahí fue cuando se anoteció, ingresaron por la puerta de adelante de la vivienda, o sea, por el ingreso de la vivienda, ingresaron, la rompieron y allí ingresaron a la vivienda y revolvieron todo y llevaron varios objetos, aparentemente. Bueno, según dice entonces la noticia, está graficada esta mañana en Ayacucho al día.
1: 17 minutos.
0: Sí, señor.
1: Hola, Charlie.
2: Adianchi.
1: Mira vos.
0: Hermano Santa, claro.
3: Buen día, chico.
0: Hola, señor.
3: Mirá, el amigo de Tatiño, el Mano Santa ese.
0: Sí.
3: Tiene una historia. Dice que un día fue un mudo.
0: Guarda.
3: Un ciego y dos cojos.
0: Bueno.
3: Y dice que los atiende y dice que le dijo, bueno, voy a...
0: Prepáralo ya.
3: Voy a empezar a atender.
0: Bueno.
3: Entre el primero, primero el mudo, después el ciego y después los cojos.
0: Bueno.
3: Dice que no quedó nadie.
0: Bueno. Este chico.
1: Sutil.
0: Bueno.
1: Saludos. En contexto de...
0: Sí. Bastante zafado.
1: Bien. ¿Querés uno de con amigas? Dice acá. Dice, mirá, el Agus. Redobló la apuesta.
0: Ah, con amigas.
1: Ver, con amigas.
0: Acá, perdón, le llegó un mensaje, dice, sí. Te pasaste, Tatiño, jajaja, ja, ja, dice Elsa.
1: ¿Con los cafés?
0: No, con los chistes.
1: Ah, bueno. No son míos igual, Elsa, pero yo soy un humilde intérprete.
0: Intérprete, humilde. Usted cobra de Adicapif.
1: Adicapif
0: que cobra los intérpretes.
1: Los intérpretes.
0: Claro, o sea, cobra, no, paga los intérpretes.
1: Paga, en realidad, qué sé yo.
0: La interpretación de los músicos y demás.
1: Bien.
0: Sí,
1: ahí artistas. Va. Bien, estaban dos amigas hablando.
0: Dos amigas hablando. Sí.
1: Una dice a la otra. Sí. Le pregunta. Che. ¿Tu abuelo cómo anda? Voy a preparar el remate, por favor. ¿Tu abuelo cómo anda? ¿Cómo anda el abuelo? ¿Bien? Bueno, y la amiga le dice. Lo único que sé es que le cambiaron las pastillas, dice.
0: Le cambiaron las pastillas,
1: por supuesto. Ah, mirá vos, ¿y qué? ¿Y cómo está ahora? Dice. ¿Cómo está? No sé.
0: Ah.
1: Pero no sabés cómo frena.
0: Querido. Bueno, también me portaba al amigo Jorge, se lo veía al amigo Jorgito, que lo portaba por el IPS, pago de haberes, retiramos, lo dijimos tempranito, pero lo retiramos, jubilaciones y pensiones del 0 al 13, pagan el viernes 28 de agosto. Y pensiones sociales no contributivas el viernes 28 de agosto del 0 al 9. Mientras que el lunes 31 se pagan jubilaciones y pensiones del 4 al 9. Así que reitero entonces, jubilaciones y pensiones del 0 al 3 el viernes, del 4 al 9 el lunes, y pensiones sociales no contributivas todas el viernes 28 de agosto, siempre hablando de la provincia de Buenos Aires.
1: 10 y 10.
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2: 10-11.
0: Sí, diga.
2: 10-11.
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0: es un solo. Es la guitarra de Lolo. En un ratito vamos a jugar. Vamos a jugar con la gente que tenía Lucas Romero, para jugar en el mañanero por la 95. 13 minutitos. Empezamos a jugar en el mañanero por la 95. Dale, dale. Eso.
1: 10 y 12.
0: 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Tanta sed.
1: Tanta sed.
0: Ahí vamos, mañana de Radio 95, 3, dale.

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1: 10:15.
0: Ahí vamos. Mañana de radio, claro, señor. Suba. Sacudimos la modorra matinal. Dale con todo, el mañanero. Mañana de la 95.3, mañana de martes. Se viene tertulia de la buena vida, así se denomina. Esto va a ser mañana, miércoles 26 de agosto, organizado por el Centro de Día de doctor Héctor Daniel Fayela de nuestra ciudad. 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Se invita a las personas de adultos mayores a participar. 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
0: Recuerdo que esto es en Miguel C. Brown, por ahí para el que. Vamos a aclarar la dirección porque no hay que dar nada por supuesto.
1: Por sentado, claro, por supuesto. Exacto. ¿Dónde está la loma, el reductor de velocidad?
0: El reductor de velocidad.
1: Ahí. Que no reduce, pero está.
0: Bueno. Él quería.
1: No, pero no.
0: Saludos para la amiga. No saludos para la amiga Wanda.
1: Bueno, la amiga, sí.
0: Muy bien.
1: No es problema del reductor, sino del que. El que tiene que reducir.
0: Perfecto.
1: El que va arriba de un vehículo y no reduce.
0: Bien, bien.
1: Más que esos reductores, hay que poner un paredón, hay que poner directamente.
0: No.
1: Para que, claro.
0: Para que frenen.
1: Claro, sí, justo ahí. En la avenida Miguens,
0: Claro.
1: Se levanta mucha tierra siempre.
0: Mucha tierra. Sí, ya ayer había un vecino que había subido un video terrible.
1: Bueno, allá también ahora.
0: Volando.
1: La calle Corrientes también, que han echado un poco de piedra el otro día, movieron un poco la.
0: Claro.
1: La calle, bueno, y no pasan al palo, ¿viste? Y bueno, no sé lo que es ya el tema de la tierra.
0: Muy bien.
1: ¿Cómo está el club de fans?
0: Saludando acá, amiga, ¿qué pasa?
1: Miércoles.
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1: Dios mío,
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1: ¿A qué hora firma autógrafo? No sé bien, se juntaron dos.
0: Ahora, un ratito.
1: Después de la una.
0: Después de la una, después de las 13, estamos ahí. Se van las amigas que pasan, para saludando en la mañana de la radio. 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
0: 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Hola chicos, buen día. Dice, está cumpliendo 2 años Melina Palle, 9 añitos. Nació su papá Pedro, su mamá Luján, abuelos María y Carlos, para Melina Palle. Feliz cumpleaños, Melina. Qué lindo nombre. Iván, saludo para vos.
3: Que los cumplas feliz. Que los cumplas
0: Melina.
3: Que los cumplas feliz.
0: Wow, Melina Palle, feliz cumple, Melina.
1: Dice, había... Se suman oyentes, ¿eh? Con los chistes.
0: Sí,
1: estaba
0: sí,
1: un
0: sí.
1: cura dando la misa.
0: Sí.
1: Y le dice a la gente que estaba ahí.
0: Sí.
1: Pónganse la mano donde más les duele.
0: Ah,
1: una parte física donde más les duele. Y un viejito que había ahí en la misa, estaba ahí y se pone la mano allá en sus partes íntimas.
0: Oh, pobrecito, oh, pobrecito viejito.
1: Allá abajo, ¿viste?
0: Sí.
1: Y una señora que estaba al lado le dice, esta misa es de sanación, no de resurrección, abuelo.
0: Pobrecito.
1: Sergio, querido.
0: Muy bien, muchas gracias Sergio por participar.
1: ¿Está estacionado otro Sergio ahí?
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1: ¿Y qué dice?

0: está en relativo. Qué buen R.
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4: Hola, amiguitos.
1: Hola,
0: amiguitos. 10:23 minutos.
1: Ahí vamos, ahí vamos, ahí vamos.
0: Una pausita.
1: Sí, pausita.
0: O jugamos.
1: Le damos el juego ahora,
0: vamos
1: ya mismo y pausa.
0: Jugamos.
1: Vamos a jugar recién en semana de la radio, porque vamos a jugar con la gente, decíamos.
0: De veterinaria.
1: Lucas Romero. La vete de Lucas. Saludos para
0: supuesto.
1: Luquitas y para Benelís, ¿eh?
0: Por supuesto, vamos a jugar con los animalitos.
1: Con los animalitos, claro que sí. Animalitos
0: animalito
1: de la
0: Dios.
1: Vida. Animalitos de Dios. ¡Ay, qué animal! Mucho. ¡Qué animal! ¿Viste con esa? ¡Ay, qué animal!
0: Y bueno, a León Gieco le dijeron que era el rey de los animales.
1: Claro.
0: Rompía equipo que daba calambre cuando
1: Mirá.
0: Tocaba. Por eso le decían, sos el rey de los animales.
1: Mirá vos.
0: Y le quedó León.
1: Le quedó León. Señoras y señores, vamos a jugar en la mañana de la radio. Vamos a jugar en la mañana de la 95. Y vamos a jugar con Martín Lucas Romero por una adivinanza.
0: Uh-huh.
1: Que dice de la siguiente manera. Y ahora me tiene que ayudar. Que dice la siguiente manera.
0: No
1: retuve.
0: No tomo nota.
1: No tomé nota. Lo retengo.
0: De poca retención.
1: Se me escapa todo.
0: Bueno, ¿cuál es el animal?
1: Sí.
0: Que nace.
1: Que nace.
0: Y muere siendo el mismo.
1: Ahí está.
0: Esa ¿cuál es el animal que nace y muere siendo el mismo?
1: Siendo el mismo, exactamente, señor. Al 2494.
0: Anotala porque no me acuerdo
1: sí,
0: más.
1: Sí, sí, ya está. Al 2494-3103. ¿Cuál es el animal que nace y muere siendo el mismo?
0: Menos retención.
1: Es
0: que...
1: la adivinanza del mañana de los seres.
5: Vení,
1: mandate respuesta al 2494-3103 con tu nombre, 3109 de documento. Dale.
6: Ponés la oreja, Tatiño la música. ¿Y Emilio? ¿Emilio? Bueno, dice que canta. Hasta las 13, hacemos el mañanero.
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11: Chico, buen día, buen día. Tatiño, ¿dónde estás aprendiendo esa adivinanza? Te estás echando a perder. La adivinanza de ahora es el pez 896. Las luces todo prendida.
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0: La música lusajona, tema del día en el aire de la radio. ¿Qué escuchamos hoy?
1: Sí, la pregunta es, Emilio, ¿has visto la lluvia alguna vez?
0: ¡No!
1: Bueno, ¿alguna vez has visto la lluvia?
0: Ay,
1: bueno, Dios. Creedence, este temazo.
0: Creedence,
1: clásico. Creedence, la banda estadounidense Creedence Clearwater Revival, escrita por John Fogerty, y lanzada como sencillo el 29 de diciembre,
0: sí. Mirá,
1: un día después del cumpleaños del Negrito Jersey.
0: Pero de
1: 1970.
0: Ah, mucho después.
1: Mucho.
0: No, de antes.
1: Antes. Claro, bueno.
0: Es un pibe, el negro Jersey.
1: Antes creciera el negro. Bueno, el 29 de diciembre de ese año de 1970 se larga este álbum, sencillo. Bueno, y que incluye esta canción que compartíamos recién en el tema del día. ¿Has visto o alguna vez has visto la lluvia?
0: Claro, exactamente.
1: Creedence, compartíamos entonces.
0: 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Un saludo a mi amigo Germán, pasado aquí tocando bocina, amigo Germancito. Saludante. Títulos de Página 2 Infobae. Comenzamos por Página 2 en esta mañana. Tierra del Fuego denunció la presencia de un buque de petrolero británico en Ushuaia. El ejecutivo de la provincia de Tierra del Fuego repudió que el barco VS Promins haya amarrado en el puerto ushuaiense, recientemente arrebatado por el gobierno nacional. Se intervino el puerto invocando razones de soberanía y una vez intervenido se adoptan decisiones incompatibles con la sensibilidad soberana, denunciaron en Tierra del Fuego, denuncia la presencia de un buque petrolero británico en Ushuaia.
1: Títulos de Infobae de esta mañana, dame los dólares o te corto el gas. Un ex directivo de Techín confirmó que le pagó coimas al 2 de julio debido. Héctor Zabaleta, quien fuera director de administración de la compañía, confirmó al declarar como testigo que entregó paquetes con dinero al ex funcionario kirchnerista Roberto Barata en fechas coincidentes con las anotaciones del remisero Oscar Cantero.
0: Los ñoquis de Adorni con sueldo millonario y sin trabajar, dice Página 12. Aimé Ayerén Vázquez, Ian Lionel Viñale y Federico Esteban Sicilia, todo el circuito íntimo del ex gabinete, cobran 8 millones de pesos por mes. Una en el Correo Argentino y los otros en empresas relacionadas con el Estado. En Casa Rosada mira para otro lado, la prórroga en Comodoro Pi, dice título de Página 12.
1: Deportes, el futuro de Julián Álvarez, de la desesperación del Atlético de Madrid a la condición que puso el Arsenal y un guiño al Barcelona. El delantero argentino enfrenta un conflicto con el club español y todavía es una incógnita saber dónde jugará el resto de la temporada.
0: Dice Página 12, bife a la malaria, vegetarianos a la fuerza. El consumo de carne podría caer 25% para fin de año. Lo dice Sebastián Parra, propietario de una empresa distribuidora de carne, explicó por M750 por qué el panorama hacia fin de año es desolador. Las personas no están avalando los aumentos de la carne vacuna y están dejando de consumir, lo explican datos. El consumo explica que cada 20% cayó 20% los cortes de carne vacuna en venta, mientras tanto el pollo crece cubriendo el consumo de proteínas de la familia, dice título de Página 12.
1: Títulos de Infobae de esta mañana, la hija de Sergio Denis repudió el fallo de la justicia. La vida de mi papá no valía 13 millones de pesos. Es una charla, en una charla telefónica con el equipo de Infobae, Bárbara Hoffman, bien digo, habló a casi una semana de que le rechazaran la demanda por la muerte de su padre.
0: Aeroparque cerrado por 3 días, tiene que ver con el cierre, se extenderá hasta desde hoy hasta el 27 de agosto para hacer trabajos de mantenimiento en la pista principal del Aeroparque Buenos Aires. El cierre comenzará a las 9 de este martes y se extenderá hasta el jueves 27 de agosto a la hora 16. Los días, las versiones del Parque Porteño se trasladarán todas a Ezeiza, título también de Página 12. Estamos recorriendo y comparando la portada, los portales de Página 12 y a Infobae. 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
1: Más de Infobae, deportes, polémica en una votación de la Fórmula 1 que ganó Franco Colapinto porque el premio se lo dieron a otro piloto. ¿Por qué?
0: Claro, ¿por qué el premio se lo dieron a otro piloto?
1: Me falta el signo de interrogación. Gente de Infobae. ¿Por qué entonces sería el premio? Se lo dieron a otro piloto. El argentino había sido el más votado por el público por el mejor sobrepaso de julio, pero la categoría anunció a Max Verstappen, como el ganador.
0: Título de Página 12, Supergripe. ¿Por qué hay más contagios este año y quiénes son los más afectados? Hay récord de contagio del virus H3N2. El doctor en bioquímica e investigador de CONICET, Jorge Geffner, explicó que el efecto obtuvo en la sociedad la falta de políticas preventivas. También acompañó el aumento de casos, la lluvia de estornudos y el show de narices sonándose al unísono en cada oficina, escuela o casa o colectivo. Este año la gripe llegó antes y con mayor fuerza. Según los especialistas, se trata de una nueva supergripe que circula en el país.
1: Y el último título tiene que ver con América Latina. Saltaron un banco en Uruguay en un minuto. En la fuga chocaron y robaron el auto a una familia para escapar. Cuando 4 delincuentes armados huyeron de una sucursal estatal en un Mercedes-Benz con bolsas llenas de dinero, pero chocaron a pocos minutos. Luego irrumpieron en una casa, amenazaron a una familia y terminaron robando la camioneta para continuar la fuga.
0: El último de la portada de Página 12, Estados Unidos lanzó la operación Paria Económico para aislar financieramente a Irán. Scott Bessent amenazó a los países que se nieguen a sumarse a esta movida internacional contra el financiamiento del país que está en conflicto con Estados Unidos. Hablamos de Irán. Hasta aquí la portada de los portales de Página 12, Infobae, Infobae y Página 12, como cada mañana, presentado por Orijas. 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

0: Seguimos en la mañana de la radio. Vamos a recibir visitas ahora a 10:50. Antes, una información para la comunidad que le damos hoy tempranito. Se extravió un monedero negro en la zona de España y Sarmiento, por la zona allí de Golópolis. Por esa zona se extravió un monedero negro en esa zona, que lo haya encontrado levantado. Esto fue hoy temprano. Traer aquí a la radio. Retiró ese monedero negro en la zona de Golópolis, España y Sarmiento, que lo haya encontrado, traer a nuestra emisora, ya que la persona lo volvió al comercio en cuestión, pero no estaba allí en el comercio, así que tal vez lo han levantado y se han llevado para otro lugar, ¿eh? Así que, bueno, quien lo encuentre, traer a nuestra emisora, ¿eh? 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Rona presenta la siguiente entrevista. Vamos a hablar un poquito de actividades de deporte y deporte y sociedad también, ¿no? Porque, por supuesto, si hablamos de esta familia, que en Ayacucho hablamos de deporte, hablamos también de un sentido del deporte social, ¿no? Ellos han trabajado siempre con una virtud, creo yo, que es la posibilidad de integrar, de buscar integración, de poder sumar sectores de la sociedad que por ahí no siempre tienen la posibilidad de ir a un lugar, a un club, a una institución. Por eso vamos a recibir a Nancy y al Chino Guzmán, que nos visitan esta mañana, para dialogar sobre esta actividad deportiva denominada el camperito. Vamos a conocer un poquito también de qué se trata y demás, ¿eh? Bueno, Nancy, bienvenida, un gusto recibirte, ¿cómo andamos?
1: Hola, bueno, muy buenos días, Emilio.
0: ¿Cómo va? ¿Todo bien?
1: Todo bien, sí, bueno, la verdad, bueno,
0: muchas
1: que
0: gracias,
1: sí.
0: Gracias por venir. Y Víctor Hugo. Sí. Más conocido como el Chino, ¿no? ¿Cómo anda, señor? ¿Todo bien?
2: Sí, buen día.
0: Sí, sí. Víctor Hugo, el nombre, sí, por eso.
2: Tengo tres nombres, Víctor Hugo, Vicente y me dice Chino.
0: Víctor Hugo, Vicente. Vos sé que dudé en Vicente en un momento. Sí. Bien. Sí. Ahí está. Sí. Bueno, chicos, un gusto saludarlos, recibirlos, por supuesto. Y bueno, queriendo conocer un poquito sobre esta actividad denominada el camperito, es así. A ver, contanos, Nancy, un poco de qué se trata esta movida que están haciendo. Siempre vinculada al deporte y a los chicos, ¿no? También.
1: Sí, sí, la verdad que sí. Bueno, como todos saben, nosotros estamos trabajando con Hugo en el estadio. Uh-huh. Bueno, empezamos con el tema de fútbol femenino, después se hizo mixto. Y bueno, hicimos una jornada en Ferroviario, sí. Donde, bueno, como no tenemos la posibilidad de viajar, uh-huh. Le digo a Hugo, hay que motivarlos con algo para que las chicas sigan viniendo y los chicos también. Así que armamos equipos de la misma escuela.
0: Sí.
1: Van como 60, 65 chicos. Así que tuvimos la posibilidad de armar varios equipos.
0: Bien.
1: Hicimos una hamburgueseada.
0: Bien.
1: Y después el segundo encuentro, que lo hicimos en Ferroviario. Uh-huh. También agradezco a los chicos porque muchas veces colaboran tanto ahora en el Club de Pesca como en el Club,
0: claro,
1: Ferroviario, varias instituciones.
0: Claro, muy bien.
1: También hicimos uh-huh. vamos a hacer algo para invitar a los demás,
0: sí,
1: que tengan la posibilidad, los,
0: claro,
1: amiguitos de la escuela, del barrio, uh-huh, los del club, los que quieran.
0: Claro.
1: Y bueno, así que armamos y sí, nos sumamos con 15 equipos.
0: Bien. 15 equipos.
1: Sí, eso fue el mes pasado.
0: Muy bien.
1: El Ferroviario. Bueno, y ahora también pensamos en hacer este mes otro. Y bueno, y ahora tuvimos 14 equipos.
0: 14 equipos.
1: 14
0: muy bien.
1: Equipos.
0: Muy bien.
1: Así que bueno, lo lindo es que.
0: Esto es fútbol que empezó como femenino, pero es mixto.
1: Es mixto.
0: Es
1: sí,
0: mixto.
1: Sí, sí, sí. Porque
0: bueno,
1: empiezan, ¿sabes qué pasa? Que empiezan,
0: sí,
1: a ir las chicas,
0: uh-huh,
1: después empiezan a ir los hermanitos, empiezan,
0: claro,
1: a ir los primos, los sobrinos,
0: claro,
1: se comentan, y como ellos realmente se sienten bien, uh-huh, se empiezan a sumar.
0: Muy bien.
1: Una de las cosas que por ahí yo el otro día estaba hablando, que nosotros con Hugo realmente en las clases tenemos de 50 a,
0: sí,
1: 55 chicos. Somos dos personas mayores ya que tenemos pasión por esto, nada más.
0: Sí, pero, sí, sí, eso se sabe. Eso
1: pero hay, claro, por ahí están quedando muchos chicos,
0: sí,
1: adolescentes, uh-huh, que en realidad nosotros, la verdad que no damos abasto, nos encantaría,
0: claro,
1: de que vayan,
0: claro,
1: todos,
0: claro,
1: pero somos dos nada más.
0: Claro.
1: Y bueno, es una pena porque van quedando.
0: Va quedando
1: ellos,
0: gente, claro.
1: Claro, va quedando gente en el camino por no tener
0: Está bien.
1: Gente que por ahí nos pueda ayudar, que,
0: claro,
1: no sé, alguien que por ahí, uh-huh, se le prenda la lucecita.
0: Claro, está bien, sí, sí, que se sumar, que se arrime, que se,
1: claro,
0: arrime,
1: claro. Pero bueno, yo entiendo que, uh-huh, todo es muy difícil.
0: Claro.
1: Pero esto realmente te tiene que gustar.
0: Sí, sí,
1: porque
0: por
1: tenés que tener mucha paciencia.
0: Claro.
1: Y bueno, lo tenés que llevar En el corazón. Sí, sí, sí.
0: Chino, y contanos un poquito, esto, bueno, decías ahí, decía Nancy, un poco es enseñar el fútbol, enseñar a compartir, cómo es un poco la actividad puntualmente de usted, más allá de coordinar todo esto, que es grande, por supuesto, de hablar.
2: Sí, siempre yo recuerdo a los grandes, muy grandes, que me enseñaron a mí, bueno, Tata Vargas, Belito Luzzi,
0: claro,
2: gente que pasaron, qué sé yo, Pedro Santana.
0: Claro, exacto.
2: Y muchos antes, viste, había muchos, mucha gente trabajadora, qué sé yo, Ucha Yanchove,
0: claro,
2: Capere, que los conocí y todos.
0: Claro.
2: Siempre se dedicaron al fútbol, al deporte va en general.
0: Al deporte, claro.
2: Al deporte en general y, bueno, es como uno agarró esa escuela y bueno, la pasión que le pusieron ellos. Y bueno, estuvo la guerra en atletismo.
0: Claro.
2: Había mucha gente, viste,
0: sí,
2: dedicada al deporte en general.
0: Claro.
2: Yo no sé si. No sé qué pasó después que malo material llevó a que la gente se perdiera.
0: Claro.
2: O sea, hay mucha gente que estudia o mucha política de estar en una sede que antes se hacía de otra manera.
0: Claro.
2: Todo tiene que ver, ¿viste? Entonces
0: es como
2: que va quedando poca gente de trabajo,
0: claro,
2: en los barrios.
0: Claro, claro.
2: Y bueno, y después nos quejamos, ¿viste? Sale el pibe, está todo el día sentado con el celular y,
0: claro,
2: y después nos quejamos que nos roban y que esto y que lo otro,
0: sí,
2: y que no hace otra cosa. Entonces yo creo que tiene que abrir un poco el espacio,
0: claro,
2: al trabajo,
0: al deporte.
2: Al deporte, sí,
0: claro,
2: al trabajo social. Es que,
0: claro,
2: que tenemos,
0: claro,
2: que estar, yo creo que tenemos que estar ahí, tenemos que estar atentos,
0: claro,
2: con los chicos, qué les pasa, porque eso es lo que estaba diciendo Nancy.
0: Exacto.
2: Teníamos chicos de chicos de 14, 15, 16 años ahí en el grupo,
0: claro,
2: y bueno, iban con nenas, y bueno, a nosotros se nos complica, viste, son,
0: claro,
2: chicos grandes,
0: exacto,
2: con nenas más chicas, tienen que estar,
0: claro,
2: con el ojo largo,
0: claro,
2: por muchas cosas,
0: sí,
2: o sea,
0: sí,
2: por
0: sí,
2: la acción misma, porque patean,
0: sí,
2: fuerte,
0: sí,
2: le pegan,
0: exacto,
2: un pelotazo,
0: tal cual. Sí, sí.
2: Entonces todas esas cosas, y bueno,
0: claro.
2: Y bueno, yendo a la parte social, yo destaco una cosa que...
0: O sea, perdón, de alguna manera se apunta a chicos en general.
1: Y tenemos chicas de 6 a 14 años.
0: De 6 a 14, esa,
1: sí,
0: edad,
1: sí. Esa era la edad. Y
0: bien,
1: bueno,
0: bien.
1: Ahora al sumarse los hermanitos, los primos,
0: claro,
1: y entonces...
0: Hay varones y mujeres, pero más o menos esa edad,
1: sí,
0: de 6 a 14.
1: Lástima que esos chicos de 15, 16 años, lamentablemente se están perdiendo y la verdad que yo me duele en el alma,
0: claro,
1: decirles,
0: claro,
1: que no pueden venir, pero,
0: claro,
1: bueno, es...
0: Sí, pero es entendible, sí, sí, chino, claro,
2: exacto, claro. Y bueno, y eso está pasando,
0: ¿no?
2: ¿Viste? Aparte,
0: claro,
2: los espacios ahora en el invierno,
0: claro,
2: nos quedó el estadio porque es el único lugar que nos encontramos con la luz.
0: Claro.
2: Ahora las escuelas son ya muy, muy prolongadas, con la escuela técnica, la escuela agraria,
0: sí.
2: La escuela nacional, tienen mucho horario, entonces,
0: claro,
2: igual la única hora que puedes trabajar es a la tarde.
0: Claro.
2: Pienso que ahora, bueno, viene la primavera y que ya el verano se puede trabajar de otra manera.
0: Exacto.
2: Y yo quería hacer hincapié en esto,
0: sí,
2: que me parece, el otro día estaba mirando ahí en el Club de Pesca, estaba observando, porque ya llega un momento que uno se pone a observar.
0: Sí, está bien.
2: Y lo que veía que vos, cuando vos cobrás una entrada,
0: sí,
2: un encuentro te lleva a cobrar una entrada y, bueno, la medallita para recaudar.
0: Claro, exacto.
2: Y varios encuentros se hacen acá en Ayacucho. Y yo voy a los encuentros y a veces que la gente de Ayacucho no participa, te dice.
0: Claro.
2: Pero yo veía el otro día que al no cobrarse la entrada, y por un nene, miraba a la abuela, al abuelo, al primo, al tío,
0: sí,
2: a todo,
0: sí, todo.
2: Porque vos hoy le cobrás una entrada de un peso, cobrás dos pesos, ya lo tira para atrás.
0: Claro,
2: porque,
0: claro,
2: después tiene que gastar algo en la cantina, tiene que gastar algo,
0: sí, sí.
2: El chico te pide algo. Yo veo que esencial es poder abrir las puertas a la gente. Yo no sé,
0: claro,
2: si en Ayacucho no estamos acostumbrados a que nos cobren a todos,
0: claro,
2: que nos cobran todo. Entonces,
0: claro,
2: yo veo que los encuentros, muchos encuentros que se hacen, no viene mucha gente de afuera,
0: claro,
2: pero de acá no va, o,
0: claro,
2: o partidos lo mismo.
0: Sí, sí, sí.
2: Y el otro día veía que se juntó mucha gente del Club de Pesca porque no se cobraba la entrada.
0: No era como la entrada, claro.
2: Y el acompañamiento, eso me,
0: claro,
2: gustó muchísimo, viste, que el,
0: claro,
2: acompañamiento de los padres a los chicos,
0: claro,
2: es esencial.
0: Y es fundamental, obviamente,
2: sí, sí,
0: fundamental.
2: Y eso, viste, lo gastan después se gasta en el agua, en el termo, se gasta.
0: Claro, exacto,
2: esa,
0: sí, sí.
2: Manera, viste, pero vos le
0: cobras. Una masa para ir, para,
2: claro,
0: llegar.
2: Claro, y vos le cobras una entrada, sí, ya, claro, como lo limitás.
0: Exacto.
2: Que le cobré dos, que le cobré,
0: sí,
2: cinco,
0: sí,
2: de cuánto más.
0: Claro.
2: Ah, sí, yo veo que el acompañamiento fue esencial. Sí, sí,
0: claro.
2: Fue
0: la idea de esto, entonces, el primer encuentro fue el mes pasado, decían chicos, ahora también está, este fin de semana también otro encuentro.
1: No, el mes pasado ya hicimos uno en ferroviario.
0: Por eso.
1: Y este mes, hicimos. La idea del camperito fue porque mi idea era invitar a todas las escuelas de campo.
0: Ah, bien.
1: Esa fue mi idea.
0: Bien.
1: Por eso le había puesto el camperito.
0: El camperito, bien.
1: Pero va a seguir el camperito. Bien. Porque la verdad que. Yo le venía diciendo recién a Hugo.
0: ¿No se pudo, no se pudo invitar a la escuela de campo?
1: Yo invité, pero así a personas, a padres, claro, No. En realidad, mi idea, ojalá algún día pudiéramos ir a visitarlos.
0: Claro,
1: un viaje,
0: claro,
1: ir a Udaquiola, ir a La Constancia. Claro. Y bueno, o que ellos nos puedan venir.
0: Vení para acá,
1: pero de ahí surge lo del camperito.
0: Está bueno.
1: Pero en realidad, yo recién venía, más que torneo, no va a ser más torneo, va a ser un encuentro amistoso.
0: Encuentro amistoso, está
1: porque
0: bien,
1: te digo la verdad, yo hacía mucho tiempo que no andaba, que no voy a las canchas, solamente empecé, hacía 3 años que estaba fuera de todo, empecé con Hugo a trabajar, y por ahí hay mucho más problemas con los grandes que con los chicos.
0: Lamentablemente.
1: Les parece que, viste, que hay que ir ahí y que es un campeonato y que hay que ganarlo a costa.
0: Claro.
1: Entonces vi eso, viste. Por ahí hay mucho más problema con los grandes que con los chicos.
0: Claro.
1: La verdad que es una gran pena porque el chico no le interesa si sale primero o si sale segundo, porque en mis torneos todos, la otra vez todos se llevaron trofeos y ahora todos se llevaron medallas.
0: Claro,
1: por ahí el más grande es el que está viendo a ver si gana, si pierde.
0: Claro,
1: y bueno, eso es lo que también yo creo que tenemos que, por lo menos en lo que hacemos nosotros, que entiendan que es lo social, que es que el chico se integre, que comparta.
0: Claro.
1: Y que, bueno, por ahí si ellos buscan de que se gane todo lo a costa de cualquier cosa, y bueno, no sé, se verá en el club, por los puntos, acá no hay nada. Es solamente para que el chico que no juega, que empiece.
0: Claro.
1: Y que por ahí, bueno, le damos lugar también a los chicos que van al club y capaz que ganan por muchos goles, porque ellos están mejor preparados.
0: Claro,
1: y estos recién empiezan a jugar.
0: Claro.
1: Pero es lo lindo cuando voy a escucharlo con los padres, que qué lindo que mi hijo vino, porque nunca se animó a ir a ningún lado.
0: Mira.
1: O mi hijo ya se está preparando hace una semana, porque el otro día una familia me decía, ninguno iba, ahora van las hermanas, los primitos y todo, ya. Vos no sabés, Nancy, dice, el día anterior ya estaban preparándose esperando que llegue el día.
0: Qué lindo.
1: Tanto, y muchos padres también, que yo veo que han empezado a ir a ver deporte, a acercarse.
0: Claro, claro.
1: Eso es lo lindo. Así que bueno.
0: Así que, bueno, esto también, ¿no? Un poco, esto se ve, uno lo ve en el fútbol infantil, ¿no? Lamentablemente los padres muchas veces son más protagonistas que los hijos dentro de la cancha, claro, ¿viste? Empiezan. Y esto lamentablemente parece mentira, pero bueno, en Ayacucho también pasa, ¿no? Y uno.
1: Sí.
0: ¿No? Y uno, me pasa a mí mismo, me ha pasado de por ahí ir a la cancha, por distintas circunstancias de infantil, y ves padres muy sacados, pero bueno, una cosa de loco, ¿no? Como.
1: La verdad que sí. Yo el otro día veía y a verdad que me causa mucha tristeza ver esas situaciones.
0: Claro.
1: Porque por ahí yo no estaba acostumbrada a verlas.
0: Claro.
1: Pero bueno, anteriormente, cuando estaba en el Club Independiente y eso, he ido a acercarme a los padres y hacerles ver de que realmente es un encuentro amistoso, que no estamos jugando por ninguna copa del mundo, que el chico se está divirtiendo y está compartiendo, y que yo el otro día también a un chiquito, porque no jugábamos partidos seguidos, y entonces yo le decía, tenés que entender, le digo, que son muchos equipos, tenemos pocas canchas y vos tenés que esperar, hay que esperar, no es que vení que vas a jugar todo el día vos.
0: Claro.
1: Y aparte yo había ido a la casa, le había llevado las planillas, y le digo, ¿a vos te parece que vos podés hablarme de esa forma? Le digo, cuando yo realmente hice un montón para que vos estés acá. Y vos sos el líder del grupo, entonces vos no tenés que andar gritando, diciendo cosas adelante. Vos tenés que venir y decirme, Nancy, yo no estoy de acuerdo con esto, y lo charlamos.
0: Claro.
1: La verdad que esa situación, bárbaro, porque el chico después se portó muy bien.
0: Claro, sí.
1: Entonces yo creo que por ahí los que tenemos que dar el ejemplo son los grandes, los adultos.
0: Tal cual.
1: Viste, vos hablás, que estén calladitos, que escuchen.
0: Claro.
1: No decir malas palabras, ¿viste? Pero bueno, yo trato de eso, pero ella ya sabe. Pero viste, por ahí.
0: Chicos, y la idea es, digamos, están jugando chicos, chicas, que no juegan habitualmente en clubes, o sí también Ahí tengo un poco.
1: No. En los torneos, sí, encontramos, pero no sabe que se juntan tres chicos de Defensores, tres chicos bien. De Atlético.
0: Ah, otro club y se juntan.
1: Claro, bueno, porque bueno. Se juntan por medio de las escuelas.
0: Claro,
1: bien. O por el barrio.
0: Claro, eso te iba a preguntar, ¿cómo se arman los equipos?
1: Claro.
0: ¿Por afinidad o simplemente?
1: Claro, no, ellos ya, vos ponele, qué sé yo, no sé, un grupito del Club Sarmiento.
0: Claro.
1: Que se llama La Unión.
0: Claro.
1: Y ellos ya van porque son del equipo
0: de
1: Ponele Sarmiento.
0: Claro.
1: Yo preguntaba el otro día, el equipo, ¿cómo es? MB Eventos,
0: sí.
1: Y somos tres de Atlético, tres de Defensores. Y el otro era Sacachispa y
0: claro.
1: Era del barrio.
0: Claro,
1: ¿entendés? Y así. Cualquiera
0: es
1: puede.
0: Por afinidad.
1: Entonces
0: se van juntando.
1: Y como ya nos van conociendo,
0: claro.
1: Se van armando los grupos solos.
0: Está bueno.
1: Y nosotros tenemos ya. Vos ponele, qué sé yo, no sé, un grupito del Club Sarmiento.
0: Claro.
1: Que se llama La Unión.
0: Claro.
1: Y ellos ya van porque son del equipo Ponele Sarmiento.
0: Claro.
1: Yo preguntaba el otro día, el equipo, ¿cómo es? MB Eventos.
0: Sí.
1: Y somos tres de Atlético, tres de Defensores.
0: Está bien.
1: Y el otro era Sacachispa y
0: claro.
1: Era del barrio.
0: Claro,
1: ¿entendés? Y así.

0: otros al
1: Claro,
0: armar
1: y no
0: así.
1: suman.
0: No,
1: No, nada.
0: de 10.
1: Mirá, muy
0: La verdad
1: bien,
0: que
1: muy
0: de
1: bien.
0: 10.
1: Bueno,
0: Sí,
1: buenísimo.
0: ya están los equipos armados y todo.
1: Muy bien. Bueno, Chino, sin duda, lindo trabajo, ¿no? Propuesta y seguir trabajando, apostando a que los chicos hagan algo sano, ¿no? Como es el deporte, Chino.
2: Sí, qué sé yo. Yo creo que uno nace, cada cual nace para hacer algo de lo que le gusta, o a uno
1: Claro,
2: le gusta el ciclismo, al
1: exacto.
2: otro le gusta, qué sé yo, otra cosa. Bueno, a nosotros nos gusta esto. Quizás ahora que uno es más grande,
1: Claro.
2: ya ve la beta, qué es lo que quiere terminar la vida,
1: Claro,
2: porque
1: está bien.
2: cada uno ve, viste, al que le gusta
1: Che, pero no son
2: correr.
1: tan grandes tampoco, ¿no?
2: No,
1: No sé qué es de
2: sí.
1: tan grande.
2: Sí,
1: Pará,
2: no, pero.
1: El chino está canoso, lo digo, pero nada
2: Mira, mi amigo, no tenía una cana ahora.
1: Ahora está complicado.
2: Entonces yo también.
1: Claro.
2: Sí, no, pero es así, qué sé yo. Se van llegando los años, ¿viste?
1: Claro, está bien,
2: Y
1: está mal.
2: también yo siempre quiero agradecer a la sociedad en sí, de
1: Claro.
2: acá, de afuera, que el respeto que uno lo tiene, pues, algo bueno ha hecho en la vida, qué sé yo,
1: Claro, por supuesto.
2: que ha sido buena persona.
1: Tal
2: Y
1: cual.
2: eso te satisface y por ahí te
1: Sí,
2: da la
1: buena persona
2: posibilidad.
1: y apostar por algo, ¿no? Hacer algo
2: Claro,
1: positivo por
2: entonces,
1: los demás.
2: claro, y
1: Claro,
2: los
1: sin
2: chicos
1: rédito
2: sienten
1: de
2: eso.
1: nada, ¿no? Porque esto no es. No es beneficio económico de nada. Ya conociendo, conociéndolos, ya sé que no.
2: Nada, yo le digo a eso a los chicos, le digo yo,
1: Claro.
2: date cuenta que hay veces se cobran 5 pesos entre la medalla, los referees y todo, ya no nos quedó nada, ni siquiera
1: Ya
2: para
1: quedó,
2: comprar
1: ya,
2: eso con
1: claro,
2: nosotros.
1: claro, claro, claro,
2: Entonces,
1: exacto. Sí,
2: viste,
1: sí,
2: es como
1: sí,
2: que, viste, eso. Y bueno, y hablando con respecto a
1: sí.
2: lo que decía de los chicos también, por ahí me ha tocado dirigir a mí, porque por ahí ha habido. O sea, los referees cobran lo que te lo otro,
1: Claro,
2: por ahí se
1: exacto.
2: arma una historia. Entonces, chino, vení, dirigí porque mirá, se armó el
1: Claro.
2: tole tole. Y voy y yo los hablo, viste, y bueno, es como que uno entiende más del tema
1: Claro,
2: social, y por ahí la persona que está dirigiendo en ese momento es como que va por el día, va. Y
1: sí, o por el
2: entonces,
1: deporte puntualmente, no por ahí por
2: claro,
1: lo otro,
2: entonces
1: sí. Claro.
2: no. Entonces, y bueno, y
1: Sí.
2: uno lo habla de otra manera, igual que con las
1: Claro.
2: chicas. Por ahí justo le toca enfrentarse a las chicas, otra vez me pasó. Y fui y dirigí yo. Entonces empezaron la confrontación en el partido y medio como se alargó un poquito. Y bueno,
1: Claro,
2: yo la llamo aparte y le digo que
1: claro.
2: esto, que el otro. Y bueno, y se acomodan. Y bueno, lo entiende. Yo creo que
1: Claro.
2: al chico hablándolo, la nena hablándola y a los nenes hablándolo, se entiende, ¿viste?
1: Exacto, sí,
2: Yo
1: coincido.
2: siempre quiero agradecer porque los chicos muchos chicos que yo he tenido, chicos que han estado privados de la libertad, que se han metido en cosas raras, que han estado mal, que esto, lo otro. Y sin embargo, los encuentro en cualquier lado y charlo con ellos
1: Claro, claro.
2: y me respetan. Y estando
1: Claro.
2: mal, en mala situación, che, loco, vení, escuchame, mira por qué esto. Y tengo derecho a hablar y por ahí con otra
1: Claro.
2: persona reaccionan mal y conmigo
1: Con vos,
2: reaccionan. Sí,
1: claro.
2: eso siempre quiero agradecer yo. Yo creo
1: Está
2: que
1: bien.
2: eso tiene valor, para mí
1: Por
2: tiene un valor.
1: supuesto, es valioso, enorme, enorme, enorme, valioso.
2: Yo creo que tenemos que estar en todo eso, ¿viste? Yo creo que acá hay mucha gente en los barrios, en todos
1: Claro.
2: lugares, personas grandes que están muy desahuciadas, pibes grandes que están solos,
1: Sí.
2: pibes que muy
1: Sí, familias
2: desahuciadas.
1: muy complicadas también, ¿no?
2: Sí,
1: Socialmente
2: la
1: muy,
2: sociedad está muy,
1: muy
2: muy
1: complicada.
2: difícil, muy difícil,
1: Exacto,
2: muy
1: tal cual.
2: difícil. Y por ahí capaz que no le viene alguien y no se anima, o sea, alguien del poder y no se anima a decirle lo que le pasa
1: Claro,
2: y capaz que a
1: tal
2: vos estás
1: cual.
2: charlando,
1: Te
2: te
1: lo digo.
2: comunica, le dicen, me pasa esto, me pasa el
1: Tal
2: otro,
1: cual.
2: ¿viste?
1: Sí, sí,
2: Y
1: sí,
2: por
1: sí.
2: ahí no te da la posibilidad de ayudarlo, ¿viste?
1: Claro,
2: De
1: de
2: otra manera, pero
1: solucionarlo,
2: por lo
1: pero.
2: menos escuchá, qué sé
1: Claro,
2: yo.
1: exacto.
2: Yo voy a la casa y muchos chicos que sigo tratando luego, que son grandes, y los escucho, ¿viste? Por lo menos
1: Claro, está muy bien, está
2: por
1: bien.
2: ahí les decís vos algo, mirá, esto, el otro, podés ir allá, podés ir acá, pero bueno,
1: Claro.
2: una
1: Sí,
2: solución no
1: dentro de
2: se
1: la
2: puede.
1: posibilidad de uno,
2: Y
1: exacto.
2: bueno, con los pibes también, ¿viste? Nos pasa lo mismo, que
1: Claro.
2: por ahí tienen problemas en la casa, que me falta esto, me
1: Claro.
2: falta lo otro, que yo los escuchaba, y bueno, escuchaba que yo si puedo te voy a dar una mano, pero se pone difícil, ¿viste? Sí, estamos en un momento muy, muy,
1: Sí,
2: muy
1: sí,
2: difícil.
1: sí. No, y también, sobre todo esto en lo social, que está bueno de prestar la oreja, ¿no? Que muchas veces por ahí creo yo que es algo que por ahí tienen que entender mucho, ¿no? De lo importante que es escuchar a la gente, ¿no? A los chicos ni hablar, porque los chicos también siempre son muy sinceros, el chico en
0: Sí,
1: general, ¿no? El
0: verdad.
1: adolescente, el preadolescente, el niño también siempre va a decir la posta, como se dice vulgarmente, ¿no?
2: Es como yo el otro día, estamos hablando de Volantín, fue un referente también. Sí. Y bueno, Volantín es un referente de los chicos. Uh-huh. Y hay gente que lo escucha, ¿viste? Y yo veía los mensajes y todo, y son chicos, que muchos chicos que han tenido muchos problemas.

0: Tema y claro. Él fue un referente del fútbol infantil, el fútbol cuando fue infantil,
1: claro.
0: Ferroviario, Sarmiento, todo lado. Hoy son personas mayores, con familia, todo.
1: Claro.
0: Y han tenido muchos problemas y Volantín ha sido la oreja de ellos. ¿Viste?
1: Claro,
0: y,
1: exacto. Sí,
0: eso,
1: sí,
0: por eso a eso yo me hoy cuando me refería a que faltan liderazgo en los barrios,
1: claro.
0: a eso. Que por ahí nosotros, en ese momento estaba el Tata, estaba Neto.
1: El Tata Vargas, claro. Barrios, cada barrio tenía un.
0: Como claro, una... Timigo Yrigoyen,
1: exacto. Todo.
0: Sí, Entonces, era como que vos tenías en cada barrio tenías una persona y, uh-huh. y se juntaban a jugar, a entrenar,
1: claro.
0: y tenías la posibilidad, pero hoy en día no tienen la posibilidad de nada, ¿viste? Más
1: claro,
0: que el celular.
1: No hay esa referencia.
0: Sí, sí, sí. Yo creo que falta eso, me parece
1: claro.
0: que a la sociedad y Ayacucho uh-huh. no es tan grande y se pueden hacer.
1: Tal cual.
0: Se podrían hacer muchos trabajos en eso, ¿viste? Y que por
1: está
0: ahí.
1: Está bueno.
0: Que, sí, porque uh-huh. muchas veces se fijan. Por ahí, mirá, pasó tal cosa en tal lado, pero
1: sí.
0: capaz que pasaste 50 veces por ahí, pero no diste bolillo. Cuando pasó,
1: claro.
0: pasó algo,
1: sí. decían,
0: mirá, pensá que...
1: Tal situación que...
0: Claro, podía... un pozo que se cayó una señora.
1: Sí. Lo que sea, tal cual.
0: Muchas cosas, y bueno,
1: tal cual.
0: En personal pasa mucha gente que le pasan cosas, yo mirá sí. que lo veía que estaba mal, pero uh-huh. no quería decir nada, que...
1: Tal cual.
0: Pero hay veces por no charlar o por no...
1: Bueno, por eso está bueno esto del deporte, ¿no? La proximidad del deporte que genera eso también, el vínculo, ¿no? El
2: sí,
1: fútbol, en este caso,
2: sí, sobre
1: todo, ¿no? Pero también la actividad social del deporte también hace vincularte con las personas, con la familia,
2: porque...
1: ¿no?
2: Sí.
1: Claro.
2: Totalmente,
1: claro.
2: Porque en realidad en este proyecto lo llevamos adelante porque... Como vos ves que muchas veces sacamos bonitos.
1: Exacto, sí.
2: Bueno, compramos remeras,
1: claro.
2: tenemos que comprar pelotas, uh-huh. tenemos que comprar
1: de
2: muchas
1: todo,
2: cositas.
1: De todo,
2: pero bueno, de a poquito.
1: De
2: y
1: a
2: yo
1: poco,
2: voy
1: también.
2: A la casa y le pregunto
1: claro.
2: quién es la mamá, quién es el papá, voy a las casas, los visito.
1: Claro.
2: Y la verdad que a mí me encanta. Yo
1: claro.
2: lo hago porque
1: sí,
2: realmente
1: sí,
2: me
1: sí.
2: gusta. Y sí, es muy lindo.
1: Claro.
2: La verdad, la parte social. Por uh-huh. eso te digo, a mí me duele porque hay muchos chicos que están quedando
1: claro.
2: afuera de este proyecto
1: claro.
2: porque nosotros dos solitos no podemos.
1: Claro.
2: Y yo sé cómo están y que nos necesitan.
1: Claro.
2: Pero bueno, nosotros hacemos lo que podemos.
1: Sí, sí,
2: realmente.
1: Se puede, exacto. Sí, sí, siendo dos personas es muy complicado ni hablar.
2: Sí.
1: Chicos, ¿dónde se encuentran ustedes, por ejemplo, el que se quiera sumar o por ahí preguntar o colaborar a la gente por ahí que quiera ayudarlos?
2: Dar
1: la mano y decir, mira, puedo dedicarme a ayudar, no sé.
2: Yo te voy a comentar.
1: Llegan, encuentro. Hago chocolatada o dono algo o no sé,
2: sí,
1: lo que sea,
2: sí,
1: ¿no?
2: Sí. Yo te comento algo.
1: Sí,
2: nosotros habíamos hablado con Hugo que hace muchos años esto lo tendríamos que haber hecho, pero bueno, vamos
1: sí.
2: a ver si se da ahora.
1: Bien.
2: En un momento muy difícil de armar una ONG.
1: Bien.
2: ¿Viste?
1: Uh-huh.
2: Porque tenemos ganas de trabajar. Vos al tener
1: claro.
2: una ONG podés ir a un evento.
1: Exacto.
2: Podés hacer
1: sí, es mucho más fácil para la cuestión.
2: Más fácil.
1: Tal cual.
2: Y bueno, pero siempre nos restringe.
1: Sí.
2: El dinero,
1: ni hablar, lo económico es complicado.
2: Así que bueno, si por ahí, qué sé yo, hay gente que
1: claro.
2: quiera saber sobre el tema,
1: bien.
2: Que nos quiera ayudar, nosotros ya la tenemos armada, pero
1: bien.
2: Bueno, realmente...
1: Gente que quiera poder asesorarlo o ayudarlo para hacer
2: claro,
1: trámites.
2: Nosotros ya tenemos todo,
1: bien.
2: Todo hecho.
1: Bien.
2: Lo único que falta, bueno, para pagar
1: claro.
2: la gente en La Plata, que es la que te
1: claro.
2: cobra,
1: exacto.
2: y la gente acá, el escribano, que es el que...
1: Claro, sí.
2: Después ya a partir de ahí, pero si es por trabajar, nosotros...
1: ¿Cómo se llama? Inscribirla sería
2: claro, sería inscribirla. Si en realidad te digo, sí,
1: claro.
2: sale, te digo la verdad,
1: sí,
2: el valor
1: sí.
2: que sale, si
1: sí.
2: por ahí alguien quiere colaborar, ayudar,
1: exacto,
2: que me llame y yo le explico,
1: sí,
2: vale 150 mil pesos acá con
1: sí,
2: el escribano.
1: De escribano.
2: Sí, allá en La Plata vale 300 mil.
1: 300 mil, claro.
2: Con eso ya, una vez que nosotros tengamos eso, ya podemos
1: claro.
2: Empezar a trabajar y hacer como hacen todas las instituciones.
1: Claro, está bien, perfecto.
2: Y
1: sí,
2: no
1: sí,
2: tenemos
1: sí,
2: que.
1: Sí. No, ni hablar
2: de trabajar,
1: es mucho más
2: tenemos.
1: Fácil primero para gestionar cosas también, para pedir ayuda, para blanquear en el sentido de
2: sí,
1: juntar fondos, decir, bueno, están los fondos acá, están
2: claro,
1: acá, están en tal lugar, ¿no?
2: Sí,
1: todo
2: sí,
1: eso
2: sí,
1: está
2: sí,
1: bueno,
2: sí,
1: un
2: sí.
1: bono, una rifa, lo que sea, también
2: claro.
1: es mucho más fácil.
2: Yo
1: está
2: te digo la verdad que yo agradezco a toda la gente que nos
1: claro,
2: está ayudando, que
1: claro.
2: son... El otro día una mamá me decía, Nancy, dice, le vamos a hacer unas camisetas. Sí,
1: claro.
2: sí, bárbaro, le digo yo.
1: Claro.
2: Pero también tenemos que comprar pelotas, tenemos un montón de necesidades.
1: Todo el tiempo.
2: Que como
1: claro.
2: yo te digo,
1: sí.
2: nos encantaría ir, qué sé yo, a Udaquiola a compartir un día con
1: sí,
2: ellos.
1: Sí,
2: pero
1: sí,
2: ya hay necesidad de dinero para
1: sí,
2: el transporte.
1: Sí, transporte, exacto. Sí,
2: hay
1: sí.
2: para hacer 10.000 cosas.
1: Hay mucho para hacer,
2: sí, yo tenía ganas ahora, más adelante, con el tiempo lindo... también hacer juegos, ¿viste? Como claro. se hacía anteriormente, también, claro. involucrar la educación con preguntas, claro. con respuestas, claro. ¿viste? Yo creo que se puede trabajar en todo
1: por
2: eso.
1: Por supuesto,
2: pero necesitas necesitas mucha ayuda. No,
1: bueno, pero hay algo fundamental que tienen ganas. Sí, eso sí. es fundamental.
2: Sí, la
1: porque peor que es estar y no hacer, me parece que lo pensamos. Es más allá que tener ganas, por ahí no puede hacerlo porque tiene cuestiones, como decir, lo económico, o el tiempo, o la capacidad física de cada uno. Sí. Pero me parece que lo peor es no tener ganas. Usted tiene unas ganas terribles, eso se nota siempre, bien. Eso está bueno. Ideas también, y bueno, sobre todo esto, coraje de encarar los proyectos. Así que bueno, chicos, hay muchos mensajes que están felicitándolos, así que nada, simplemente volver entonces a decirles, bueno, que están trabajando. Por ahí, puntualmente no hay un lugar donde se junten, a eso iba.
2: No, para no, verlos, nosotros,
1: no. Por ahí para verlos a ustedes, ¿no?
2: Y nosotros estamos en el estadio.
1: En el estadio, por
0: sí.
1: eso en el estadio.
0: Sí, estamos de 18 a 19 horas.
1: Ah, eso.
0: Los martes y los jueves.
1: Martes y
0: los
1: jueves, sí. 18 a 19 horas.
2: Mañana, miércoles, aviso, ya que sí, aprovecho la radio.
1: Sí, día.
2: La clase de hoy la pasamos para mañana porque hay perfeccionamiento y bien. Podemos ir más tempranito. Vamos a ir de 16:30 a 17:30.
1: Mañana miércoles.
2: Les aviso jueves, a todos mis alumnos.
1: También está
2: y el jueves esa. Vamos, de 18 a 19.
1: 18 horas en el estadio.
2: Sí, en el estadio.
1: Ahí está. Muy bien.
2: Bueno, y cualquier cosa. Se comunican con nosotros.
1: Por supuesto. Chicos,
2: ganas tenemos.
1: Ganas tienen. Muy bueno.
2: Todavía no queda.
1: Nancy, un placer. Chino también, por supuesto, un placer haberlo tenido en este rato. Y bueno, todo lo mejor. Y a disposición para difundir actividades, todo lo que sea necesario difundir y poder ayudarlos en este caso.
2: Yo, bueno, aprovecho la oportunidad para saludar a las familias, a los sí. chicos que nos ayudan, bueno, a las instituciones. Y bueno, quiero en especial agradecer a mi hermana y a mi sobrina Elena Goñi, que siempre estaba en el fútbol, que mirá, vino a ayudarme. Entonces bien. Ella fue la que me hizo toda la parte de cartelería y eso, porque mirá, yo de bien. Computación nada. Así que, y Agustina Casda y su sí, familia, sí. que ella fue también alumna de nosotros, ahora mirá. Tiene una hija, la lleva, mirá. Y bueno, también se ha involucrado y la verdad mirá que muy bueno. agradecida. Están yendo muchas nietas, hijas de alumnas de nosotros que hemos tenido.
1: Entonces por ahí tiene razón el chino, son grandes.
2: Sí, capaz que alguna bisnieta también anda.
1: Bisnieta, no,
2: y porque
1: también,
2: te imaginas que hace 36 años que andamos en esto.
1: 36 años, muy bien, está a pleno.
2: Sí,
1: sin aflojar. Muy bien, bueno. Nancy, gracias por venir. Chino, querido, gracias también.
2: Bueno, gracias a ustedes por difundir. No, muchas gracias.
1: La gente del Camperito, entonces, torneo de fútbol y muchas actividades más vinculadas con lo social. También con los queridos Nancy Guzmán y Chino Guzmán que pasaban por el aire del Mañanero.
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6: Para Nacho Torres hay mucha ansiedad por adelantar la discusión electoral de 2027. El gobernador chubutense Ignacio Torres dice que poner el foco en los comicios tiende a frenar todo lo importante que tiene que ver con la gestión. El gobernador de Chubut, Ignacio Torres del PRO, afirmó este lunes que hay mucha ansiedad en algunos sectores por adelantar la discusión electoral de 2027 y dijo que es pronto para hablar de candidatos y alianzas para las presidenciales del próximo año. Las compras al exterior por courier cayeron en julio a nivel mensual, pero subieron 15,5% interanual. El ritmo de importaciones puerta a puerta se redujo en medio de la caída del salario privado en dólares. Las compras de argentinos al exterior a través del sistema courier en julio tuvieron una merma frente a junio, aunque crecieron 15,5% interanual, siendo un menor ritmo que el registrado en los meses previos, según detalló la consultora analítica en base a datos del INDEC. La Secretaría de Finanzas encara licitación clave por 14 billones de pesos. En la primera subasta de este mes se renovaron sin problemas vencimientos por 4.5 billones, pero ahora encara un compromiso casi cuatro veces mayor. El Ministerio de Economía define los detalles de la licitación de deuda pública que realizará este miércoles para obtener fondos para refinanciar vencimientos por 14 billones de pesos. Los analistas esperan el menú de bonos que se ofrecerán con la expectativa de determinar cuál es la estrategia que planea la conducción económica en un escenario en el que la tasa de interés sigue siendo elevada. En la primera subasta de este mes, Finanzas renovó sin problemas vencimientos por 4.5 billones, pero ahora encara un compromiso casi cuatro veces mayor. En los últimos días se realizaron una serie de operaciones de canje para bajar el monto a refinanciar, pero los resultados no fueron los esperados. Del exterior, De la Espriella anuncia deportaciones de migrantes como estrategia de seguridad. Según el mandatario, la instrucción a migración es clara: iniciar operativos coordinados para localizar a inmigrantes ilegales en Colombia. El presidente colombiano Abelardo De la Espriella anunció en Barranquilla una nueva estrategia integral de seguridad que contempla, entre otras medidas, la deportación masiva de migrantes en situación irregular dentro del territorio nacional.
5: Hasta aquí, sí, Servicio Informativo, la noticia en tu radio.
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Así pasaba la música de Sintelnet en la mañana. Compartíamos la música nacional junto a Sintelnet, primero a Baiano, Tarde Gris, y a la Zimbabue, Verano del 57. Sintelnet presentó la música como todos los días, 25 de mayo 1135.

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0: 11 de la mañana, 40 minutitos, y estamos ahora con el espacio de la doctora Silvia Lakovic para hablar, como siempre, de temas previsionales. Silvia, buenos días, un gusto recibirte. ¿Cómo andamos?
1: Buenos días, Emilio. Buenos días, Tatiño, y buenos días a toda la audiencia.
0: ¿Cómo va? ¿Todo bien?
1: Muy bien, muy bueno, bien. Bueno. Como siempre, que está el solcito acá en la ventana.
0: Exacto,
1: muy bueno.
0: Linda mañana, pleno solcito, ¿eh? Ay, finalmente sí, salió sí, el sol, sí. Qué lindo.
1: Tal cual.
0: Bueno,
1: tal
0: muchas
1: cual.
0: Gracias por el regalito también, agradecemos al presente.
1: Le agradecí a vamos a decirle a la audiencia.
0: Claro, claro.
1: Emilio nos acompañó en una clase, sí. En la carrera Tecnicatura en Comunicación Social.
0: Exacto.
1: Así que, bueno, un poco contando la realidad de los medios de comunicación. Uh-huh. Y fue muy importante para los alumnos.
0: Espero que haya servido para la materia y para los chicos.
2: Yo no acompañé a nadie, pero lo acompañó Emilio.
0: Lo acompaña acá.
2: A compartir el regalito.
1: La realidad,
0: el regalito.
1: Hay el regalito.
0: Claro. Y el regalito. está bien. Bueno, Silvia, para dialogar temas previsionales, y hoy para hablar de distintos casos que se van generando, ¿no? Con el tema previsional, con el tema de aportes y demás, y distintas situaciones que, como calculo que como personas, habrá casos en el tema previsional, ¿no?
1: Sí, justamente, Emilio, y en realidad en respuesta, bueno, a una
0: inquietud
1: claro. Tanto tuya uh-huh. como de otros oyentes.
0: Exacto.
1: Hoy quería explicar, y voy a explicar concretamente con casos.
0: Claro.
1: Para que se comprenda de qué uh-huh. estamos hablando. Vamos a suponer que una persona comienza a trabajar, por ejemplo, en un comercio.
0: Sí.
1: Y, bueno, trabaja 10 años. Uh-huh. Y mientras tanto comienza a estudiar y se recibe de docente o de profesor
0: bien.
1: De matemática.
0: Claro.
1: Mientras estuvo trabajando en el comercio, los aportes, esos 10 años, los tiene en el ANSES. Pero
0: sí.
1: después comienza uh-huh. a desempeñarse como docente y se desempeña 16 años. Vamos a poner
0: bien.
1: Como ejemplo.
0: Claro.
1: En este caso, se pierden los aportes de alguna de las cajas.
0: Ajá.
1: ¿Qué es lo que qué pasa en este caso?
0: ¿Qué pasa
1: caso?
0: Con esos casos? Exacto.
1: Claro. En principio, como yo decía, el desempeño docente en las escuelas de la provincia uh-huh. de Buenos Aires
0: sí.
1: tienen su aporte al Instituto de Previsión Social, como siempre hablamos.
0: Claro.
1: Y como hablamos de 16 años, uh-huh. son más que los 10 que aportó al ANSES.
0: Claro, exacto.
1: Entonces, ¿por qué caja se va a jubilar? Uh-huh. Por la que tiene mayor cantidad de aportes. O
0: mayor
1: sea,
0: cantidad de años de aportes.
1: De años de con años aportes.
0: Aporte. Bien.
1: Entonces, se va a jubilar por el Instituto de Previsión Social uh-huh. de la provincia de Buenos Aires.
0: Bien, bien.
1: Por otro lado, ¿pierde los 10 que aportó al ANSES?
0: Sí.
1: No,
0: ajá.
1: no los pierde. ¿Qué es lo que se hace en ese caso?
0: Sí.
1: Primero estamos hablando de dos regímenes jubilatorios diferentes.
0: Uh-huh.
1: En ANSES, recordemos que los requisitos generales son tener 30 años de aportes, en el caso de la mujer 60 de edad,
0: claro.
1: Y 65 en el hombre. Y en el caso de Instituto de Previsión Social, tiene que tener mínimo 50 años de aporte uh-huh. y 25 de servicios.
0: Estamos, 50 años de edad.
1: Perdón, sí, de edad.
0: De edad, 25
1: sí,
0: de servicios.
1: 25 de servicios,
0: bien.
1: Perdón.
0: Entendé.
1: Esto para el caso de los docentes.
0: Claro,
1: docentes. Entonces, tendríamos que coordinar, digamos así.
0: Claro,
1: ¿cómo se,
0: las dos.
1: Cómo, claro, ¿cómo se hace
0: ¿a
1: para
0: ¿a qué me jubilo? ¿A los 60,
1: saber,
0: a los 65,
1: claro,
0: a los 50?
1: ¿A qué edad me tengo
0: claro,
1: que jubilar? ¿Qué tengo
0: claro,
1: que hacer?
0: Claro.
1: ¿Tengo que seguir? ¿Puedo presentar la renuncia y jubilarme?
0: Claro, uh-huh.
1: Bueno, para esto existe lo que se llama una tabla de prorrateo.
0: De prorrateo, bien.
1: La tabla de prorrateo uh-huh. tiene, bueno, como bien dice su nombre, es una tabla que considera
0: sí.
1: los años aportados como docentes,
0: bien.
1: Los años aportados como servicios comunes, que
0: sí.
1: serían los servicios de ANSES, y la edad a la que me puedo jubilar.
0: Bien.
1: Ahora, vamos a tomar el caso este, a ver qué nos da,
0: ajá.
1: recurriendo a la tabla.
0: ¿Hay una tabla? Entonces,
1: hay
0: ¿qué
1: una
0: es?
1: Tabla que establece
0: claro.
1: cantidad de años docentes, cantidad de años
0: sí.
1: comunes, y a qué edad me puedo jubilar.
0: Bien.
1: Entonces,
0: perfecto.
1: Yo te dije que esta persona
0: sí.
1: tenía 10 años de aportes en ANSES.
0: Sí.
1: La tabla considera 9 u 11.
0: Bien.
1: Vamos a considerar 9, que son los cumplidos.
0: Claro.
1: Necesita 18 años de servicios docentes.
0: Uh-huh.
1: O sea, yo dije que tenía 16.
0: Claro.
1: Quiere decir que va a tener que seguir trabajando 2 años
0: dos
1: más.
0: 2 años más.
1: ¿Y con qué edad? ahí viene la sincronización entre las dos, los dos sistemas.
0: Claro.
1: No se va a jubilar a los 50, pero tampoco a los 60. Ah. Necesita 52 años, 9 meses, 18 días.
0: Bien.
1: ¿Bien? O sea, esta tabla nos permite intercalar, digamos,
0: claro,
1: lo que sería los tres tipos.
0: Los tres tipos de...
1: O mejor dicho, los dos tipos de aportes.
0: De aportes, claro.
1: Y el otro elemento indispensable, que es la edad.
0: Claro.
1: Bien. Ahora, yo te aclaré que...
0: Esto rige para Nación, la Nación, bueno, la Caja ANSES y Provincia IPS.
1: Esto sería,
0: sí,
1: aportes efectuados al Instituto de Previsión Social de la Provincia de Buenos Aires.
0: Bien.
1: Y aportes que llamamos comunes, que sí, son con aportes a la ANSES.
0: ANSES, bien, bien.
1: Que dentro de la ANSES sabemos que están los comerciantes, pero
0: sí,
1: están,
0: sí.
1: Digamos, el personal doméstico. Hay muchas actividades
0: sí,
1: que aportan a la ANSES.
0: Claro.
1: Inclusive servicios docentes de lo que eran las escuelas nacionales, uh-huh, servicios docentes de las escuelas privadas,
0: claro,
1: con anterioridad a determinada fecha.
0: Monotributo también.
1: ¿Cómo?
0: Monotributo también.
1: Monotributo, pueden ser autónomos.
0: Autónomos, claro.
1: O sea, pueden ser diferentes
0: cajas,
1: actividades que aportan al ANSES.
0: Bien.
1: Estos se consideran servicios comunes.
0: Bien.
1: ¿Bien? Todo eso que va al ANSES.
0: Perfecto.
1: Quiero hacer una aclaración con respecto al tema del Instituto de Previsión Social.
0: Sí.
1: Yo te aclaré que el régimen de 25 años de servicios con aportes y 50 de edad era para docentes.
0: Sí.
1: ¿Por qué? Porque hay otros aportes al Instituto de Previsión Social, como puede ser administrativos, porteros, choferes, ayudantes de cocina y otra serie de actividades.
0: ¿Los municipales?
1: Los municipales,
0: bueno,
1: que también tienen su aporte al IPS, por ejemplo, los enfermeros, todo el personal del hospital municipal.
0: Salud, claro.
1: Bien. Ellos, en general, tienen un tienen aportes al IPS, pero el sistema es diferente.
0: Claro.
1: Necesitan 35 años de servicios con aportes y 60 de edad.
0: Claro.
1: Ahora, en esta tabla que yo te mencioné a los docentes, es un servicio, un régimen especial,
0: con menos
1: cantidad de años de servicios y también menor edad para jubilarte, también existe otro caso, y te lo voy a dar con un caso concreto.
0: Bien.
1: Vamos a suponer que una persona comenzó a trabajar en una casa particular, con aportes, estos aportes, como dijimos, son al ANSES, y trabajó 15 años.
0: Uh-huh.
1: Simultáneamente comenzó a estudiar enfermería.
0: Sí.
1: ¿Sí? Vamos a poner todas las carreras que tenemos acá en Ayacucho.
0: Bien.
1: Como para que sea concreto,
0: ¿no? Que sea concreto, exacto.
1: Claro. Bien. Esta persona se recibió de enfermería, de la carrera de enfermería, y luego se especializó. Entonces empezó a trabajar en el hospital municipal, en el área de rayos, por ejemplo.
0: Bien.
1: O en el área de hematología.
0: Bien.
1: ¿Por qué menciono estas áreas y no otras? No te digo todo el hospital municipal.
0: Bien. A ver.
1: Porque precisamente hay áreas del hospital municipal que están consideradas insalubres.
0: Claro.
1: ¿Bien?
0: Bien.
1: Entonces, esta cuestión de la insalubridad, tengo que aclarar algo muy importante.
0: Sí.
1: Ha habido gobiernos anteriores, hace tiempo atrás, donde al personal del hospital se le ha descontado la insalubridad.
0: Bien.
1: Y sin embargo, esa área específica en la que trabajaba no estaba declarada por el Ministerio de Salud como insalubre.
0: Ajá, bien.
1: Entonces, es requisito que el Ministerio de Salud junto al Ministerio de Trabajo emitan un acto administrativo, una resolución, que digan que este servicio dentro del Hospital Municipal Dr. Pedro Solanet de Ayacucho es insalubre.
0: Claro.
1: Y a ese personal se le hace un descuento que es mayor por ser insalubre, al igual que a los docentes, que aportamos un porcentaje mayor para jubilarnos a menor edad y con menor cantidad de servicios.
0: Bien.
1: Les vuelvo,
0: o sea que también cambia eso también, en distintas situaciones.
1: Vuelvo al caso que mencionaba.
0: Claro, claro.
1: La persona que se desempeñó primero como una persona que en una casa particular, con aportes al ANSES, Luego hace la carrera, se recibe en enfermería, comienza a trabajar en el servicio de rayos y trabaja otros 15 años más.
0: Claro, claro, claro.
1: Entonces, también va a entrar dentro de este régimen especial. Entonces, yo dije que había trabajado 15 en uno y 15 en el otro. Claro. Vamos a la tabla de prorrateo.
0: Bien.
1: Si trabajó 15 años como, como en casa particular, sí, con aportes,
0: sí,
1: va a necesitar 14 de desempeño como enfermera con insalubridad.
0: Claro.
1: ¿Sí? O sea que ya los tiene a los servicios. Ahora, ¿qué edad necesita? 54 años.
0: Claro.
1: ¿Bien?
0: Claro.
1: Entonces,
0: bien,
1: tenemos que analizar todas estas cuestiones, como siempre lo mencionamos acá.
0: Sí.
1: Siempre decimos a la gente que con anterioridad
0: antes de jubilarse,
1: los requisitos, analicen todo esto.
0: Claro.
1: Fundamentalmente vean si en ANSES tienen todos los aportes. Después revisar si está este acto administrativo por el cual esa área municipal está declarada insalubre.
0: Claro,
1: bien, porque
0: bien,
1: le pueden haber hecho el descuento del 16%, pero si no tienen esa área declarada insalubre por el Ministerio de Salud y Ministerio de Trabajo de la Provincia de Buenos Aires, no corresponde la jubilación por insalubridad.
0: Exacto.
1: Entonces esto es muy importante.
0: Bien, bien.
1: Y lo comento porque ha pasado.
0: Claro,
1: ¿sí?
0: Claro.
1: Que la persona, desgraciadamente, cuando llega al final de su carrera, se da cuenta que no se puede jubilar cuando pensó, sino que tiene que seguir trabajando para cumplir los requisitos.
0: Bien, muy bien. Así
1: que
0: muy atentos, muy atentos.
1: Atentos y
0: sobre todo aquellos que han compartido caja o por ahí estas situaciones que han tenido distintas etapas laborales, que bueno, la analicen bien y se informen bien, pregunten, consulten con un profesional y sepan qué camino tomar, ¿no? Qué decisión tomar, ¿no?
1: Totalmente, totalmente. Porque, como siempre decimos, por ahí llega el momento, se quieren ir, retirar, dicen ya no doy más, ya no puedo seguir más, mi salud no me lo permite, y sin embargo no se pueden retirar.
0: No se pueden jubilar.
1: Así que bueno, espero que sirva a la audiencia y cualquier duda siempre a disposición.
0: Dale, Silvia, muchas gracias, como siempre, un placer. La doctora Silvia Lacovic con temas provisionales El Mañanero.

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16: El gobierno bonaerense reclama un lugar en la organización de la visita del Papa León XIV. El ministro de Gobierno bonaerense, Bianco, se refirió a la visita del Papa León XIV a la Argentina. Presentó un diagnóstico económico crítico de la gestión de Milei y repasó la agenda semanal el gobernador Axel Kicillof. Senado, el gobierno quiere aprobar los pliegos de Bertuzzi y Yaradola para la estratégica Cámara Federal. Por la presión de Casa Rosada, Bullrich buscará abrir el recinto esta semana para acelerar las designaciones de ambos jueces. Melconian criticó la gestión de Milei. Es un gobierno que carece de hombres del presidente. El economista cuestionó los modos del mandatario, la falta de un plan integral y la ausencia de cuadros técnicos. El economista Carlos Melconian lanzó duras críticas contra la dinámica política y el esquema de gestión del presidente Milei, asegurando que los modos del jefe de Estado impactan directamente sobre el rumbo económico del país. Es un gobierno que carece de mano de obra, carece de hombres del presidente. He definido hace mucho tiempo el autocastramiento de sus integrantes, donde las cosas no se pueden discutir. Así lo sostuvo el expresidente del Banco Nación en la gestión de Mauricio Macri. El Papa León XIV recibió al arzobispo de Mercedes Luján en el Vaticano. Monseñor Jorge Eduardo Seguín integra la Comisión Nacional que organiza el viaje del Sumo Pontífice a la Argentina. El Papa León XIV recibió este lunes en el Vaticano a Jorge Eduardo Seguín, arzobispo de Mercedes Luján, en el marco de los preparativos para la visita del Sumo Pontífice a la Argentina. Nación y Río Negro acordaron el traspaso de gestión e inversiones por rutas nacionales a la provincia. La firma de los convenios también incluye la habilitación de la inversión privada en el Tren del Valle. A través del jefe de gabinete Santilli y el ministro de Economía Caputo, el gobierno nacional firmó convenios con el gobernador de Río Negro, Alberto Bereltinec, con el objetivo de que la provincia pueda avanzar en la transferencia del Tren del Valle y de las rutas nacionales 22 y 151. Del exterior. Medida populista de Lula antes de las elecciones. que impulsa aprobación de proyectos sobre reducción de jornada laboral antes de las elecciones en Brasil. La propuesta busca poner fin al régimen conocido como 6x1, que establece 6 días de trabajo por 1 de descanso. El presidente de Brasil, Luis Ignacio Lula da Silva, acusó este lunes a sectores opositores y económicos de actuar contra los intereses de los trabajadores y reiteró que antes de las elecciones del 4 de octubre acelerará en el Congreso la aprobación del proyecto para reducir la jornada laboral sin recorte salarial. La propuesta busca poner fin al régimen conocido como 6x1, que establece 6 días de trabajo por 1 de descanso y reducir la jornada semanal sin disminuir los salarios a 40 horas semanales.
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0: Seguimos, seguimos en la mañana de la red. Nos queda mucho más de programa todavía.
1: Estamos acá, ¿eh?
0: 37, 8, 48 minutos, 50 minutos que hace el programa. Necesitamos preguntándote la consigna mañanero: es ¿cuál es el animal que nace y muere de la misma que siendo el mismo?
1: Uh-huh.
0: Siendo el mismo, ¿eh? Que nace y muere siendo el mismo. Por ahora veo poco acierto, ¿eh? Los animales que nacen y mueren siendo los mismos.
1: A ver.
0: Todos, dice Martina, C21. No, no son todos,
1: no
0: Martina.
1: No son todos
0: las respuestas que estoy buscando.
1: No son todos los que están y no son.
0: Buen día,
1: los que están,
0: nacen
1: todos
0: y mueren.
1: Los que son.
0: Siendo el mismo, todos, dice More. No. Todos, dice Diego. Diego tampoco.
1: No.
0: Ando buscando una respuesta exacta, correcta. Ah, buen día.
1: Bueno, no está en Google, así que no busques.
0: No está en Google.
1: Ahí está la.
0: Hola, chicos, feliz día para el peluquero Pachi de parte de Mateo Cabrera, Pachi, feliz día para todos los peluqueros de Ayacucho.
1: Un saludo
0: feliz
1: para nuestro coafer también.
0: Nuestro coafer, el tigre.
1: El tigre,
0: el amigo Abundio también, amigo Abundio de Cayalem.
1: Exacto.
0: Amigo Abundio Labardén, radicado en Ayacucho hace unos años.
1: Sí, lo corrieron, creo, de allá.
0: Se fue escapando de noche, olvídate.
1: Sí, olvídate. Por acá, por la tierra, vino.
0: Sí, escapando de tierra. Hola, chicos, buen día. Dice, salud para Nancy. Ah, están saluditos para Nancy. Acá también había mandado el amigo Demonio de Naro también. Saludo hermoso lo que hacen Nancy y el Chino. Dice, porque un mensaje también de Caro también. Gracias por colgar, Olguita también.
1: Tremendo, ¿no?
0: El animal es el tiburón, dice Milagro 749.
1: ¿Tiburón blanco? No.
0: Le digo, Milagro no es el tiburón, no tampoco. No es el tiburón.
1: Acá dicen.
0: ¿Va a quedar un día la consigna? A ver.
1: Va a quedar vacante hoy.
0: El
1: pez, ¿no? Dicen por acá. No, tampoco.
0: Sí. Lo que no va a quedar vacante es el premio de Despensa al Vasco, porque está cumpliendo 7 años de vida.
1: Ya.
0: En un ratito hacemos el sorteo cuando usted quiera, señor, cuando usted me diga.
1: Voy con un chiste.
0: Bueno.
1: Y vengo. ¿Cuánto la cancha juego hoy?
0: Bueno.
1: Tengo un amigo que le dicen juez de línea, mirá.
0: Juez de línea.
1: No lo había leído, juro.
0: Mirá. Justito, todo tiene que ver con todo. Fútbol.
1: Va sin red esto.
0: Sí.
1: Juez de línea, le dicen al amigo.
0: ¿Por qué?
1: Porque quiere echar.
0: Guarda.
1: Ay, Dios, no.
0: Guarda.
1: Dice, porque quiere echar a uno, pero no puede.
0: No, el juez de línea no puede. Echar árbitro, claro.
1: Claro, el árbitro es el que echa.
0: Claro, el árbitro es el que echa.
1: Bueno, voy.
0: Gracias, Agus.
1: Me voy para allá. No, me vengo. Me voy para allá.
0: Bueno.
1: Me voy para allá, para el estudio B.
0: Atención, acá nos pasa el ratito que se ha encontrado en Miguens y Rivadavia una regla de albañil. 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Dice acá el amigo Edu. Gracias, Edu.
1: Hola, Edu.
0: Muy bien.
1: Hola, Tati. ¿Estoy bien?
0: ¿Cómo le va? Buenos días.
1: Me viene al estudio A.
0: Estudio A de la emisora, señores. Bueno, se viene el gran sorteo, gran.
1: Primer, cumplimos 7 años, dice acá.
0: Cumplimos, claro. Nosotros no.
1: No.
0: Castiño tampoco. Cumplió. Despensa al Vasco.
1: Despensa al Vasco. Gracias a ustedes, dice a nosotros. ¿Será?
0: Gracias a ustedes, muy bien, muchas gracias. Gracias a ustedes por ser como son. Muy bien.
1: Bueno, el primer premio es una orden de compra por 100.000 pesos.
0: Bien.
1: El segundo premio es una orden de compra por 75.000 pesos.
0: 75.000 pesos, muy bien.
1: Y la del tercer premio es una orden de compra por 50.000 pesos.
0: 50.000 pesos, muy bien.
1: El sorteo se realiza el 25 de agosto, claro.
0: O sea,
1: es hoy.
0: Hoy en la radio.
1: No decía dónde, eso no le ponen. Hay una falla de Lucas.
0: Bueno.
1: Acá en la U.
0: No, pero si sabe que es de acá. Si sabe que es el Vasco.
1: Está bien, Vasco.
0: Canicel Vasco. Es todo en la 95.
1: Bueno, estos son los clientes que han llenado su cupón allá.
0: Muy bien.
1: Y vamos a arrancar por el tercero.
0: Por supuesto.
1: Como hacemos
0: siempre. Arranca de abajo para arriba. Muy bien, Tatiño. Muy atento, señor Ríos.
1: Me veo bien, me escucho bien.
0: Se
1: bueno,
0: escucha perfecto. 5/5. Impecable.
1: No quiero,
0: muy bien.
1: Mi imagen no se tiene que.
0: La imagen más fiel.
1: Claro.
0: Muy bien.
1: Vamos a sacar el tercer premio.
0: Orden de compra de 50.000 pesos. Atención, mis amigos. 50.000 pesos. A ver para quién son. ¿Quiénes son los ganadores?
1: A ver, espero que hayan escrito con las manos, con la lapicera.
0: Sí, por favor.
1: No con
0: los codos. Por
1: favor. Mirá vos, es conocido, parece. Se llama Esteban.
0: Esteban, la mote, no.
1: Esteban, el número de celular termina en 23.
0: Muy bien. ¿Y el nombre y apellido?
1: Argüello.
0: Argüello, felicitaciones, Esteban Argüello.
1: Está bien.
0: Sos el ganador, pero muy bien, señor, perfecto. Sí, se ve muy bien.
1: Póngale tercer premio.
0: Tercer premio, entonces, para Esteban Argüello. El ganador entonces del tercer premio de Spencer Vasco es una orden de compra de 50 mil pesos.
1: 50 mil pesos.
0: En nuestro tercer aniversario de Spencer Vasco, entonces.
1: Bien.
0: Esteban Argüello, muy
1: Esteban
0: bien.
1: Esteban Argüello.
0: Vamos ahora con el segundo premio. Atención, mis amigos. Segundo premio de Spencer Vasco. Brrr. Ganador o ganadora, ganador o ganadora.
1: Está
0: cansado el caballo.
1: ¿Qué sí.
0: Un motor de Villa era. ¿Qué pasa? Sí,
1: muy bien. El redoblantista está
0: el
1: cansado. Bueno, Beatriz.
0: Beatriz
1: Leiva se lleva el segundo premio.
0: Beatriz Leiva
1: corrobora el escribano Platomurphy.
0: Leiva, sí, bueno. Leiva. Beatriz Leiva, sola ganadora, entonces te llevas el segundo premio.
1: 75 mil pesos en orden de compra.
0: 75 mil pesos en orden de compra. Mirá, te puedes comprar 75 mil pesos de pan de manteca, por ejemplo. Sí, ¿veis? Todo.
1: De chorizo.
0: De chorizo seco, por ejemplo. Qué
1: rico. Nos trajo la otra vuelta acá.
0: Lucas. Una buena picada. Beatriz Leiva, sola ganadora, 75 mil pesos en orden de compra. De Spencer Vasco, Beatriz.
1: Estoy revolviendo
0: segundo
1: bien.
0: Premio,
1: ¿eh?
0: El primer premio, 100 mil pesos en orden de compra. Atención de Spencer Vasco. Y se lleva, ¿quién se lleva? Adivina, adivinador.
1: No puede ser. Va de vuelta.
0: No, ¿qué pasó?
1: Va de vuelta.
0: Lucas Gechino.
1: No. Va de
0: Tatiño
1: vuelta.
0: Ríos.
1: No, va de vuelta.
0: ¿Qué pasó?
1: ¿No puede ser repetido o no?
0: No, busquemos un ganador. Busquemos un ganador distinto.
1: Es de mucha suerte, Beatriz, ¿eh?
0: Ah,
1: bueno,
0: no,
1: vamos a blanquearlo.
0: No.
1: Saqué otro de Beatriz.
0: Vamos con otro. A ver,
1: que estoy revolviendo.
0: Ganadora. 100 mil pesos, en el no compres, para otro cliente.
1: Nicolás Tort,
0: sos el ganador, Nico. Felicitaciones, muy bien, entonces, Nicolás Tort. Orden de compra de 100 mil pesos en despensa El Vasco, ¿eh? Muy bien, entonces, felicitaciones a los tres. Reiteramos, tercer premio, orden de compra de 50 mil pesos para Esteban Argüello. Segundo premio, orden de compra de 75 mil pesos para Beatriz Leiva. Primer premio, orden de compra de 100 mil pesos para Nicolás Tort. Los tres deben pasar por Despensa El Vasco a retirar su premio de manera inmediata.
1: 12:20 minutos, vamos a actualizar los datos del tiempo.
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1: Bien, la temperatura en nuestra ciudad a esta hora es de casi 11 grados, 10 grados 8, bueno, 11 grados, vamos a redondear ahí. El cielo está parcialmente nublado, la humedad del 67%, la presión atmosférica 999, medida en hectopascales, el viento sopla desde el sector norte a 25 kilómetros en la hora. La visibilidad, 15 kilómetros. La máxima prevista para hoy, 14 grados, con una tarde con un cielo nubladicto. Así se va a mantener ya para el resto del martes. Reiteramos, 11 grados la actual temperatura, 14 la máxima para el día de hoy.
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1: Se puede decir que hoy está para andar sin gamulán.
2: Por eso que hoy estamos aquí, no hay nadie más que vos.
0: Sin gamulán, señores.
1: Sin gamulán,
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1: 12:21.
0: Hola chicos, feliz día del relator de fútbol, para todos que en su día nos enorgullece con sus relatos, especialmente a los chicos de la 95.3, dice el amigo Chiquito Ibáñez, pero por supuesto, feliz día.
1: Feliz día.
0: Relator de fútbol, en homenaje a José Manuel Muñoz, nosotros acá saludamos a los mejores, la 95, uh-huh. El señor Pablo Tux, el señor Sergio Humberto Los Calzos, el señor...
1: No, ¿Pablo Humberto?
0: Pablo Humberto, sí. Sergio Augusto, Pablo Humberto.
1: Y son casi uno.
0: Rubén Ángel Marañón, el cholo de la gente. Mi amigo Adrián Roloff también, que relata... Todos. Y yo también. Todos saludamos a los relatores.
1: Y yo también.
0: No
1: puedo relatar ni...
0: Bueno, a todos los relatores de fútbol, feliz día en el día del relator de fútbol.
1: Hola, Anita.
3: ¡Gol! Hola, Emilio, buen día, muy lindo.
0: Ah, no se puede
3: gritar. Bueno, sí, los insectos son Anita.
0: Insectos, los bichitos.
3: 095.
0: Gracias, Anita. mula. Y saluda al director de Escuela de Relatores. Dice, bueno, muy bien, el señor Sergio Augusto Los Calzos, que es director de la Escuela de Relatores de Ayacucho.
1: No te lo puedo creer, el tipo.
0: Tiene una Escuela de Relatores.
1: ¿Cuántos títulos tiene?
0: Sí, muchos.
1: ¿Qué va a hacer con semejante cantidad?
0: No, no sé qué va a hacer con tanta plata, no sé qué va a hacer.
1: La masa, ahora. Sí,
0: para mí la saca afuera.
1: Para mí que la saca afuera. Guarda, investiguenlo.
0: Me manda audio.
1: Y bueno, mándelo acá y
0: vos,
1: yo.
0: Yo soy el vicedirector de la Escuela de Relatores. Ah, muy bien. Así que cuando el presidente se va, por ejemplo, de viaje, queda el vicedirector como.
1: Che, atento en la aduana ya país. Ahora, de pronto.
0: Sí, guarda.
1: Guarda.
0: Revisen bien.
1: Los perros. Vamos a visitar. Los perritos de allá de.
0: Los perros con hambre, por favor.
1: De Seiza.
0: Sí, por favor. Bueno. Saludos a la mañana de la radio. 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
1: Esto no lo charló la producción fuera del aire, pero...
0: Sí.
1: Sugiero, acá como somos buenos, Emilio, no sé, queremos que se vaya el premio.
0: Claro.
1: ¿Podemos dar una ayudita? Porque están muy fuera. Están muy alejados de la realidad.
0: ¿Cuál es el animal que nace y muere siendo el mismo?
1: Bueno, tiene una trampita, por ejemplo. Le podemos dar un ejemplo, si una ayudita, ¿no?
0: Guarda.
1: ¿Quién no?
0: ¿Qué
1: animal no?
0: Ya, claro.
1: No sé.
0: A ver, por ejemplo, ¿es el perro? No. Le digo acá a la gente de Susana.
1: ¿Y por qué no, por ejemplo, el perro?
0: Porque el perro nace cachorro y después es perro.
1: Perfecto.
0: Por ejemplo.
1: Listo.
0: Ahí está.
1: 12:24. ¿A quién saludamos?
0: ¿Cómo? No, el pescado tampoco es. Porque el pescado nace pez y después cuando lo pescan es pescado.
1: Le dije basta.
0: Milagro 285.
1: Le dije basta, era un ejemplo.
0: Todos los animales tampoco, no 12, son todos los animales, es uno solo animal, de la
1: 310.
0: Ahí estamos. 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
1: Buen día, chicos, no se olviden del Vasco, dice, el recuerdo, dice Cholo.
0: Ah, el Vasco Rilena, por supuesto, sí, señor, obviamente que sí. Gran relator del Vasquito,
1: la Molina.
0: Wow. Ahí vamos.
1: Tenemos quinielas también para compartir. Quiniela.
0: Bueno, el ser humano dice Vivi 702. No, no es el ser humano Vivi 702.
1: A ver, Adriana, ¿qué dice Adriana?
0: Adriana, hola Adriana.
1: Por ahí hicimos un clic ahí.
0: Con eso. A ver.
3: El bicho canasto, Adriana 581.
1: O sea. El perro nace cachorro, esa es la ayudita.
0: Claro, el perro nace cachorro y después
1: se hace perro, claro. O sea, en teoría no muere perro, o no muere cachorro, muere ese
0: perro.
1: Siendo el mismo, no muere igual. Ahí está, por ahí. Bueno, más ayuda no podemos.
0: O la abeja puede ser, y la anaconda, dice Silvia 889.
1: ¿Qué diferencia
0: entre la abeja y la anaconda? No voy a preguntar, pero no va por ahí. El pez, dice Francisco y Mariluz. No, tampoco, no es el pez. ¿Cuál es el juego? Estaba con gente y no escuché, dice Araceli. Bueno, te reitero la adivinanza. Araceli es una adivinanza para el premio Lucas Romero.
1: Uh-huh.
0: ¿Cuál es el animal que nace y muere siendo el mismo?
1: Uh-huh. Hola.
3: El gusano de seda, porque nace gusano, después mariposa.
1: Y bueno, ya entonces, salió, no, o sea, no sería el mismo. Entonces.
0: No, no es el mismo, amiga.
1: No
0: es
1: el
0: mismo. Es no. Un nace y muere siendo el mismo. Siendo el mismo. Nace tal y muere tal. No digo el nombre, es el nombre del animal. El nombre del animal. ¿Cómo lo llaman ese animalito?
1: Ya está,
0: lo
1: no ayuda de más. Ya no está. Ayuda de más.
0: Seguro se usaron alguno en su vida. Si no se comieron alguno
1: hay
0: también.
1: Hay muchos, sí.
0: Algunos también
1: hay se mucho, comieron. Hay muchos de esos ahí.
0: Hay muchos.
1: ¿Quién es?
0: Hay mucho.
1: Sí.
0: Bueno, dejémoslo ahí. Vamos
1: terrible,
0: a...
1: Emilio, sos terrible, Emilio.
0: Te dile. Ah. 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
1: 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El gato tampoco, no, acá dicen el gato.
0: El gato no es el gato, tampoco.
1: Vamos a la quiniela, sí, la previa 10 y media de la mañana. Repasamos, atención, si jugaste en la quiniela.
0: Sí.
1: En Ciudad, 1143, el Balcón, provincia de Buenos Aires, 2489. La Rata, en Santa Fe, 8495, los anteojos. Y en Córdoba, el Soldado, 2612. También el sorteo al mediodía, recién, en la primera.
0: Sí.
1: En Ciudad, 1216. El Anillo, en Provincia de Buenos Aires, 8.604. La Cama, en Santa Fe, 115, perdón, la Línea Bonita. Y en Córdoba, 5.752, Madre Hijo.
0: Muy bien, entonces tenemos El Anillo, la Madre Hijo.
1: El Anillo, Madre Hijo, La Cama y la Niña Bonita.
0: Muy bien, y la Niña Bonita perdió el anillo debajo de la cama de su Madre Hijo. Que estaban durmiendo y abajo había quedado el anillo, pobrecito, una desgracia total. La desgracia, el latino para hoy, el 17.
1: 17 la desgracia, presentó.
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7: Hola Emilio. La respuesta es el animal, porque nace y muere siendo animal. Juan y 094.
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8: Buenos días, equipo. ¿Cómo les va? Para mí es el pony enano, el enano chiquitito, chiquitito el todo, el pony bien chiquitito. Un abrazo, 067. Y si no es eso, el animal. Nace siendo animal y muere siendo animal.
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9: Buen día, Emilio, Tatiño, ¿cómo están? El animal es cualquier animal, nace y muere siendo animal.
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0: Hola chicos, Tatiño y Emilio. Les voy a hacer una adivinanza. El pescador en el mar y el soldado en la garita. En los dos hallarás una flor muy bonita. ¿Qué es? Emilio, Tatiño, la margarita.
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2: Buenos días, chicos. ¿Cómo están? Che, el animal que tenemos nosotros, que nació animal y va a morir animal, se llama Miltei. Sí, sí, le cambié una letra, pero nació animal y va a morir animal. No hay otra salida para ese.
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4: El burro, Jorge 029.
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0: Seguimos en la mañana de la radio, 12:41 minutos. Estamos preguntándote en la mañana del mañanero cuál es el animal que nace y muere siendo el mismo. Al 2494-3103, creo que hay una sola respuesta correcta. Y hay una persona que ha dicho la respuesta correcta.
1: Que vino acá. Encima.
0: Que vino hasta la radio a decirlo, nada más y nada menos, señor.
1: Después,
0: oyente.
1: Chicos, están mezclando un poco la cuestión.
0: Sí.
1: Insectos, o sea, estamos hablando de animales.
0: Animales.
1: Tenemos que dar una clase acá. Por ejemplo,
0: no, no se ponga tan mal,
1: características principales de los animales.
0: Y
1: alimentación.
0: Sí.
1: No fabrican su propio alimento, con lo que deben nutrirse de otros seres vivos.
0: Bien, ahí está.
1: Por ejemplo, movimiento, tienen la capacidad de desplazarse o moverse, bueno, por otro propio medio, para buscar alimento o refugio.
0: Claro.
1: Por ejemplo, o sea, porque por ahí nos dicen la mosca no es...
0: ¿La mosca no?
1: No.
0: Bien.
1: Así que, ¿cuál es el animal? Entonces, por ahí nombraba un Oscar, pero no, ese tampoco.
0: Emilio es el animal que nace y muere animal, dice Ara. Ahora.
1: Ahora,
0: te fuiste fuerte, Ara. Ahora 097, el animal, dice
1: sí.
0: Emilio.
1: Emilio.
0: Saludos a la comisión y a Yamax, viajamos a Yacucho Tandil todos los días.
1: No dijo que Emilio.
0: Lunes y sábados,
1: No dijo que Emilio.
0: No, Emilio hay uno solo. Después están los de otro Emilio. Pero Emilio, hay uno solo. Después los Emilio son... No son Emilio, son réplica. No, réplica no. Tienen su independencia, tienen su vida, pero son otros Emilios. Emilio y no solo.
1: Claro.
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1: Es increíble, nunca pasó en 16 años de juegos del mañanero. Que ya prácticamente casi tiene dueño el premio.
0: Casi tiene dueño el premio.
1: Porque no va a ir. Hasta ahora no va al sorteo.
0: Hasta ahora no.
2: Che, Tatiño, ¿estás hablando de un libertario entonces? Todas esas cualidades que vos decís.
0: Qué tipo, picante. 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Hola, buen día, ¿puede ser el sol?
1: ¿El sol, animal?
0: Pero el sol no es un animal.
1: Hola, Anita, está como loca, Anita.
3: Luli. Hola, Emilio Tatiño.
1: Hola.
3: Pensé que puede ser el animal que nace y se muere y muerto el mismo día. El animal que se muere el mismo día, que nació muerto. Ana 095.
1: Bueno, ¿me repite la consigna?
0: ¿Cuál es el animal que nace y muere siendo el mismo?
1: Siendo el mismo.
0: Al 2494-3101, nos llega comunicación. Saludos también a la mañana de la radio. 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
1: Hola.
4: ¿Puede ser el ratón?
0: El ratón.
1: Van a querer morir, cuando escuchen la respuesta.
0: Vamos a ver, en el ratón, amiga.
1: Virginia, a ver qué dice Virginia.
0: Virginia, hola.
5: Buen día. El animal puede ser la mulita. Virginia, 891.
0: 891, Virginia, si es la mulita. Bueno, Virginia, vamos a ver, es la mulita. ¿Qué más tenemos? 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
1: Che, qué mala onda se tiraron. ¿Cómo? No entiendo el mensaje.
0: ¿Qué pasó?
1: ¿O le dice animal a Alicia o dice hola el animal Alicia?
0: No, decía... no. No, Alicia.
1: Ah, se olvidó poner el seguro. No, un error de tipeo debe ser Alicia.
0: Se olvidó poner el animal. ¿Cómo así? Hola, los espermatozoides. Dice, no, no, no.
1: El pingüino, ya va.
0: El pingüino, la, dice Marta.
1: Marta, Marta.
0: Ay, Dios mío.
1: Martita, guarda.
0: Allá abajo hay uno,
1: 12:45, fíjese. Hace un rato, yo no sé si cuándo, pero lo destronaron al...
0: Ah, ya, por eso
1: ya
0: sí,
1: tenemos
0: sí,
1: que ir
0: sí.
1: a sorteo.
0: Ahí sí, otros más.
1: Ya le voy diciendo.
0: Sí, sí, lo vi, lo vi.
1: No, después...
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1: Ojo, no, no dejamos claro las bases y condiciones del concurso, ¿eh?
0: Sí.
1: No vale el que le pasó la adivinanza.
0: No,
1: participar,
0: no, no,
1: que,
0: no.
1: Que participe, no sé, usted si está, no. Tiene claro ahí en los mensajes que van enviando, que no sea, no vaya a ser cosa... Que sea el
0: señor que está pasando el mensaje, ¿sí usted? No,
1: claro, el que inventó la o el que nos sugirió la.
0: No,
1: puede participar.
0: No participa, seguro. Es el hombre, dice Virginia, 018. El animal que nace y muere, ¿se puede ser el nonato? Dice por acá.
1: ¿Nonato? No.
0: Susana.
1: Nonato y el témpano.
0: La medusa, dice Martín.
1: ¿Medusa es un animal, che?
0: Hay tantas cosas.
1: Por eso, es un animal acá.
0: Cosas están diciendo, bueno, yo leo todo. Hay que también nos acompaña mañana la radio. Sí, diga.
1: Más audios hay acá.
0: Más audios, a ver. Sí, hola,
1: enganchado,
0: hola.
1: En la casa de la...
6: Hola, Emilio, buen día.
0: Buen día.
6: Estoy ahí, no sé si decirte la rata o el ratón. Estoy indecisa.
1: Ya lo dijiste.
6: Rosana 048.
0: Y bueno, la rata.
1: Puede ser una trampa por acá. Ah, bueno, ¿y qué sé yo? No.
0: Ahí. No hay trampa, no.
1: Hay datos científicos.
0: Es más, lo han nombrado seguro alguna vez en la vida. Han visto seguro alguna vez en la vida.
1: Alguna vez te dijeron.
0: Alguna vez te dijeron ese término, seguro alguna vez en la vida. Burro, otra vez. 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
1: Por el también, acertijo, dicen acá, la mariposa, ¿no?
0: La mariposa, bueno.
1: Dora,
0: el gracias. 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También tenemos, por supuesto, el programa similar a 2148. O al teléfono 2494-543147, el punto justo en la mañana de la radio.
1: 12:51 minutos. Estamos sobre la laguna de la tarde. Me da un saludo a Faustín.
0: ¡Faustino!
1: Que va, pero.
0: Saludo, Fausti.
1: Muy contento hacia la
0: escuela. Muy contento a la escuela. 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
7: Hola, chicos, la verdad.
0: Hola.
7: Bueno, entre tantos animales,
1: la verdad,
7: yo voy a elegir ahora el burro.
0: Sí, el burro, bueno.
1: ¿Y qué dice?
7: Y por favor, ya descifren.
1: Sí, ya tenemos, son y 52 ya, Emilio.
0: Ya lo vamos a decir, ya vamos a decir.
1: Ya lo vamos a decir.
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1: Pepa, ya sos siempre acá, va.
0: Cerramos.
1: Así. Cerramos. Esperá que hay un audio, el último audio.
0: ¿No? El último audio, ah, bueno.
1: Pues el burro, dicen por acá. El último audio, a ver el último audio.
8: Emilio, puede ser la mulita, Tatiño, Olga 942, Carlos 907.
0: Bueno, señores y señores, al Olga, Carlos, bueno, y cinco son, cinco total, ¿no? Cinco total.
1: Bueno, con
0: y
1: este
0: cerramos. Y acá el amigo Ramón.
1: Ramón también.
0: Y dos oyentes más.
1: Lo destronaron ahí casi en la recta final.
0: Casi, Ramón. Casi clasifica la final. Casi queda solo, invicto.
1: casi.
0: Quedaba invicto el amigo. Pero bueno, alguien más el otro adivinaron.
1: Ya está.
0: Supieron que el animal que nace y muere del mismo, siendo el mismo.
1: Siendo el mismo, claro.
0: Siendo el mismo. Lo llamamos de la misma manera. Le decimos cuando nace de la misma manera, el día que se muere de la misma manera. Uh-huh. Son pocos los animales del mundo. Y el que decimos, porque es autóctono de esta zona, de la provincia de Buenos Aires.
1: O sea que, claro, es lo mismo cuando muere.
0: Lo mismo.
1: Se lo denomina.
0: Se lo denomina la mulita.
1: La mulita.
0: Era la respuesta correcta. La mulita era la respuesta correcta, señores. La mulita todavía fue mulita.
1: Claro. Chiquito. Y no te dijeron, son mulita.
0: Son mulita, qué mulita que son.
1: Claro, porque decía, el perro nace un cachorro.
0: Cachorro, y, claro.
1: Después va a crecer más, papá.
0: Todos.
1: Muere
0: sí,
1: perro,
0: sí,
1: sino exacto. Perro. O sea, no es. Había una trampita, ¿no?
0: Era
1: el nombre.
0: Sí, era con trampín.
1: El ternerito, nace ternerito, muere.
0: Claro, pero la mulita va a decir mulitita, ¿no?
1: No, no. Es mulita siempre.
0: Claro. Muy bien.
1: Bueno.
0: Ahí estamos, señores y señores. Entonces, entre todos los chistes que han acertado del 1 al 5.
1: Se ha roto la cabeza la gente, me encanta.
0: Del 1 al 5, dígame un numerito. No,
1: me encanta. Porque se engancharon después de Silvia aquí, una cosa de
0: loco. Silvia sigue tirando el mamífero, el burro.
1: No, ya está, estamos
0: en el sorteo.
1: No escucha.
0: La medusa, sigue mandando.
1: Vamos con el número
0: 3. Del 1 al 5, el 3. Muy bien. El 3, y sí. Se lleva el premio de esta mañana de radio, señores y señores. Se lleva el premio del mañanero, la 95-3.
1: De veterinaria de Lucas Romero, por supuesto,
0: la
1: que jugamos hoy.
0: De Lucas Romero, el premio es para Carlos 907. Carlitos 907, que dijo, por supuesto, la mulita, dijo Carlitos 907. Carlos 907, se lleva el premio esta mañana de los amigos de veterinaria de Lucas bien. Romero. Te voy a pasar por la radio. Ahora tengo un cupón y aquí derechito a la veterinaria Lucas Romero a retirar su premio con mulita en mano. Eso
1: claro.
0: En mano. Sí. Tiene que agarrar la mulita y llevársela.
1: En estos últimos 20 minutos fueron que empezaron a adivinar, ¿eh?
0: No, hasta los últimos media hora, 20
1: minutos. ¿Fue Ramón que empezó a tirar panfletos en la calle cuando se fue acá?
0: Pero qué bien veníamos.
1: La mulita, ¿no?
0: Veníamos casi invicto, terminamos el programa. Sí. Casi invicto. Bueno.
1: Y el peludo que te agarraste anoche, vos, qué sé yo. Me pregunta, ¿y el peludo? Me pregunta acá Luis.
0: No. Ya está, señores. Bueno, señores, cerramos el juego.
1: 12:55.
0: Cerramos el sorteo y vamos al espectáculo. Sí. 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Primero vamos por el rating de ayer. ¿Qué pasó con la tele de anoche? Lo hemos visto el día lunes. Además un super lunes porque varios estrenos más hubo de televisión. Entre ellos debutó el Popstar. Hicimos también el rating del lunes. Así quedó el top 5 del rating del lunes. Lo hemos visto en la tele fue Popstar. Justamente 11.3, Gran Hermano, Generación Dorada, con 9 eliminado, 19. Telefe Noticias, 9-5. Historia de Corazón, Avenida Brasil, ahí tiene su amiga.
1: Sigue.
0: 8-8. Y el noticiero de la gente, 8 puntos con Pavlovsky. Los 5 programas vistos el día de ayer, Tatiño.
1: Bueno, como dijo Mirta Legrand, así no.
0: Apa,
1: me mandaron a trabajar, dice Dante Ortega. Debe ser nieto de Palito, este muchachito.
0: Sí,
1: claro, hijo de...
0: el nieto,
1: Valdés, Guillermina y el amigo de Tinelli, ¿cómo era?
0: Claro.
1: Sí. Dante Ortega sorprendió al recordar...
0: Sebastián,
1: claro. Dante Ortega recordó el día que sus papás le dieron el ultimátum, hace rato ya, ¿viste? Dante Ortega sorprendió, bueno, al recordar la etapa en que trabajó como camarero por expreso pedido de Sebastián Ortega, claro, y Guillermina Valdés, le dijeron, me mandaron a trabajar prácticamente, opa, bastante, mira. Bueno, ya hace rato igual, pero bueno, igual de todas maneras, ¿a quién le importa, no?
0: ¿A quién le importa?
1: Noticia del espectáculo de hoy, es una cosa de loco.
0: Muy difícil, mañana algo más fácil, siguen llegando mensajes acá de la gente reclamando más fácil para mañana.
1: No, no, ¿cómo va? Fácil es todo, los 364 días del año son fáciles.
0: Actriz, cantante, influencer, ¿quién es Valentina, la hija de Mario Pergolini que audicionó en Popstar?
1: No sé.
0: Valentina Pergolini se presentó en el programa de talento de Telefe, quedó seleccionada y causó furor.
1: ¿A quién le importa? Igual, anoche creo que estuvo Palito.
0: ¿Pergolini?
1: Claro, un día, ¿cómo es?
0: Otro día perdido. Mirá, bueno.
1: ¿A quién le importa, Iván?
0: 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Presentó el espectáculo. Nos vamos, Tatiño.
1: Creo que me nombraron, dice por acá, este señor, sí, hoy temprano. Nos vamos, sí.
0: Nos vamos, gente, quédense en la 95. ¿Qué pasa? Sigue llegando mensajes todavía. Nos vamos, gente, que es el 95, ya viene Nicolás Liusi con su espacio a Historia de Casa. Nosotros volvemos mañana a partir de las 7, con Mejor Mañana, luego con el Mañanero. Gracias, Tatiño, gracias, hasta mañana, gracias a todos.
1: Hasta mañana.
0: Gente, pasa lindo, disfruten esta tarde a pleno solcito, qué lindo, se armó el día barro, dale, dale, dale.
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Muy buenos días, acá en un nuevo programa de Quien Quiera Oír Que Oiga, esta vez con la independencia del Uruguay, un día como hoy, un 25 de agosto de 1825, la sala de representantes de la provincia oriental reunida en Florida aprobó tres leyes fundamentales. Una era la ley de independencia, la ley de unión y la ley de pabellón. Por eso el 25 de agosto es una de las fechas centrales de la historia uruguaya. Digamos, en 1825 todavía no nació el Uruguay independiente, digamos, como tal, como lo conocemos hoy, pero la ley de independencia declaraba a la provincia oriental libre de Portugal, de Brasil y cualquier otro poder extranjero. Al mismo tiempo, la ley de unión expresaba la voluntad de incorporarse a las Provincias Unidas del Río de la Plata. Digamos, uno puede entender qué era la banda oriental, ¿no? Bueno, la banda oriental era el territorio situado al este del río Uruguay, que históricamente formaba parte del espacio rioplatense y que durante la época colonial perteneció al dominio español. También tuvo una enorme importancia estratégica, digamos, por su ubicación frente a Buenos Aires y por el puerto de Montevideo. También podemos hablar que con la Revolución de Mayo de 1810 comenzó una especie de proceso político y militar que transformó completamente la región. Y acá aparece una figura fundamental, digamos, que es José Gervasio Artigas. Digamos, Artigas fue uno de los grandes líderes de la Revolución Oriental. Desde 1811, más o menos, encabezó la lucha contra el poder español y desarrolló un proyecto político basado en el federalismo, digamos, en la soberanía de los pueblos y la autonomía de las provincias. Artigas, dentro de la Revolución Oriental, no pensaba simplemente en crear un pequeño país separado. Digamos, su proyecto político estaba relacionado con una confederación de pueblos y provincias donde cada territorio conservara importantes niveles de autonomía, ¿no? En 1813, las famosas instrucciones del año 13 expresaron buena parte de ese pensamiento, y entre sus ideas centrales estaban, lógicamente, la independencia, por encima de todo, pero después también el federalismo, la autonomía provincial, la defensa de los pueblos. Él rechaza también al centralismo de Buenos Aires como organización republicana. Por eso cuando se habla de Artigas no podemos reducirlo solamente a la historia de lo que es el actual Uruguay. Artigas fue una figura fundamental de la historia rioplatense, digamos, no solamente del Uruguay. El conflicto con Buenos Aires aparece una cuestión muy interesante. Artigas apoyaba la revolución, pero la defensa de los pueblos. Él rechaza también al centralismo de Buenos Aires como organización republicana. Por eso cuando se habla de Artigas no podemos reducirlo solamente a la historia de lo que es el actual Uruguay. Artigas fue una figura fundamental de la historia rioplatense, digamos.

del Río de la Plata o de las Provincias Unidas. Defendía que los pueblos y las provincias tuvieran capacidad para decidir sobre sus propios asuntos. De allí surge el enfrentamiento entre el proyecto federal artiguista y las tendencias centralistas que tenían fuerza, digamos, en Buenos Aires. Ya hacia 1815 Artigas llega a controlar buena parte de la banda oriental y tuvo influencia sobre otras provincias del litoral, por ejemplo. Se conformó así también la Liga Federal, integrada por territorios que compartían buena parte de sus ideas políticas. Hay una invasión portuguesa y el proyecto artiguista enfrentó varias dificultades. Ya para 1816, las tropas portuguesas invadieron la banda oriental desde Brasil y Artigas resistió durante varios años, pero finalmente en el año 1820 fue derrotado, se marcha al Paraguay, donde permaneció, digamos, hasta su muerte en 1850. La derrota de Artigas permitió la consolidación del dominio portugués sobre la banda oriental. Después de la invasión, la provincia oriental quedó incorporada al dominio portugués y en 1821 el Congreso, digamos, que se llama Cisplatino, decidió la incorporación de la provincia oriental al Reino Unido de Portugal, Brasil y en ese momento el Jarvis, que era una zona también. Más tarde, cuando Brasil se independizó de Portugal, el territorio pasó bajo dominio del Imperio Brasil. Por eso, durante la década de 1820, la banda oriental era un territorio ocupado básicamente por Brasil. Y esto explica el contexto del levantamiento de 1825, porque a partir del 19 de abril, los 33 orientales que se van a levantar el 19 de abril de 1825, digamos, un grupo revolucionario liderado por La Valleja, desembarcó en la banda oriental. La historia los recuerda como los 33 orientales, y su objetivo era iniciar una nueva revolución contra el dominio brasileño. El movimiento rápidamente consiguió apoyo de distintos sectores y la población oriental y avanzó militarmente. La Valleja y Artigas, hay una diferencia importante. Hay que hacer una aclaración histórica muy interesante acá. La Valleja, digamos, no era simplemente la continuación personal de Artigas. Digamos, había una continuidad en la lucha contra la dominación extranjera y en la defensa de la soberanía oriental, pero el escenario político de 1825 es totalmente diferente. Artigas había desarrollado su proyecto federal durante la década de 1810 y La Valleja, en cambio, encabezó en 1825 una revolución contra el Imperio de Brasil, ya una revolución definitivamente más dura. Y una de las decisiones fundamentales del movimiento de 1825 fue precisamente declarar la voluntad de unirse a las Provincias Unidas del Río de la Plata. La declaratoria de la Florida, el 25 de agosto de 1825, la Sala de Representantes en Florida aprobó las tres leyes fundamentales. Primero, la Ley de Independencia, que declaraba que la provincia oriental era libre e independiente del rey del Portugal, del emperador de Brasil y de cualquier otro poder extranjero, pero sobre todo el rechazo a la dominación brasileña, la recuperación de la soberanía y la ruptura con las incorporaciones de la dominación portuguesa y brasileña. Después aparece la Ley de Unión, y acá la parte que muchas veces se pierde es cuando se habla de la independencia uruguaya. La provincia oriental básicamente manifestaba su voluntad de unirse a la demás provincia del Río de la Plata, es decir, que en 1825 la decisión política no fue que queremos constituir inmediatamente un país independiente llamado Uruguay, sino que la decisión fue romper con Brasil y unirse a las provincias unidas del Río de la Plata. Después, la Ley de Pabellón, que estableció un pabellón provisorio y tenía tres franjas, digamos, horizontales: celeste, blanca y punzó, digamos. No era todavía la banda uruguaya actual, era el pabellón utilizado en ese proceso revolucionario. Entonces, podemos decir, ¿Uruguay se independizó el 25 de agosto de 1825? Sí, esta es una pregunta que siempre se hace, y la respuesta es que en 1825 se declaró la independencia de la provincia oriental respecto de Brasil y de cualquier poder extranjero, pero al mismo tiempo se declaró la voluntad de unirse a las provincias del Río de la Plata. Por eso el nacimiento de Uruguay como Estado independiente fue un proceso, no un acontecimiento de un solo día, y el 4 de octubre, por ahí de 1828, en el canje de la Convención Preliminar de Paz, quedó establecido, digamos, ahí ya así como un Estado independiente. ¿Qué papel tuvieron las Provincias Unidas? Bueno, las Provincias Unidas de Río de la Plata participaron directamente del conflicto.
este, de

digamos, el conflicto terminó generando una situación en la cual las grandes potencias de la región y Gran Bretaña intervinieron diplomáticamente, y finalmente la solución fue la creación de un Estado independiente de la banda oriental. Bueno, algunos se preguntan qué pasó con Artigas. Bueno, en 1825, la nueva revolución oriental, Artigas estaba exiliado en Paraguay, y desde allá hacía 5 años, por eso Artigas no participó directamente en la declaratoria de Florida. Su lucha había dejado una tradición política vinculada con la soberanía, el federalismo, la autonomía de los pueblos y la defensa de la libertad. Hay una paradoja histórica, por así plantearlo, que Artigas luchó por una organización federal de los pueblos del Río de la Plata, y La Valleja encabezó en 1825 una revolución contra Brasil, básicamente. ¿Uruguay se separó de Argentina? Digamos, sí, esta es una de las preguntas que más se hacen. Uruguay se independizó de la provincia unida del Río de la Plata, o sea, de Argentina, y en 1825 los representantes uruguayos orientales declararon su voluntad de unirse a las provincias unidas, pero posteriormente, mediante la Convención de Paz, se estableció un nuevo Estado independiente. Por eso es mejor hablar de un proceso de transformación política antes que hablar que la banda oriental se independizó de manera rápida, ¿no? Y bueno, ¿por qué Uruguay festeja el 25 de agosto? Porque el 25 de agosto quedó convertido en la gran fecha cívica vinculada con la declaratoria. La independencia uruguaya no fue el resultado de una batalla, ni fue el resultado de décadas de conflicto, de luchas populares, de invasiones extranjeras, de La Valleja y los 33 representantes de la Revolución de 1825, de la Declaración de Florida, digamos, bueno, para marcarlo como... Y en 1828 marca finalmente el nacimiento de Uruguay como Estado independiente. Pero cuando hablamos del 25 de agosto, hablamos no solamente de una fecha uruguaya, hablamos también de la historia compartida de la banda oriental, Argentina, Brasil y todo, digamos, el aspecto rioplatense. Podemos decir que el 25 de agosto de 1825, digamos, no nació simplemente un país y comenzó a definirse en medio de guerras y proyectos enfrentados el destino sí político de la banda oriental, que posteriormente se va a finalizar en 1828. Bueno, esto le quería dejar como acontecimiento hoy, 25 de agosto, digamos, como fecha y como conmemoración del nacimiento, digamos, del proyecto popular de la banda oriental, que finaliza con el Estado independiente de Uruguay ya en 1825. La participación de Artigas, de La Valleja y de los 33 orientales. Bueno, les mando un abrazo enorme, muchísimas gracias por un nuevo programa, saludo a todos los vecinos de Ayacucho, y nos volvemos a ver el próximo martes a las 13 horas, como siempre, en Quien Quiera Oír Que Oiga. Quien les habla, el profe Nico Liuzzi, los esperamos la semana que viene. Un gran abrazo.

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0: Hola, hola, hola, hola, ¿qué tal, amigos? El placer de encontrarlos otra vez por aquí, por el aire de la radio, aquí en la 95. Aquí estamos en la radio de todas las voces, tarde de martes, cielo cubierto. Información y buena música, juntos hasta las 5. Esto es como Sabódromo. Sergio Los Carlos, mi nombre, gracias por estar allí una vez más, por aquí. Por allí, por donde anden. Esto es como Sabódromo. Los invito a que se comuniquen con la radio al 2494-310903. 310903, nos siguen en Instagram, Sergio Los Calzos 77. Dale, prendete. Esto es, a ver, ahí lo dice. Un sapo, otro pozo, este martes 25 de agosto. ¿Qué pasa con la cuestión climática aquí en la 95? Solo aquí.
1: Solo aquí.
0: ¿Dónde si no?
1: Sin saber qué hacer.
0: Sí.
1: Yo sé que tú estás.
0: Sentados sin saber qué hacer.
1: Sí. Y no regresarás por mí.
0: Estamos sentados acá, sí. Sí, sabemos mucho hasta lo que vamos a hacer, pero bueno. En algo andamos. Rumbeados, bastante rumbeados de todo. ¿Cómo te contamos los datos del tiempo? A ver qué dice el clima. Pero solo aquí. 14.4 la temperatura en Ayacucho. Sensación térmica de 9 grados. Fresquito está la tarde. Viento soplando sector norte a 16 kilómetros en hora de promedio. Humedad 64%, la presión 1017. Medida en el globo Pascal, ¿eh? Se humedad con alguna nubecita. A ver, ¿de qué? No hay nada. No asusta, ¿no? Mañana miércoles podría llover sobre el final del día. Mínima de 7, máxima 16. Poquito igualmente. Inestabilidad que continuaría el jueves por la mañana madrugada. ¿Sí? O sea, madrugada mañana. Pero también en poca cantidad. Mínima 9, máxima 19 para el jueves. Saldrá el sol el viernes. Qué lindo. Mínima 5, máxima 18. Y el sábado. Alguna inestabilidad en horas de la tarde, luego nublado. Despejado para el domingo, mínima de 7, máxima 18. El último día de agosto se presentará con cielo parcialmente nublado. Mínima de 6, máxima 18. Hablamos del lunes próximo. Así te lo hemos contado. Bueno, en materia local, hoy. Estén al tanto, anoche, ayer a la tardecita, se produjo el robo en una vivienda. Mi querido amigo Julián Aguirre, el profe de educación física, mientras estaba laburando, ingresaron malvivientes en su casa de agosto. Se presentará con cielo parcialmente nublado. Mínima 6, máxima 18. Hablamos del lunes próximo. Así te lo hemos contado. Bueno, en materia local, hoy quizás estén al tanto, anoche, ayer a la tardecita, se produjo el robo en una.

rompieron la puerta de ingreso a vivienda. Y hablaba hoy con Julián y esto que cuesta creer y cuesta comprender que pase en un pueblo como el nuestro. No aparezcan datos algunos sobre este hecho delictivo. Julián apela a la comunidad, al barrio, al vecindario, con imágenes o con algún datito que puedan observar o les haya llamado la atención, lo aporten a la policía que está en la investigación del hecho. Repito, fue a la tardecita, lo cual hace también más llamativa la cuestión y el accionar. Vuelta toda la casa. Pasó en Ayacucho. Nosotros tenemos buena música para compartir y disfrutar aquí en la 95, aquí en la radio de todas las voces. Llega el plan de la mariposa. El disco de estado de enlaces, así sin ese. Esto es Túnel de la Vida.

Aquí en la 95, aquí en la radio, todas las voces, 431-0903. Te vas comunicando con la radio. 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

La música de Los Piojos. Temón. Haciendo Pacífico. Uno de los mejores inicios tiene. Pacífico, terrible tema que disfrutamos y compartimos aquí por el aire de la radio en la 95. Presta atención a la letra. Esta enorme creación de Pastillas del Abuelo. Se llama Enano. Año 2006.

La música de las pastillas del abuelo. Banda nacida ya por el año 1998. Banda que lidera Juan Germán Fernández. Una banda que realmente nos encanta su muy buena música. Y siempre las compartimos aquí en la 95, aquí en la radio de todas las voces. ¿Recuerdan que el tema con el cual Pastillas del Abuelo comenzó a hacerse conocido tiene que ver con el Sensei, aquel tema que en realidad no está incluido en ningún disco, sino que salió como sencillo y en algún momento supo ser cuestionado por su apología al consumo de la marihuana, pero que claramente le abrió las puertas a la banda para poder posicionarse de gran manera con su muy buena música. En el año 2005 llegaría por Colectora, fue el primer disco de estudio, un álbum con 12 temas, y esta idea de rock barrial, esta intención de una poesía propia de buenos barrios porteños. Más tarde llegaría el disco Las Pastillas del Abuelo y Crisis, en el año 2009.

Y así fue creciendo claramente lo que es el desarrollo de la banda. Una banda que tiene una particularidad a la hora de sus letras, que son realmente muy bien logradas. No van a encontrar con que ahí sea un par de renglones y se salte un estribillo, sino que en realidad es verdaderamente una poesía barrial la que se escribe.

Vamos a otro de los temas que también posicionó a Pastillas del Abuelo como banda reconocida a nivel nacional. Se llama Calypso. Y lo disfrutamos aquí en 95, aquí en la radio, todas las voces. 4:36 de esta tarde nublada.

La música de la pastilla del abuelo sonando aquí en los 95, 16:41 minutos. 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

0: quilombo con lo de Julián Álvarez. Pobre pibe. ¿Sabés tenerlo tras de esos
1: pequeños sueños?
0: De técnico al Cholo, Simeone.
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0: Después de lo hecho el fin de semana.

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La música de Los Tipitos sonando aquí en la 95. Se te nota, era el tema que disfrutábamos, uno de los máximos conocidos de esta gran banda llamada Los Tipitos, aquí en la 95, aquí en la radio de todas las voces. 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Abrazo grande, el joven, mano tijera, estamos en Poderoso 1149. Vamos a ir ahora a los títulos de los medios porteños a 5 minutos de las 5 de la tarde. Aquí en tu frecuencia. 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

0: Títulos como hacemos habitualmente, comenzamos con Infobae, el dólar blue cerró a 1565. El oficial, 1530 pesos. El mayorista subió por tercer día seguido y se mantuvo sobre los 1500 pesos, con alza marginal del tipo de cambio oficial. Cerró 1511,50, un nuevo récord nominal. El dólar al público siguió ofrecido a 1530. El quiebre profesional entre Tini y su padre, reclamo del artista para recuperar sus ganancias y el control sobre su carrera. Encontraron muerto a Max Hinz, el empresario que iba a construir un Disney argentino. ¿Qué dijo Marcos Galperín sobre la mora en Mercado Pago? Seguramente cómodamente instalado así en su chacra de Punta del Este, donde tributa menos que acá, eso recibe beneficios. Claro. En la previa de una sesión clave, el gobierno reunió a la mesa política y buscó ordenar la actividad legislativa. El Blue perdió un streamer que dejó al descubierto su realidad y se volvió viral. Pobre mi mamá. La nueva defensa Piti Álvarez redobla la apuesta por su salud mental. Los 13 planteos que prepara para pedir la suspensión del juicio. Crece la polémica por la sanción contra Colapinto en la Fórmula 1. La reconstrucción de la maniobra que abre el debate sobre la penalización. Y el comunicado de la FIA en medio de la polémica por las sanciones a Franco Colapinto y a Erwin Lindland. Fórmula 1. Sí, los fajanes. Murió Dolly Parton, la reina de la música country, a los 80 años. El vocero presidencial volvió a rechazar una asistencia para los morosos. Quería salvar a los bancos. El vocero presidencial. El vocero. Las quiero a todas ataditas, 15 detenidos por torturas y violaciones a presas en el penal de Magdalena. Elon Musk tiene claro cuándo será el fin del celular, 5 o 6 años. León 14 recibirá al Episcopado argentino y al Vaticano, definirá su itinerario y seguridad de su visita cuando llegue a Argentina. Que bueno, recordemos que se ha pedido para que venga Ayacucho. Complicado. Debo ser honesto. Vamos a los titulares de la portada de Página 12, presentado en este caso por Golópolis. 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Milei y Caputo piden una ley anti-libertad de prensa. Nueva rabieta presidencial. El ministro de Economía publicó en sus redes un mensaje en el que exige la intervención de la justicia en casos en los que la prensa publique información inexacta. Y el presidente acompañó el reclamo con sus habituales insultos. Mierdas humanas mentirosas. Acá también en alguna vez en Ayacucho pasaba de que la única verdad era promovida de un solo lugar. ¿Sí? Lo he escuchado, no hace mucho tiempo, poquito. Tras la defensa de Milei a su ex asesor, el gobierno vuelve a despegarse de Cerimedo. No hay relación, dijo el vocero. Meller promete hablar de Cerimedo y la corrupción, la expareja del consultor de la derecha. Los oscuros negocios de Brad Parscale, el jefe de Cerimedo. Chile protesta por declaraciones del jefe de la Fuerza Aérea sobre el Estrecho de Magallanes. Función diplomática. Murió Dolly Parton, la leyenda de la música country, tenía 80 años. La contundente definición de un diplomático de la Unión Europea sobre el atentado a Cristina Kirchner. Era Nagan, habló de la legislatura, en la legislatura porteña. Murió de hockey, los Leones hacen historia y las Leonas ratifican su candidatura. Los equipos están en semifinales y el jueves juegan de nuevo. Tierra del Fuego denunció la presencia de un buque petrolero británico en Ushuaia. El puerto está intervenido por el gobierno nacional. Tortura y abusos a presas en Magdalena. Detuvieron a 15 agentes del servicio penitenciario bonaerense. Avanza la investigación judicial. Y por último, los ñoquis de Adorni. Tres funcionarios de su confianza en cargos jerárquicos. Sí, vienen bien, me dice, con Jabo por acá. Arejito está. Un poco sacadón está el hombre, para mi gusto. Bueno, títulos que te lo hemos contado aquí por el aire de la radio, aquí en 95.
1: Nos vamos, amigos. Esto ha sido todo por hoy.
0: Quédense en la radio de todas las voces. Nos encontramos mañana, ¿eh? Mañana miércoles a las 4 de la tarde con más Como Sapo Otro Pozo. Que tengan una linda continuidad de este martes. Abrazo grande. Chau, chau.
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4: Se vende propiedad horizontal con dos departamentos y terreno para construir tres unidades más. Zona Avenida Dindart y 25 de Mayo. Se entrega con renta vigente. Contacto 2494-585593. Se vende un calefactor marca AMG de 5.000 calorías, tiro natural, un leño a gas natural, un TV color 21 pulgadas de tubo y un juego de copas varias. Todo tratar al teléfono celular 2494-210424. Se vende rifle de aire comprimido PCP Fox P13900. Consultar al teléfono celular 2494-666626. Se venden 6 cubiertas, medidas 165-7013. También un televisor de 20 pulgadas, marca Hitachi. Todo tratar al celular 2494-317468 o 2494-313493. Se vende vitro convector marca Peabody de 2000 watts con control termostato, vidrio templado, seminuevo. Celular 2494-568603. Se vende propiedad en Ayacucho, en calle Moreno 654. Consta de 3 dormitorios, baño completo, living comedor integrado, entrada pasante para auto, galpón y patio. Consultar con Mariela al 2494-028068, libre de gastos. Rubro alquileres.
5: Se alquila cochera céntrica. Tratar al 2494-486782.
6: Se alquila departamento en Buenos Aires, en Barrio Palermo, a una cuadra de Alto Palermo Shopping. Consta de 2 ambientes, máximo 3 personas y mínimo 2 noches. Consultas al celular 2494-484183.
7: Trabajos ofrecidos. Se ofrece matrimonio para puestero o cuidado de campos, también para trabajar en la zona rural. Llamar al 223-6161-093.
8: Se ofrece clases de guitarra los días martes a partir de la hora 14. Por turnos, llamar al 2296-454753 o al celular 2494-542411. Cupos limitados. Se ofrece señora para cuidado de personas mayores de lunes a viernes y los fines de semana con experiencia. Tratar al número celular 2494-596683. Se ofrece hombre para tareas en el campo, puestero, con muy buenas referencias. Tratar al teléfono 2268-405365.
7: Se ofrece para trabajo en el campo o cuidado de quintas, matrimonio con hijos. Comunicarse al 2494-483145 con referencias. Se ofrece mujer para cuidado de niños o persona mayor con experiencia. Contactarse al 2494-585403.
8: Se ofrece hombre jubilado para tareas varias. Comunicarse con Ricardo al teléfono celular 2494-533399. Se ofrece hombre jubilado para cuidado de quinta o chacra con referencias. Comunicarse con Rodolfo al 2494-061565. Se ofrece hombre para trabajos en el campo,
9: o para puestero, con referencias comprobables. Tratar al celular 2268-419822. Se ofrece señorita para trabajos domésticos, niñera, cuidadora domiciliaria, disponibilidad horaria de mañana y fines de semana. Comunicarse al 2494-004043. Se ofrece señora para cuidado de adulto mayor o niños, con disponibilidad horaria durante la semana y fin de semana. Con referencias, contacto al 0223-3494-722. Se ofrece hombre para sereno en comercios, con referencias. Tratar 2494-5347-78. Se ofrece joven para cuidado de personas mayores, disponibilidad horaria nocturna. Comunicarse al 2494-028260 o en Babio 1380. Se cuenta con experiencia. Se ofrece matrimonio para trabajo de parquero o campo chico con experiencia. Tratar al celular 2494-006075. Se ofrece señora para cuidado de personas mayores, limpieza o niñera. Tratar al celular 2494-637040. Se ofrece señora para empleada doméstica, niñera o cuidado de personas mayores. Cuento con referencias. Consultas al celular 2494-002373. Se ofrece puestero para el campo. Comunicarse al teléfono móvil 2494-009623. Hasta aquí los clasificados en la 95. Y recuerde que por el suyo puede pasar de lunes a viernes de 8 a 13.
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2: Muy, pero muy buenas a todos. ¿Qué tal? Bienvenidos a Rock de las Pampas. Comenzamos este martes 25 de agosto del 2026 con Airbag haciendo Bajos Instintos. Un temón para comenzar este día. Y bueno, no quiero dejar de presentar al equipo. Valentín Cuño, que les está hablando. Marcos está en la operación. Y Pablo Sturzenegger está en la coordinación general. Nosotros hacemos dos horas de lo mejor del rock. Y por supuesto que esperamos a que te quedes en toda esta jornada. Ahora seguiremos con Soda Stereo haciendo Nada Personal. Por supuesto que sí. Amigos y amigas, vamos que empezamos. Bienvenidos a Rock de las Pampas.

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1: La guitarra es una canción incluida en el álbum Mi Vida Loca de 1995 y es un corte que se transformó en uno de los himnos más reconocibles de Los Auténticos Decadentes. Con su estilo festivo y letras cargadas de humor, se convirtió en un clásico que aún sigue sonando en cada celebración popular. Y bueno, mientras pasaba esa canción, ahora llega Turf con Voy Dejando Atrás.

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1: Recién comenzamos esta lista de canciones de día martes, así que sumate porque tenemos dos horas por delante a puro rock. Y ahora te traeremos esta versión en vivo de Los Enanitos Verdes. Llega, solo dame otra oportunidad.

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1: Del año 2007 te trajimos a Inmigrantes con Golpe de Suerte. Y mientras pasaba esta canción, escuchemos ahora a Los Estelares con ¿Quién no se ha besado en Mardel?

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1: Nada para mí, nada para vos, publicado en 2008 dentro del disco En algún lugar, es un tema que reflejó la impronta del grupo argentino de rock alternativo Smitten. Con un sonido melódico y letras de desamor, se consolidó como uno de los cortes más recordados de su carrera. Y bueno, mientras sonaba Smitten de esa manera, ahora nos trasladamos a 1993, en donde Gustavo Cerati sonaba con Amor Amarillo.

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1: Seguimos acá firmes en este martes 25 de agosto del 2026 para acompañarte con mucha más música. Y ahora te traeremos esta canción del año 93. Lo que suena es La Portuaria con Nada es Igual.
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1: Espero que estés disfrutando mucho de este día martes, ya transitando lo que es la última semana de este mes, así que dale que dentro de poquito llega septiembre. Y ahora, para ponerle un poco de onda, escuchemos a Iván Noble haciendo Paciente Cero.

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1: Memphis La Blusera es una banda que se formó en Buenos Aires en 1978, la cual se convirtió en un grupo representativo del blues argentino. Liderados por Adrián Otero durante gran parte de su trayectoria, mezclaron boogie rock, jazz y rock and roll, llevando el género a grandes escenarios como el Estadio de Obras y el Buenos Aires Rock. Con discos como Alma bajo la lluvia y Nunca tuve tanto blues, ellos marcaron a fuego la escena porteña. Y lo que escuchábamos recién de Memphis es Perro Llorón. Y ahora, mientras pasaba toda esta información, va sonando lo que sigue. Llegan los tipitos con De este lado de la noche.

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2: Desde la ciudad de Rauch, toda la información a través de la nueva verdad de Rauch y 95.7, radios H y Blue FM. El intendente de Rauch, Maximiliano Sejún, busca reacomodar producción y volvió a convocar a Poffer. Estamos en un momento clave de la gestión. Es algo que veníamos trabajando y charlando con Pablo, con Daniel y con el resto del equipo, señaló el intendente Sejún. El intendente puso nuevamente en funciones a Daniel Poffer al frente de la Secretaría de Desarrollo Productivo, en reemplazo de Pablo Dafis, quien se encuentra de licencia. El anuncio fue realizado este lunes por el jefe comunal, quien explicó que la decisión había sido conversada previamente, tanto con Dafis como con Poffer y el resto del equipo de la Secretaría. Con el aumento de agosto, los salarios municipales quedarán 2,6 puntos por encima de la inflación de 2026. La propuesta fue presentada en una reunión convocada por el municipio, de la que participaron representantes del Sindicato de Trabajadores Municipales, Unión Personal Civil de la Nación y Asociación Trabajadores del Estado, ATE, junto al intendente Sejún y funcionarios del municipio y del sistema de salud. Con esta mejora y sumar los nuevos aumentos otorgados durante el año, los salarios municipales alcanzarán un incremento acumulado del 25,2%. Desde el gobierno municipal destacaron que el acuerdo representa un esfuerzo para las cuentas municipales, especialmente en un contexto de disminución en términos reales de los recursos provenientes de la coparticipación 2026. IOMA entregó al rauchense Luciano Biondi su nuevo procesador coclear. Después de varios años de reclamos y de atravesar instancias administrativas y judiciales, Luciano Biondi finalmente recibió el nuevo procesador de su implante coclear, según confirmó su mamá Sandra Biondi. Sandra contó que el dispositivo fue entregado por IOMA el 20 de agosto en Tecnosalud, en la ciudad de Buenos Aires, lugar donde se entregan los implantes cocleares y sus accesorios, y donde también se realizan reparaciones en caso de que los equipos presenten alguna falla. La transferencia a los municipios cayeron 2,5% en el primer semestre y Rauch registró una baja del 1,04%. En total, la provincia transfirió 2.778.000 pesos a los 135 municipios bonaerenses entre enero y junio de este año. Al comparar esos recursos con el mismo periodo de 2025 y medirlos a los valores de junio 2026, la pérdida equivale a unos 74.683 millones de pesos. La transferencia de recursos de la provincia de Buenos Aires registró una caída real del 2,4% durante el primer semestre de 2026. En el caso de Rauch, la baja interanual fue del 1,04%, según datos oficiales incluidos en dicho análisis. Cabaña La Zeta prepara su día de campo y anuncia su 14º remate anual en Rauch. Cabaña La Zeta de Diego Sudaire y familia se prepara para una nueva temporada de actividades y ya tiene en agenda dos encuentros importantes para el sector ganadero, un día de campo previsto para septiembre y su tradicional remate anual, que se realizará en octubre en el predio de la Sociedad Rural de Rauch. El primer encuentro será el sábado 5 de septiembre en las instalaciones de Cabaña La Zeta, donde los asistentes podrán conocer de cerca el trabajo que desarrolla el establecimiento, recorrer instalaciones y observar los lotes que forman parte del próximo remate. La jornada incluirá almuerzo, presentación de lotes a la venta y una exposición sobre el plan genético y la producción de la cabaña. El 14º remate anual será en octubre. Se llevará a cabo en el predio ferial de la Sociedad Rural de Rauch y tendrá lugar el 3 de octubre desde las 14 horas. Desde Cabaña La Zeta invitaron a productores y referentes de la actividad a agendar ambas fechas y acompañar una propuesta que vuelve a poner en el centro a la genética, la calidad y la producción ganadera de Rauch. Más información al 2494-666-319. Desde Rauch informaron la nueva verdad de Rauch, su presentación de lotes a la venta y una exposición sobre el plan genético y la producción de la cabaña. El 14º remate anual será en octubre. Se llevará a cabo en el predio ferial de la Sociedad Rural de Rauch y tendrá lugar el 3 de octubre desde las 14 horas. Desde Cabaña La Zeta invitaron a productores y referentes de la actividad a agendar ambas fechas y acompañar una

Por supuesto. Y ahora continuaremos con un tema que se incluye en el álbum Biblia OVNI del año 2015 de Masacre. Con un sonido alternativo y letras cargadas de misticismo, la canción que sigue refleja la capacidad de la banda liderada por Wallace para combinar poesía existencial con guitarras densas y atmósferas experimentales. Escuchemos entonces a Masacre con Niña Dios.

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1: Que les está hablando y acompañando en este día martes es Valentín Cunio. Y los invito a que me sigan en Instagram. Me encuentran como Valen Cunio. Así de simple. Ahí van a poder ver mi contenido y mucho más. Ahora escuchemos a Los Rodríguez con Buena Suerte.

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1: Y si hablamos de bandas que no pierden vigencia, que están hace años en la escena del rock y que aún siguen teniendo sus seguidores y siguen innovándose, estamos hablando de Eruca Sativa, que así te traemos esta canción lanzada en el 2024. Llega Lío.

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1: Irme Lejos es una balada que se lanzó en mayo del año pasado como parte del álbum El Club de la Pelea 1 y es un corte que marcó el cierre de la primera parte de esa producción, justo antes de los históricos shows de la banda Airbag en River Plate. Con un tono emotivo reafirma la vigencia del trío de los hermanos Sardelli. Y bueno, mientras pasaba Irme Lejos, ahora escucharemos también un tema lanzado el año pasado, en este caso por la banda 2002. Esto es Cuando Lloramos.

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¿Qué tal? ¿Qué tal? ¿Cómo les va? Muy, pero muy buenas tardes. Ahí arrancamos una nueva entrega de 433. En este caso, estamos en el martes 25 de agosto con mucha información deportiva. Un día fresco, pero bueno, por lo menos con buen tiempo para la práctica deportiva. Hubo bastante actividad. Hoy tuvimos bonaerenses aquí en Ayacucho. Bueno, ayer también. Ayer hubo fútbol femenino y fútbol masculino con algunos buenos resultados para los equipos locales, y tenemos todo lo que se nos viene también. Bueno, algo que nos quedó pendiente, las notas del fin de semana, y mañana juega la selección juvenil, así que también estaremos acompañando a los chicos del sub-15, en este caso a través de nuestros colegas de Necochea. Estaremos compartiendo el partido del sub-15, esto será mañana 15:30, y bueno, hoy tenemos mucha información, también información a nivel nacional. Estamos con un programa completito, con algo que nos había quedado pendiente del fin de semana y después el resto de los detalles del deporte ayacuchense y también a nivel nacional. Estamos para hacerles compañías hasta las 19:30 horas con Melissa Girado, está en los controles Leo Del Vecchio, así que vamos a arrancar de esta manera. Leo, el operador, entonces ya nos pone musiquita y arrancamos con los títulos para el programa de hoy.

0: Muy bien, en el programa de hoy estaremos hablando de la Unión Regional Deportiva, lo que dejó la pasada fecha del fin de semana, todos los resultados, bueno, las derrotas de Atlético Defensores, el empate de Sarmiento. Hoy habrá fútbol también por la URD, Primera División A, Deportivo Tandil frente a Santa Marina. ¿Sí? Atención porque, si bien todavía no está la confirmación de la fecha para el próximo fin de semana, bueno, como Santa Marina está jugando el Federal A, es muy probable que cambie su fecha del próximo domingo, que tiene que jugar con Atlético, y el partido se juegue probablemente el martes de la semana que viene en Tandil. Pero bueno, eso vamos a estar confirmando cuando oficialmente nos pasen la fecha del partido. Pero bueno, esto en Primera División A. En Primera División B tenemos que hablar de la victoria del Ateneo Estrada. Y las posibilidades para seguir en carrera, y lo que se viene también para la Primera División B, que tendrá un partido importante para Estrada mañana, un partido pendiente entre Loma Negra y Oficina. Hoy Oficina está sexto con 31, Estrada está séptimo con 30, ¿sí? Por eso es un partido que puede ser clave también para las posibilidades de Estrada en el campeonato. Tenemos sobre todo los resultados de reserva inferiores, los clasificados a la próxima ronda, que ya arranca los playoffs de inferiores e infantiles el próximo sábado. La actividad del fútbol femenino, la gran victoria de Atlético en primera, los buenos resultados también en inferiores. Tenemos, por supuesto, toda la información del juvenil. Hoy, atención, que juegan Azul frente a Tandil, que están jugando en Azul, los dos partidos sub-13 y sub-15, que los dos tienen importancia para lo que va a ser las posibilidades de los conjuntos de nuestra ciudad en la zona para poder clasificar. Bueno, pero mañana se presenta el sub-15 solamente, el sub-13 queda libre en esta fecha, y el sub-15 va a jugar en cancha de Mataderos de Necochea a las 15:30 horas. Mañana, 15:30 horas, en cancha de Mataderos de Necochea, estaremos con la transmisión del partido a través de los colegas de Necochea, que van a estar transmitiendo, y vamos a tomar su transmisión. Así que vamos a estar acompañando al juvenil sub-15 mañana en Necochea. Bueno, tenemos torneos de veteranos, lo que dejó la fecha de semifinales y la final del playoff que se viene, que ya podría ser final del Apertura si es que gana la 35. Atención que puede haber ya un ganador para esta primera etapa del año el próximo fin de semana. Bueno, tenemos mucha información también del fútbol zonal, los chicos de Ayacucho que están en AFA. Los árbitros ayacuchenses que tienen por suerte mucha actividad también con todo este tipo de torneos. Bueno, nos queda información de ciclismo, repercusiones de la participación de los chicos de Ayacucho en el campeonato argentino. También tenemos lo que pasó en Ayacucho con las distintas categorías que se corrió el domingo. Se viene la cena aniversario para el Ayacucho Cycles Club el 5 de septiembre. Falta muy poquito para la cena aniversario, y después también el 13 hay una competencia aquí en la pista de Moreno y Arenales con respecto al aniversario, 86 años del Ayacucho Cycles Club. Bueno, tenemos información de ciclismo rural, la segunda vuelta de ciclismo rural a Azucena con la participación ayacuchense, atletismo con todo lo que pasó en la media maratón de Buenos Aires y el campeonato provincial obtenido por Martina Lebrato, ¿sí? Ya ayer mencionábamos este logro obtenido por la atleta de nuestra ciudad, categoría sub-18. Tenemos información de motocross, ya también ayer mencionábamos el tercer puesto de Indio Pereira el Dolores en un mes de agosto con muchísima actividad para Indio, ha participado en los últimos tres fines de semana en tres campeonatos diferentes. Bueno, tenemos información de pádel también con buenos resultados. Tenemos todo lo que pasó en el circuito Promesas, en Sarmiento, en Murciélago y también en Rauch en Bigote Padel con participaciones ayacuchense. En tenis se viene una linda semana para el tenis de Ayacucho porque va a estar comenzando una nueva edición del Uncas Tennis Tour con la participación del tiro tenis que van a estar jugando a partir del próximo fin de semana. Bueno, información de ping pong porque hubo muchachos de Ayacucho ping pong en el torneo provincial que se estuvo desarrollando en Olavarría. Esto es tenis de mesa organizado por FEBATEM y Ayacucho ping pong estuvo presente. Bueno, se viene un lindo encuentro de Newcon. Atención, que esto será para el 29, el sábado 29. Encuentro de Newcon con las tres instituciones que están dando Newcon o practicando Newcon aquí en nuestra ciudad, ¿sí? Club Defensores, el Ateneo Estrada y también Newcon Adultos Mayores, que está a cargo de la Municipalidad de Ayacucho en el Club Atlético. Bueno, el encuentro será el sábado a las 14 horas en el Club Atlético, coordinado por el profe Fernando Aguiar, y pueden acercarse todos los que quieran a practicar esta actividad, ¿sí? Y por supuesto todos los que están haciendo la actividad van a estar jugando a partir de las 14 horas en Atlético. Seguimos con gimnasia artística. Agradecemos al profe Kiko Pintos que nos pasaba todos los resultados de lo que fue el torneo provincial de la Federación Bonaerense de Gimnasia. En niveles USAG 1 y 2 se desarrolló en Ferro de Tandil. Hoy vamos a estar con todos los resultados de las chicas de Ayacucho que estuvieron participando de este provincial. Tenemos también los resultados de Colombofilia. Se disputó la tercera fecha de la línea norte de Campana con una gran actuación de las palomas de Pablo Yameta, que se quedó con la victoria tanto en mechones como en adultos. Tenemos información de básquet. Atención, hubo básquet el fin de semana, pero básquet amistoso con el CEF de Ayacucho, que estuvo recibiendo la visita del CEF 115 Villa Cacique Barker. También hubo un encuentro de básquet femenino en Balcarce. Esto fue el domingo con la participación del equipo femenino de Ayacucho. Y se viene, atención, porque se viene a partir del próximo viernes arranca la nueva edición de la Liga Regional de Desarrollo. La nueva edición es la continuidad de este año con un campeonato un poco más amplio, con más equipos. El viernes en Ayacucho va a jugar Ayacucho frente al equipo de Rauch. Sí, Ayacucho Básquet frente a Rauch el viernes en el CEF número 32. Atención porque vuelve la primera del básquet. Este fin de semana arranca la Liga Regional de Desarrollo, la segunda parte del año, y Ayacucho recibe a Rauch. Bueno, información de torneos bonaerenses también tenemos con buenas participaciones ayacuchenses. Hoy hubo fútbol en nuestra ciudad con algún equipo que clasificó ya al interregional. Estamos hablando de Sub-14 que pasó al interregional. El martes que viene se juegan algunas finales regionales aquí en Ayacucho nuevamente. El Sub-14 de Ayacucho ya clasificó al interregional, a un partido de poder pasar a la final provincial en Mar del Plata. Bueno, tenemos también todo lo que está sucediendo. Hoy hubo además sexto en Necochea con participación ayacuchense. Mañana pesca y rugby en Tandil con participación de competidores de Ayacucho, y también mañana adultos mayores, pesca, tenis, damas, ajedrez, pádel, tenis de mesa y sapo en Tandil, la actividad para los torneos bonaerenses. También tenemos todo el fútbol nacional, lo que dejó una nueva fecha que terminó anoche, y lo que se viene también para esta semana con bastantes partidos, tanto por Copa Argentina, Sudamericana, Copa Libertadores no hay participación de equipos argentinos, pero sí hay actividad hoy por la noche en Copa Libertadores, y bueno, ya después fin de semana arrancando una nueva fecha del fútbol. Bueno, toda la información deportiva la encontrás aquí en 433 por la 95. Muy bien, vamos a ir desarrollando toda la información del deporte local y arrancamos por el fútbol de la Unión Regional Deportiva, bueno, lo que dejó este fin de semana, así compartimos también las notas de lo que fueron los partidos de primera de Atlético Ferro y Defensor Gimnasia. Bueno, Atlético perdió 4-1 con Ferro, gol de Julián Aguirre ya en el último minuto para descontar, para cerrar el partido, pero Ferro ya había consumado la victoria, 4-1 la victoria de Ferro en cancha de Atlético. Gimnasia de Tandil también ganó aquí en Ayacucho 1-0 frente a Defensores, mientras que Sarmiento empató 1-1 con Unicen, gol de Juan Manuel Ledesma para el conjunto rojinegro. Por su parte, la única victoria ayacuchense de este fin de semana fue en el Estadio Municipal Estrada, le ganó a Alumni de Benito Juárez 2-1, goles de Maximiliano Villaverde al minuto de juego. Después empató Alumni y Ezequiel el Pony Ramírez marcó el tanto definitivo de penal, el 2-1 para la victoria del Ateneo Estrada. En reserva, atención, hubo buenos resultados, victorias de Atlético, Sarmiento y Estrada. Atlético le ganó 5-0 a Ferro de Tandil, goles de Nicolás Landívar, 3 de Benicio Segura y 1 de Maximiliano el Toto Fernández. Gimnasia de Tandil le ganó 2-0 a Defensores. Sarmiento ganó visitante 2-0 ante Unicen, goles de Juan Pablo Denaro y Brian Belmonte, mientras que la reserva del Ateneo Estrada también ganó 3-1 frente al Alumni de Benito Juárez, goles de Gonzalo Arvilla, Ulises Colavita y Martín Paz para el conjunto amarillo. En las inferiores, lo que dejó la 15ª fecha de la zona C, algunos partidos que en realidad habían quedado pendientes, cuando se había programado se habían suspendido y se jugó, y con esto se completó todo el programa de la primera ronda y ya quedaron los equipos clasificados. En quinta división, Defensores y Atlético empataron 1-1, Mateo Argel para Defensores, Bruno Ovalle para Atlético, mientras que Sarmiento empató como local ante Botafogo 2-2, Thiago Macelo y Juan Pablo Denaro para el rojinegro. En sexta, Atlético le ganó a Defensores 2-0, goles de Cipriano Lagos y Antonio Odeto. Sarmiento cayó como local 3-0 ante Botafogo y Estrada empató de visitante 1-1 con San Lorenzo con gol de Rodrigo Viñami en sexta división. En séptima, Atlético le ganó a Defensores 2-0, goles de Tomás Barneche e Indio Campoamor, mientras que Sarmiento goleó 6-0 a Botafogo de Rauch con 2 goles de Fermín Sosa, Ian Albelo, Tomás Fernández y Mateo Tort en 2 oportunidades para la victoria. 6-0 de Sarmiento ante Botafogo en séptima categoría. En octava hubo un solo partido que terminó 0-0, Defensores Atlético. En novena no hubo partido este fin de semana. En décima, Botafogo le ganó de visitante a Sarmiento 2-0. Aquí no se escuchó. Y San Lorenzo ganó en Rauch 1-0 frente a la Ateneo Estrada. Y en undécima, San Lorenzo Estrada empataron 1-1 en Rauch, gol de Justo Oldsman para el conjunto de Estrada. Bueno, con estos resultados, como decíamos, terminó la fase de todos contra todos, que en las categorías inferiores infantiles jugaron los equipos de Ayacucho contra los equipos de Rauch a 3 rondas, ¿sí? Por eso, bueno, dependiendo de la cantidad de equipos, en algunos tienen los 15 partidos jugados, pero bueno, algunos tienen menos. Se jugaron 15 fechas que terminaron en la jornada de este fin de semana que pasó. Bueno, con respecto a la clasificación de los equipos ayacuchenses, en quinta clasificó Atlético, en sexta también, en séptima y octava clasificaron Atlético y Defensores, en novena no clasificó ninguno de los equipos de Ayacucho, en décima clasificó Atlético y en undécima Atlético y Defensores, que van a jugar el próximo fin de semana los cuartos de final del torneo Apertura. Y después ya vamos a estar informando también de cómo quedaron conformadas las zonas para la Copa de Oro, Copa de Plata y Copa de Bronce, que será el torneo clausura una vez que finalicen los playoffs. Bueno, muy bien, toda la información del fútbol infantil. Nos queda todavía lo que fue el fútbol femenino. Decíamos, tuvo una gran victoria de la primera división, ganó 2-0 de visitante ante Santa Marina en el predio Centenario, goles de Melissa Sosa y Mailena Roseres, mientras que también una gran victoria de la sub-16. Atlético venció de visitante 5-0 a Santa Marina, dos goles de Ignacia Olaverri, dos de Olivia Roelof y un gol de Maite Micarelli para que la sub-16 gane 5-0 de visitante. Y en sub-14 empataron 1-1 Santa Marina Atlético, gol de Lola Fernández para el conjunto ayacuchense en categoría sub-14 femenina. Bueno, todo esto con respecto a los resultados. Vamos a compartir ahora las notas del fin de semana, lo que dejó las derrotas de Atlético y de Defensores el fin de semana aquí en nuestra ciudad.
1: Bien, estamos aquí en el término del partido de Defensores. Estamos con el arquero Santiago Pérez. Santiago, buenas tardes. Partido difícil, pero bueno, lo intentamos hasta el último momento.
2: Javier, sí, partido cerrado. Muy pocas chances para los dos equipos. Muy parejo, como están siendo todos los partidos que hemos tenido. Pero bueno, mala suerte. A seguir trabajando nomás.
1: Creo que están sintiendo estos tres partidos en menos de 15 días, digo, con canchas pesadas. ¿Puede ser?
2: Tuvimos, sí, tres partidos, pero no hay excusa. No hay excusa porque tenemos un equipo para pelear y nos la bancamos y tuvimos más chance que ellos y nada más. Tuvimos mala suerte, una pelota de pelea al travesaño, me rebota dos veces y entra, nada más. Y no tuvimos la suerte de meterla. Pero después nos lo aguantamos bastante los tres partidos.
1: Bueno, ahora a seguir como decís vos, a seguir trabajando para lo que viene.
2: Sí, todo. Queda mucho partido por delante y hay que demostrar cómo estamos llegando hasta este punto, que estamos para pelear arriba.
1: Santiago, muchas gracias.
2: Gracias a vos.
1: La palabra del arquero Santiago Pérez, entonces, en la derrota de Defensores por 1-0 frente a Gimnasia de Tandil. Bien, terminado el partido donde Defensores se perdió por 1-0. Estamos con la presidenta Miriam Pereira. Miriam, buenas tardes. Ahí, ante todo, una tarde, bueno, fea para lo que tiene que ver con el resultado del fútbol, pero linda también porque puede inaugurar una nueva obra en el club.
3: Sí, la verdad que sí, una tarde para el olvido, digamos, pero bueno, ya vamos a repuntar. Nosotros acompañamos a los chicos siempre que podemos, hasta en el más mínimo detalle. Hoy, por ejemplo, estamos inaugurando las duchas del vestuario local, próximamente, si Dios quiere, del vestuario visitante también, así que nada, acompañando desde ese lugar.
1: Y pensando, como siempre decías, Miriam, en seguir poniendo plata aquí en el predio, próximamente también el alambrado para dividir lo que tiene que ver hinchada y bueno, siempre pensando en este tricolor.
3: Sí, y gracias a Dios, gracias al acompañamiento de toda la gente, cada actividad que hacemos que nos acompañan o el hecho de venir a la cancha que ayudan, con esos pesitos que estamos logrando hacer todo, así que de a poquito, pero lo vamos haciendo.
1: Más allá de todo, y como hincha también, recién lo hablaba con los chicos, creo que tres partidos en 15 días también se siente para los pibes, ¿no?
3: Sí, totalmente, es mucho cansancio físico el que tienen, así que bueno, pero bueno, ya se va a apuntar, estamos bien, así que nada.
1: Bien, felicitaciones nuevamente y a seguir trabajando.
3: Bueno, muchísimas gracias.
1: La palabra de la presidenta del club Defensores, Miriam Perea, en la tarde de la 95.3.
0: Bueno, ha terminado el partido, ha ganado Ferro 4-1, bueno, Gerardo Villar, bueno, por ahí una victoria quizá impensada por lo abultado de resultado, pero bueno, se dio así, fueron justo ganadores.
4: Sí, el partido fue muy cerrado, igual fue muy parejo, de hecho ellos nos forzaron mucho en línea de fondo, pero la diferencia fue que creo que en los contragolpes nosotros fuimos letales y creo que la gran diferencia estuvo ahí. Después el manejo de la pelota fue parejo, fue cerrado, es más, por ahí está. Si hubiese una medida, capaz que la tuvieron un poco más ellos a la pelota, pero no castigaron y nosotros cada vez que pudimos castigamos.
0: Por ahí nosotros de afuera vimos un primer tiempo que el 1-0 estaba bien y ese segundo gol que marcan creo que define un poco cómo se van al vestuario. Después en el segundo tiempo lo manejaron muy bien ustedes y como decís, fueron muy letales.
4: Sí, más que nada eso. Aguantamos bien en línea de fondo y estuvimos sólidos, casi que no tuvieron situaciones, creo que la del gol y no sé si tuvieron alguno más, después del centro, pero no situaciones de peligro, pero nosotros en las contras sabíamos que íbamos a castigar y gracias a Dios tuvimos la eficacia para hacerlo.
0: Bueno, han ido haciendo una gran campaña, se encuentran a tres fechas de final punteros, faltan todavía porque son 9 puntos importantes, pero bueno, llegan muy bien al final.
4: Sí, la verdad que sí. Tuvimos por ahí un momento en el torneo, fuimos casi todo el torneo puntero, después como que aflojamos un poquito el rendimiento y no pudimos sacar algunos resultados, y como todo es motivación y convencimiento, ahí aflojamos, y bueno, ahora hace un par de fechas que venimos bien, pero no hay nada decisivo, todavía falta un montón. Y todos los partidos son muy parejos, son muy cerrados, entonces no hay nada para...
5: Estamos viendo un campeonato muy parejo, ¿no? Creo que la A sobre todo tiene, bueno, los siete primeros equipos están ahí, cualquiera le puede... Bueno, a ver, tampoco le sacás diferencia a los que están últimos.
4: Sí, te iba a decir eso. Los siete equipos son por ahí los que más puntos han acumulado y los que más le ha tocado sumar. Pero vos vas a los partidos y la Juve le empató a uno, le gana al otro, le empata, ¿viste? No sé, Unicen la semana pasada, no me acuerdo ahora con quién, con Defensores de Ayacucho, empató en tres semanas, que Defensores venía muy bien también. Cualquiera le puede quitar punto a cualquiera, entonces cada partido es una final y cada partido cuenta y no hay nada fácil.
5: Bueno, muchas gracias, suerte.
4: Bueno, muchas gracias a usted.
5: Hasta luego. Bueno, la palabra de Gerardo Villar, técnico de Ferro. Bueno, vamos a dialogar ahora con Juan Pablo Ledesma. Bueno, Juanpa, un partido difícil de analizar también, porque en el trámite, sobre todo en el primer tiempo, fue un partido parejo, ellos atacaron dos goles de diferencia, y después ellos fueron muy letales cuando atacaron.
6: Totalmente, es lo que estábamos hablando ahí en el vestuario, que hicieron una diferencia de muchos goles, por ahí en el trámite no fue tan claro, lo que sí es un equipo... Se nota que muy ordenado y golpearon en el momento que tenían que golpear. Nosotros, yendo a buscar resultados, quedamos muy, muy abiertos, muy mal parados, y bueno, ellos lo aprovecharon bárbaro.
5: A ver, más allá de que Ferro tiene un muy buen equipo, creo que ustedes también están a la altura. Lo que pasa es, como analizar un 4-1 y decir que el partido fue medio parejo.
6: Sí, totalmente, totalmente. Son situaciones. En la ida, nosotros golpeamos primero y no pudimos acomodar con el resultado. Yo creo que ellos fueron muy inteligentes y nosotros pecamos, entramos en el despelote, hablando mal y pronto, y no pudimos hacer partido nunca.
5: Nunca le encontraron la vuelta, lo marcábamos por ahí nosotros en la transmisión, cuando Thiago la tenía, tenía doble marca, triple marca, nunca pudo asociarse.
6: Sí, tal cual, ellos muy ordenados, la verdad que me gustó mucho cómo jugaron ellos, sobre todo en defensa, y nosotros, como decís vos, por ahí alguna escapada individual, no, nunca pudimos progresar jugando colectivamente, y bueno, tuvimos malas terminaciones también, la verdad que con un golpe duro. Pero bueno, estamos ahí todavía.
5: A ver, más allá de esta dura derrota, digamos, pero más allá de esto, yo creo que Atlético está para pelearla. Ustedes mismos deben convencerse, pasar este mal trago un poco.
6: Totalmente, el torneo fue bastante irregular para nosotros, para la mayoría de los equipos. Habíamos encontrado una regularidad con varios triunfos. Y bueno, este es un golpe duro, pero sabemos de qué estamos hechos, hemos salido de peores, hemos peleado campeonato hace rato, así que vamos a dar pelea.
5: Vamos a ver, que te voy a dar un dato. Buscamos cuándo fue la última vez que le habían convertido 4 goles a Atlético. Fue en el año 2022 cuando ustedes salen campeones con Vela.
6: Sí, me acuerdo, la última fecha ya, y bueno, después tuvimos una buena revancha. Ojalá se repita.
5: ¿Quién te dice la revancha con Ferro en la final?
6: Que sería hermoso. Hay que estar listo, hay que estar preparado y seguir entrenando para llegar de la mejor manera a todos los partidos.
5: Bueno, Juanpa, muchas gracias.
6: Gracias, Jorge.
5: Muy bien, la palabra de Juan Pablo Ledesma, el mediocampista de Atlético. No hay problema.

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Bueno, y ahora vamos a hablar de las selecciones juveniles, porque mañana se va a estar enfrentando el sub-15 ante Necochea. En este caso, en la fecha 1, el sub-15 se enfrentó a Necochea acá en nuestra ciudad. Ahora Ayacucho tendrá que viajar para enfrentarse, mientras el sub-13 va a estar quedando libre. Y obviamente tenemos este historial de Ayacucho en Necochea, donde ellos jugaron 7 partidos, donde tenemos para Necochea 2 victorias y para Ayacucho 5. Los goles en total de Ayacucho tenemos 14 y por el lado de Necochea tenemos 11. Recordamos que el partido anterior ganó Necochea 3-2. Después, por Necochea local, tenemos 3 partidos con 2 victorias para Ayacucho y 1 victoria de Necochea. Mientras hablamos de las selecciones juveniles, recordamos de vuelta, el sub-13 va a quedar libre, mañana juega el sub-15 en Necochea y también por la selección hoy va a estar jugando Azul contra Necochea en Azul, 18:30 en sub-13 y a las 20 en sub-15.

0: presentan la información en la voz de Mario Shock. 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

Muy buenas tardes a todos los oyentes. Arrancamos con el automovilismo en 433 y hoy vamos a hacer un repaso de todo lo que ha dejado el deporte motor el pasado fin de semana. Y vamos a comenzar con la fecha número 10 del TC y el TC Pista, en donde se presentaron en el circuito de Paraná con el cierre de la etapa regular. Para el turismo carretera, la clasificación fue para Juan Martín Truco, quien también se adjudicó la primera serie. La segunda serie fue para Marco Dianda y la tercera quedó en manos de Nicolás Bonelli. La final del TC en Paraná la ganó Juan Martín Truco, seguido por Nicolás Bonelli y Marco Dianda. Del 4 al 10 arribaron Fritzler, Werner, Ledesma, Ursera, Canapino, Fain y Azar. Con estos resultados que se dieron en pista, ya están los 13 clasificados para la carretera. La clasificación fue para Juan Martín Truco, quien también se adjudicó la primera serie. La segunda serie fue para Marco Dianda y la tercera quedó en manos de Nicolás Bonelli. La final del TC en Paraná la ganó Juan Martín Truco, seguido por Nicolás Bonelli y Marco Dianda. Del 4 al 10 arribaron Fritzler, Werner,

los cuales van a estar iniciando esta nueva fase del torneo. Castellano, por ser el ganador de la etapa regular, inicia la Copa con 15 unidades. Lo siguen Canapino, Werner, Chapur y Fritzler con 8 puntos. Y más atrás, con 0 unidades, se ubican Ursera, Giannini, Landa, Palazzo, Fain, Rossi, Lambiris y Ledesma. Vamos a destacar que son 13, ¿por qué? Porque a los 12 clasificados por el campeonato se le suma Giannini, que en este caso es el ganador del torneo de las carreras especiales. Quien se adjudica esa victoria, ese puesto, clasifica directamente, no importa el orden del campeonato, clasifica directamente a la Copa de Oro. Por eso es que tenemos, en este caso, 13 participantes ya clasificados para la Copa de Oro. Y a su vez hay que tener en cuenta quiénes son de estos 13 participantes los que ya tienen una victoria dentro de este calendario del turismo carretera. Y en este caso son Canapino, Werner, Chapur y Fritzler. Quien inicia como líder, que es Jonathan Castellano, debe la victoria. Es decir, por más que se mantenga como líder a lo largo de las fechas restantes, si no gana una competencia, quien venga segundo, si tiene la victoria ya adjudicada, es el que va a poder ser campeón del TC en esta temporada 2026. Pero a su vez también se definió la Copa de Plata. Vamos a hablar del TC Pista, en donde Juan Sebastián Gallo fue el poleman del fin de semana. La primera serie la ganó Nicanor Santillipasos. La segunda fue para Eugenio Provenz. Y la final, en lo más alto del podio, se ubicó Nicanor Santillipasos, seguido por Eugenio Provenz y Juan Sebastián Gallo. Del 4 al 10 arribaron Bernasconi, Ochoa, Damiani, Gandulia, Borgert, Antón y Reutemann. La Copa de Plata del TC Pista inicia con Damiani como líder con 31 puntos, siendo el ganador de la etapa regular. Con 16 se ubica Biaggi y con 8 unidades tenemos a Gandulia, Santillipasos, Antón, Bernasconi y Provenz. Con 0 puntos inician la Copa de Plata Ochoa, Borgert, Cifre, Posner y Maceira. Ellos son entonces los 12 clasificados. ¿Cuándo va a comenzar la acción fuerte? Próxima fecha, la número 11, la primera de la Copa de Oro y Copa de Plata, va a ser el fin de semana del 13 de septiembre en el trazado de San Luis. Dejamos la actividad nacional y vamos rápidamente al orden internacional. Volvió la actividad de la Fórmula 1, fue en el Gran Premio de los Países Bajos, fecha número 14 y un circuito de Zandvoort, que se despedía entonces del calendario de la Fórmula 1 porque va a pasar a entrar en el nuevo sistema, que es la parte rotativa. Es decir, para las próximas temporadas no vamos a ver el circuito de Zandvoort y veremos en qué año puede volver a albergar un gran premio de Fórmula 1. Fue también un fin de semana especial porque tuvimos competencia sprint y vamos a repasar lo que sucedió por allí. Con respecto a la clasificación para el sprint, la pole la consiguió George Russell y en el puesto número 13 se ubicó Franco Colapinto, que para este gran premio no tuvo mejoras en su vehículo, es decir, no tuvo el paquete de actualizaciones que sí tuvo su compañero Pierre Gasly. La competencia sprint la ganó George Russell, seguido por Charles Leclerc y Lando Norris. Del 4 al 8, que son quienes puntúan, se ubicaron Antonelli, Piastri, Verstappen, Hamilton y Gasly. En el puesto número 12 de la carrera sprint se ubicó Franco Colapinto. En cuanto a la clasificación para el Gran Premio, la pole la consiguió Lando Norris. En el puesto número 14 se ubicó Franco Colapinto. Y la final del día domingo la ganó Lando Norris, seguido por Kimi Antonelli y George Russell. Del 4 al 10 se ubicaron Hamilton, Leclerc, Piastri, Lawson, Hülkenberg, Alonso y Gasly. Y en el puesto número 14 arribó el argentino Colapinto. Un Colapinto que se llevó doble penalización este fin de semana. La primera fue el famoso drive-thru, que es pasar por los boxes respetando el límite de velocidad sin detenerse. Es una de las penalidades más fuertes que existe dentro de la Fórmula 1. Y a su vez, 2 puntos en la licencia por adelantar a Yuki Tsunoda bajo bandera amarilla tras el choque de Max Verstappen contra el muro. Un Verstappen que lamentablemente no pudo disfrutar del Gran Premio en su casa.
y a su vez se llevó otra penalización más, Franco Colapinto, de 10 segundos más otro punto en la licencia por pasar una bandera amarilla simple sin reducir la velocidad de forma perceptible a pesar de recibir

También una advertencia visible en la pantalla del volante. En cuanto a los puntos en la licencia, ya acumula 4 de 12. 3 se los recolectó este fin de semana en el Gran Premio de Países Bajos. Y cabe destacar que cuando un piloto llega a los 12 puntos en la licencia, sí o sí debe ser suspendido por una carrera. Así que a tener en cuenta esta situación de Colapinto, que bueno, el pasado fin de semana, como decimos, tuvo doble penalidad y también se llevó 3 puntos en la licencia. Lo cierto es que, más allá de la actuación de Colapinto, demostró que, aunque no tuvo el paquete de actualizaciones como se esperaba en un principio, ha logrado buenos tiempos el pasado fin de semana en el trazado de Zandvoort. ¿Cómo queda luego de la actividad en pista los campeonatos, tanto de pilotos como de constructores? En cuanto a pilotos, lidera Kimi Antonelli, 242 puntos. Lo sigue Russell con 183, Hamilton 183, Norris 159, Leclerc 155 y Colapinto 19 unidades en el puesto número 12. En cuanto a constructores, tenemos como líder a Mercedes con 425 puntos, lo sigue Ferrari con 338, McLaren 263, Red Bull 186 y Racing Bulls 66 unidades. Y en el puesto número 6 se ubica Alpine con 63 puntos. La próxima fecha para la Fórmula 1, la número 15, va a ser el próximo 6 de septiembre en el trazado de Monza, Italia, donde allí es muy probable que tenga el paquete de actualizaciones nuestro representante argentino. Pero nos quedamos en Países Bajos para hablar de la cuarta cita del año para la Formula One Academy. Es la categoría exclusiva de las mujeres, en donde la clasificación fue para Alicia Palmowski. La carrera con grilla invertida la ganó Peyton Westcott, segundo lugar para Alba Larsen y tercer escalón del podio para Nina Gademan, mientras que la carrera tradicional la ganó Alicia Palmowski, seguido por Alba Larsen y Nina Gademan. En cuanto al campeonato de pilotos, Alicia Palmowski es la líder con 136 puntos, la sigue Felber Mayer con 88 y Gademan 71. Y en cuanto a constructores, tenemos al Campos Racing como líder con 212 puntos, lo siguen el Reading Motorsport con 139 y el MP Motorsport con 127 unidades. La próxima cita van a la Fórmula One Academy, la categoría exclusiva de las mujeres, va a ser la fecha número 5, el próximo 25 de octubre en el trazado de Austin en los Estados Unidos. Y por último hablamos de la NASCAR en New Hampshire, se desarrolló el capítulo número 26, en donde la victoria fue para Ryan Blaney, seguido por Darrell Wallace Jr., Bubba Wallace, en este caso, y en el tercer escalón del podio se ubicó Josh Berry. La próxima cita para la NASCAR Cup Series, la número 27, va a ser el próximo 29 de agosto en el trazado de Daytona. Y para cerrar el bloque de automovilismo, vamos a destacar las actividades que tenemos el próximo fin de semana, porque no solamente se viene la NASCAR en Daytona con la fecha número 27, sino también que vamos a tener acción de la MotoGP en Aragón, vuelve la actividad con la fecha número 13, el World Rally Championship que se presenta en Paraguay con la fecha número 11, y en el plano nacional vamos a tener la cita del TN, en este caso el Turismo Nacional Clase 2 y Clase 3, que se presenta en Óbera en el marco de la fecha número 8 del calendario 2026. Punto final para el automovilismo. Sigan prendidos a la 95, sigan prendidos como siempre a 433.

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0: también vamos con un poquito de lo que es el fútbol nacional, porque hoy no tendremos partidos, pero ayer terminó la nueva fecha por la Liga Profesional, donde Tigre le ganó 2-1 a Central Córdoba, Lanús empató 1-1 con Argentinos Juniors y Central Córdoba 2-2 con Rosario Central. Mientras tanto vamos con las tablas, que en este caso por el grupo A está Primer Instituto con 13, después tenemos Vélez y Gimnasia de Mendoza con 12, Defensa con 11, Independiente con 10, al igual que Newell's, Platense con 8 y después está Riestra, Lanús, Unión, Boca y San Lorenzo con 7, pero en el puesto 8 lo está ocupando Riestra en este caso. Por el grupo B, los primeros 8 son Argentinos con 13, Sarmiento con 12, Tigre y Central tienen 11, Belgrano tiene 10, Atlético de Tucumán 9, al igual que Gimnasia y Barracas. Esos son los primeros 8. Como decíamos, hoy no tendremos fútbol nacional, pero lo que vamos a tener ya mañana va a ser Copa Argentina 19-15, Aldo Civi contra Independiente de Rivadavia en este caso, y también vamos a tener Copa Sudamericana mañana porque River juega la vuelta ante Independiente de Santa Fe, una ida que fue de 0-0, y la vuelta se juega mañana 21-30, y el jueves ya también tendremos de vuelta Copa Argentina con lo que es Estudiantes de La Plata Barraca Central y Platense Instituto.
1: Muy bien, continuamos en 4-3-3, vamos a hablar ahora de varios deportes. Bueno, arrancamos con Gimnasia Artística, se realizó en Tandil el provincial USAG niveles 1 y 2, en Ferro de Tandil se desarrolló este torneo organizado por la Federación Bonaerense de Gimnasia Artística con la participación de un grupo de gimnastas del grupo Kamikaze del Club Defensores. Bueno, estuvieron participando y con muy buenos resultados. Y con clasificaciones además a lo que es el torneo nacional, ¿sí? Al tercer provincial, perdón. Este era el segundo provincial y clasificaron al tercer de provincial. Después de transcurridos los dos provinciales obligatorios, se comunicaron las clasificadas al tercer provincial final que se va a desarrollar en Aguas Verdes. Bueno, allí hay algunas chicas de Ayacucho que están clasificadas. Bueno, en USAG Premini, USAG 1 Premini, ganó Bianca De Becci. En USAG 2 Mini, quinto puesto para Agostina La Julieta, octava Malena García, novena Zaira Pedraza. En USAG Preinfantil, tercer puesto para Dana Iralur, séptima fue Clara Severio, octavo puesto para Joaquina Guerrero y décima segunda Sofía Igarteburu. En USAC 2 Infantil fue quinta Pilar Selva. En el, también estuvieron participando Julia Laurencena, Ernestina Iriart, Nicasia Landa y está integrando el equipo también Clara Cétola, que no compitió, pero está clasificada igual para el tercer provincial. Y en el USAG 2 Juvenil, tercer puesto para Luciana Didio. Bueno, en este segundo provincial, las chicas que clasificaron para el tercer provincial son Dana Iralur, Clara Severio, Joaquina Guerrero, Sofía Igarteburu, Pilar Selva, Julia Laurencena y, como decíamos, Clara Cetula, que ya estaba clasificada. Así que, bueno, felicitaciones para toda la gente del grupo Kamikaze que están trabajando muy bien y en este fin de semana estuvieron en el Club Ferro de Tandil con este torneo provincial, ¿sí? Bueno, lo dijimos en los títulos, hay un encuentro de Newcon este fin de semana, el próximo sábado en el Club Atlético. Encuentro de Newcon con la participación de Newcon Club Defensores, Newcon Club Estrada y Newcon Adultos Mayores de la Municipalidad de Ayacucho. Se realiza este sábado 14 horas en el Club Atlético, organizado o coordinado por el profesor Fernando Tati Aguiar. Es una actividad gratuita que se coordina a través de la Municipalidad de Ayacucho este próximo sábado, 14 horas en el Club Atlético. Encuentro de Newcon, entonces, aquí en nuestra ciudad con todas las instituciones de Ayacucho que están desarrollando esta disciplina. Bueno, Colombofilia, se realizó la tercera fecha Línea Norte desde Campana. En este caso, el ganador fue Juan Pablo Yameta, que se quedó con 1, 2 y 3 en ambas categorías. Gran desempeño de las palomas de Juan Pablo Yameta, que bueno, se trajeron todos los premios de esta tercera fecha Línea Norte compartida desde Campana. La próxima fecha será el próximo sábado con largada desde San Pedro, ¿sí? Seguimos en la Línea Norte del Circuito Centro 2026 de Colombofilia. Bueno, tenemos la información del básquet. Decíamos que va a arrancar el próximo viernes aquí en Ayacucho la segunda parte del año para la Liga Regional de Desarrollo. Ayacucho Básquet va a estar recibiendo en el CEF número 32 al conjunto de Rauch. Este próximo viernes entonces Ayacucho será sede de la primera fecha del básquet en primera división. También tenemos que mencionar que el equipo femenino de Ayacucho estuvo participando el domingo en Balcarce, ¿sí? Hubo un encuentro zonal, segundo encuentro de maxi básquet femenino, y las chicas de Ayacucho fueron a jugar a Balcarce este domingo. Y el sábado hubo actividad, pero en categorías infantiles, en el CEF 32, categoría sub-15 masculino y sub-16 femenino, en donde los chicos del CEF 32, a cargo de Josefina Gamiatea y de Juan Giardini, estuvieron enfrentando a las chicas de Villa Cacique Barken. Así que bueno, la información del básquet, que bueno, algunas actividades que se desarrollaron el fin de semana pasado y lo que se viene para el próximo fin de semana. Actividad de pádel. Ayer mencionábamos lo del circuito Promesas. Juanita Cáceres, junto con la chica de San Manuel, Valentina Olivera, ganaron en el circuito Promesas en tercera fuerza damas. También Martina Echeverría, Malena Severio, cuarta fuerza damas, fueron campeonas. Lautaro Sampaio y Benicio Rico en quinta fuerza caballeros terminaron en cuartos de final. Sí, gran actuación de los chicos de Ayacucho en el circuito Promesas. Aquí en Ayacucho, en Sarmiento, quinta caballeros, ganaron Daniel Suárez, Sebastián Fernández, que vencieron en la final a Nicolás Olavarrieta, Sebastián Balbuena. En séptima damas, Claudia Maidana, Romina Maidana, vencieron a Lucía Videla y Alejandra Viñami. En Murciélago, sexta caballeros, Matías Echeverría y Matías Peña vencieron a Juan Tormo y José Luis Giardini. En sexta damas, Delfina Iriart, Silvia Maquines, vencieron a Guillermina Quiroga, Ana Paula de la Vega. En octava caballeros, Remigio Almirón, Facundo Almirón, vencieron a César Anesetti, Lautaro Goñi. Y en octava damas, Ana Paula Lorenzo y Soledad Guzmán vencieron a Claudia Reyes y Mayra Roldán. También hubo participación ayacuchense en Rauch, en categoría quinta damas en el complejo Bigote Padel. Estuvieron la dupla Escudero Travela y también la Julieta Didío, que perdieron en cuartos de final en ambos casos en Bigote Padel en Rauch. Hablamos de lo que fue la participación en el pádel zonal. Bueno, mucha información de deportes, ¿sí? Que por supuesto Ayacucho tiene durante el último tiempo muchísima actividad deportiva. Bueno, hacemos ya una pausa y ya estamos cerrando esta entrega de 433.
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1: Muy bien, de esta manera llegamos al final de este programa de martes. Nos encontramos mañana nuevamente, pero recuerden que mañana estamos primero con el fútbol a partir de las 15:30, con el partido de la selección juvenil sub-15 que va a estar jugando en Necochea. Se juega los últimos cartuchos el equipo de Fabián Rodríguez. Mañana 15:30, a través de los relatos de los colegas de Necochea, vamos a estar viviendo la presentación del sub-15. Y por supuesto a las 6:30, con toda la información del deporte local en 433. Así que los esperamos mañana 18:30 nuevamente para compartir todo el deporte ayacuchense y por supuesto todo a nivel nacional. Hasta mañana, muchas gracias por todo.
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2: El S&P Merval anotó su tercera baja al hilo, pero el riesgo país volvió a trepar y superó los 510 puntos. El panel líder de BIMA revirtió una baja inicial y logró cerrar el día con ganancias. En tanto, el riesgo país volvió a subir y ya acumula un alza de casi 20% en lo que va de agosto, su mayor avance mensual desde septiembre de 2025, tras el pánico por las elecciones de medio término. El dólar mayorista extendió subas y se consolidó arriba de los 1.500 pesos, pese a nueva intervención oficial. El mayorista se consolidó por encima de los 1.500 pesos, la barrera que el gobierno venía defendiendo con futuros, bonos dólar linked y manejos de la liquidez. Analistas creen que la flexibilización busca aliviar la presión sobre las tasas en pesos. La divisa oficial subió un peso con 50 y cerró en 1.511,50. Marcó un nuevo récord nominal. De esta manera se ubicó a 23,9% del techo de banda, que hoy es de 1.873,08 pesos por dólar. El minorista en el Banco Nación se vendió en 1.530 pesos. El Blue se mantuvo en 1.565. El MEP operó estable en 1.538,38 y el contado con liqui operó en 1.597,61 pesos. Javier Milei le abre la puerta a los acuerdos electorales con los gobernadores. El vocero presidencial Adrián Radier admitió que estudian provincia por provincia para saber qué decisión tomar en 2027. Habrá que definir qué caso por caso, si jugamos con candidatos propios o no, disparó Radier. Diego Santilli recibirá a los gobernadores Puyaro, Yayora y Rogelio Frigerio en Casa Rosada. Los tres mandatarios de la región centro se reúnen este jueves con el jefe de gabinete. Rutas nacionales, energía y el recorte al régimen de zona fría serán algunos de los temas que abordarán. La hija de Sergio Denis confirmó que apelarán el fallo por la muerte del cantante. La decisión judicial había generado fuerte repercusión, debido a que el tribunal consideró que la responsabilidad por la caída del escenario fue del propio cantante. La familia de Sergio Denis decidió avanzar con una apelación, luego de que la justicia rechazó el pedido de indemnización presentado por los familiares del cantante por el accidente que sufrió durante un show en el Teatro Mercedes Sosa de Tucumán. Bárbara Hoffman, hija del cantautor, confirmó la decisión tomada por el entorno familiar. Está en manos de nuestros abogados, aseguró, dejando en claro que apelarán la resolución judicial. El exterior, España reformará las leyes de asilo tras la crisis de Ceuta. Entre otras, se incorpora la figura del triaje, es decir, el proceso de recolección de información de los migrantes que entran en España sin haber sido sometidos a los controles fronterizos.
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0: Yo no atrancaba la puerta de mi rancho ni durmiendo. ¿Pa' qué? Si al lado y afuera, por malo que juece el tiempo, la enrejaba de colmillos el coraje de mi perro. Cimarrón medio atigrao, lo hallé perdido en las sierras, boqueando de agusanao, malo como mangue piedras. Tuve que traerlo enlazao pa' curarle las bicheras, y ahí se quedó aquerenciao, compañero de horas lerdas. Troteando abajo el estribo, ni calculaba las leguas, y en donde aflojaba cincha, se echaba a cuidar mis prendas. Eso sí, muy delicado. Manosearlo, ni le cuento. Se ponía de ojo esteraviao y se le erizaba el pelo, con que tenía bien ganado su apelativo, el malevo. Qué animal capacitado para el trabajo en campo abierto. Había que verlo al mentao trajinando en un rodeo. De ser cristiano, clavao, era doctor ese perro. Yo echar tropilla al corral, le chiflaba entre los dedos, y embretao en el chiflido, me los traiba clean al viento, y era un abrojo prendido a los garrones del trueno. Una vez, bandeando tropa, con mucha agua en el río Negro, caí quebrado de un apretón entre un remolino de cuernos, y me ganó la mollera, la oscuridad y el silencio. Cuando volví a abrir los ojos, cruzaba una nube el cielo. Gemidos y lambetazos llegaban como de lejos. De repente comprendí, medio me senté en el suelo para entregarle las gracias. Hermano, de esta te quedo debiendo, no me haya ni el pan bendito si no me sacas, malevo. Y una inmensa gratitud se me atracó en el garguero. Bueno, la cosa pasó. Yo de entré para el casamiento, hice el horno, la cocina, mi rancho estiró un alero, y en su chúcara clinera charqueó el arroyo y el rezo. A los 2 años, gateaba mi gurí sobre un pelego, o andaba por el guardapatio, prendido a la cruz del perro. Ah, porque él me le sacó las cosquillas al malevo. Lo habrá tomado por cachorro de su cría el pendenciero. Le soportaba imprudencias, se priestaba pa' sus juegos, y ande amenazaba a caerse, se le echaba bajo el cuerpo. La cosa fue tan de golpe que hasta me parece cuento. Fue después de un mediodía, como pa' fines de enero. Yo me había echado en el catre pa' descabezar un sueño. La patrona trajinaba, proseando con el borrego, y un redepente aquel grito como de terror: ¡Rosendo! Y ya me pelé pa'l patio, manoteando un caronero. Ella estaba contra el horno, tartamudeando en silencio, Tenía el guricito alzao, tembloroso contra el pecho y avanzando agazapao, como una fiera, mi perro. Enseñaba unos colmillos como puñales. Los pelos se le habían puesto de un modo que costaba conocerlo. Y en la brasa de sus ojos se habían quemado los recuerdos. De un salto me le puse enfrente. Le pegué el grito, ¡Malevo! Le vi soltar una baba. ¡Está rabioso, Rosendo! No te me acerques, hermano. No te me acerques, hermano. Echa para atrás. ¡Echa para atrás! ¡Fuera, perro! De repente me saltó, la diepa un costado el cuerpo y sentí como que la mano le topaba contra el pecho. Y cayó, casi sin ruido, como una jerga en el suelo. Cuando lo miré, los ojos se le habían puesto muy buenos. Como dándome las gracias, se le acortaba el resuello. Se arrastró, lamió mis pieses y me brotó un lagrimeo. No tenía pa' elegir. Hermano, estabas enfermo. Fue por el cachorro, ¿sabes? De no lo hubiera hecho. Meneó la cola una vez, dos veces, y quedó muerto. Por eso es que desde entonces no me gusta tener perro. Y cuando voy de a caballo, me parece que lo siento seguir abajo el estribo, trote y trote por el tiempo.
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1: Desde Secucho informan la 95 FM y Urgente Secucho. Melconian criticó la gestión de Milei. Es un gobierno que carece de hombres del presidente. El economista cuestionó los modos del mandatario, la falta de un plan integral y la ausencia de cuadros técnicos. El economista Carlos Melconian lanzó duras críticas contra la dinámica política y el esquema de gestión del presidente Milei, asegurando que los modos del jefe de Estado impactan directamente sobre el rumbo económico del país. Es un gobierno que carece de mano de obra, carece de hombres del presidente. He definido hace mucho tiempo el autocastramiento de sus integrantes, donde las cosas no se pueden discutir. Así lo sostuvo el expresidente del Banco Nación en la gestión de Mauricio Macri. El Papa León XIV recibió al arzobispo de Mercedes Luján en el Vaticano. Monseñor Jorge Eduardo Seguín integra la Comisión Nacional que organiza el viaje del sumo pontífice a la Argentina. El Papa León XIV recibió este lunes en el Vaticano a Jorge Eduardo Seguín, arzobispo de Mercedes Luján, en el marco de los preparativos para la visita del sumo pontífice a la Argentina. Nación y Río Negro acordaron el traspaso de gestión e inversiones por rutas nacionales a la provincia. La firma de los convenios también incluye la habilitación de la inversión privada en el Tren del Valle. A través del jefe de gabinete Santilli y el ministro de Economía Caputo, el gobierno nacional firmó convenios con el gobernador de Río Negro, Alberto Bereltinec, con el objetivo de que la provincia pueda avanzar en la transferencia del Tren del Valle y de las rutas nacionales 22 y 151. Del exterior, medida populista de Lula antes de las elecciones. Impulsa aprobación de proyectos sobre reducción de jornada laboral antes de las elecciones en Brasil. La propuesta busca poner fin al régimen conocido como 6x1, que establece 6 días de trabajo por 1 de descanso. El presidente de Brasil, Luis Ignacio Lula da Silva, acusó este lunes a sectores opositores y económicos de actuar contra los intereses de los trabajadores y reiteró que antes de las elecciones del 4 de octubre acelerará en el Congreso la aprobación del proyecto para reducir la jornada laboral sin recorte salarial. La propuesta busca poner fin al régimen conocido como 6x1, que establece 6 días de trabajo por 1 de descanso y reducir la jornada semanal sin disminuir los salarios a 40 horas semanales.
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0: No dije las introducciones que van entre medio de copla y copla.
1: No importa, Roberto, las introducciones. Largue la primera estrofa, así me encamino bien.
0: Planto aquí como un laurel mi grito, por el sueño que en mi canto sueño, y este orgullo de ser argentino.

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2: El Niño ya está presente en Argentina y alertan que sus efectos más fuertes llegarán en primavera y verano. El encuentro fue encabezado por el gobernador Frigerio y contó con la participación de la Agencia Federal de Emergencias, Defensa Civil de Entre Ríos y el Servicio Meteorológico Nacional, con foco en la preparación y respuesta ante posibles fenómenos meteorológicos. El abogado salteño, que fue condenado a perpetua por femicidio, apareció muerto en su celda. Se trata de un abogado de 46 años que cumplía prisión en la unidad carcelaria 1 Villa Las Rosas, en la capital salteña. Fue condenado a fines de abril, tras matar a su esposa en 2023. Se trata de José Eduardo Figueroa, quien mató a su esposa Mercedes Quevendras hace 3 años en un barrio privado de las afueras de la ciudad de Salta. En las últimas horas fue hallado sin vida en su celda de la unidad carcelaria 1 Villa Las Rosas y se investiga si se suicidó o si fue objeto de la acción de otra persona. El gobierno dice que el buque británico fue autorizado por Tierra del Fuego y negó pérdida de soberanía. Así lo expresó el portavoz presidencial Ravier este martes en conferencia de prensa. El vocero presidencial Adrián Ravier dijo que el buque petrolero que amarró en el puerto de Ushuaia de control nacional no representa un riesgo en la pérdida de soberanía para la Argentina. Además, Ravier afirmó que antes del amarre debió ser autorizado también por el gobierno de Tierra del Fuego, ya que la monoboya es de jurisdicción provincial, según expresó el portavoz este martes en conferencia de prensa. La Corte Suprema firmó una medida que podría facilitar la prisión domiciliaria para represores. El máximo tribunal de justicia solicitó la creación de un protocolo médico para establecer si los detenidos por lesa humanidad pueden ser tratados en la cárcel. La Corte Suprema de Justicia aprobó la creación de un protocolo médico para analizar las condiciones de salud de personas que se encuentran en las cárceles que podrían beneficiar a los represores detenidos para obtener la prisión domiciliaria. El gobierno prorrogó la licitación de AISA y se pospone la apertura de ofertas. La fecha para presentar las propuestas económicas se trasladó al 15 de septiembre a pedido de las empresas interesadas. El gobierno nacional decidió prorrogar hasta mediados de septiembre la apertura de ofertas en la licitación de la privatización de Agua y Saneamientos Argentinos AISA, un trámite cuyo vencimiento estaba previsto originalmente para este jueves. Salieron más argentinos que extranjeros que ingresaron al país y la balanza turística continuó con déficit en julio. Los datos corresponden al ETI del INDEC. Salieron más de 1.220.000 turistas y entraron más de 830.000 durante el séptimo mes del año. Si bien se redujo la cantidad de argentinos que salieron al exterior y aumentó la cantidad de extranjeros que ingresaron al país, el número no alcanzó para revertir la balanza turística de julio, por lo que encabezó un nuevo mes con saldo negativo. La actividad industrial mejoró el 1,4% en julio, según la Unión Industrial Argentina. La producción fabril detuvo su caída interanual, mientras que en nivel mensual se dio el 0,6%. De esta forma, en 7 meses el sector acumula una contracción de 2%. Este resultado interrumpe la tendencia contractiva de meses previos, aunque el incremento se explica de forma principal por la baja base de comparación que dejó el año 2025, según señaló el trabajo de la entidad fabril. El ministro Caputo quiere que la justicia actúe sobre periodistas que, a su criterio, mienten. El funcionario salió a negar vinculaciones con un grupo empresario que controlará surtidores. El ministro de Economía, Caputo, pidió que la justicia actúe sobre periodistas que, a su criterio, mienten. Nunca en mi vida escuché ni siquiera hablar de un grupo Lenor, ni de un empresario Made, señaló Caputo y agregó. Pero pareciera que para ciertos periodistas mentir es un derecho adquirido. El gobierno recaudó más de 5.381 millones en sanciones por pesca ilegal en el mar argentino. Las sanciones a barcos extranjeros permitió un recupero para el Estado en lo que va del año. El gobierno nacional recaudó más de 5.381 millones en lo que va de 2026 por sanciones a barcos que pescan ilegalmente en el mar argentino, según informó la Secretaría de Agricultura, Ganadería y Pesca de la Nación. Sin bonos en dólares, el gobierno sale al mercado en busca de renovar vencimientos por 14 billones de pesos. Economía presentó el menú de ofertas para la segunda licitación del mes. el Ministerio de Economía dio a conocer el menú con el que enfrentará la segunda y última licitación de agosto, por lo que buscará lograr un rollover de vencimientos por 14 billones de pesos y sin ir tras la suma de más dólares, dado que no consignó la posibilidad de licitar por el AO29. La Secretaría de Finanzas anunció esta nueva licitación para este jueves 27 de agosto. Los medicamentos en Argentina triplican los precios internacionales. Los medicamentos de uso frecuente en la Argentina son más caros que en el exterior en el 90% de las comparaciones y alcanzan un sobreprecio mediano de 3 a 1 frente a 1 de mercados internacionales. Causa Cuadernos, un ex directivo de Techint, confirmó que entregó paquetes con dinero a Barata. Héctor Zabaleta, ex director de administración de la compañía Techint, declaró este martes en la causa Cuadernos y admitió haber entregado paquetes con dinero a Roberto Barata, ex funcionario y mano derecha de Julio De Vido. Sí, era cierto, dijo al ser consultado sobre la información que aparece en los cuadernos de Oscar Centeno, ex chofer de Barata, que reveló las visitas del ex subsecretario de Coordinación y Control de Gestión del Ministerio de Planificación Federal, de Cristina Kirchner, a las oficinas de dicha compañía. Zabaleta, quien fue detenido e imputado en el marco de la causa y luego sobreseído, afirmó que entregó paquetes con dinero por instrucción de Luis Betnaza, entonces director de Relaciones Institucionales de la empresa Techint.
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